0: ¡Excelente! ¡Excelente! Señoras y señores, bienvenidos, bienvenidos, bienvenidos, bienvenidos. A ver, a ver, a ver, a ver, a ver, a ver, a ver. Que se vea que estén contentos. Que se vea que estén alegres, papá. Que tu amigo Johnny el Guardián ya llegó para complacerles. Que el Boca Seca Mayor ya está listo, dispuesto y preparado, papá. Para destapar el dominio blanco, rojo, azul, verde, manga larga, manga corta de tirantes, botella verde, sellito rojo de 12-18 antes de Cristo, la Master por miel, y échate otra Boca Seca, ¿ah? ¿O no?
1: Pórtate mal.
0: Pórtate, pórtate, pórtate mal. Pórtate mal.
1: Pórtate mal.
0: La vera tropa del tren de la mata que no se dobla, si se dobla, no se cae con el Boca Seca, baila el mono, y yo aquí soy King Kong, King Kong. ¡Bienvenidos!
1: Vamos a portarnos mal.
0: Vamos a portarnos mal. En The Party, The Party, The Party, The Party con el Guardián. Con el Boca Seca Mayor, papá. Por la más completa, la ranchera de Monterrey, 90.1 FM. Le agradezco a mi compadre, Carolío el Rorro. Que nos deja los micrófonos. La más completa, para echarle gritos y soberanos. Ah, oh, vamos a echarle en grande, papá. Yo sigo de fiesta, yo sigo de party, de fiesta, bien bañadas en salsa, manchadas en mole, porque la fiesta del Guardián continúa, papá. Sí, claro que está, ¿eh? Toda mi raza marcando ya cabina, mira nomás. Y decían que no, ¿eh? ¿Por qué? Porque la gente ya nos quería escuchar. Y ni modo. Bueno. Bueno.
2: Bueno.
0: ¿Quién habla?
2: Sí, buenas tardes, Johnny. Habla el Meño desde aquí, desde el apartamento, escuchando la ranchera.
0: Desde el apartamento 3, donde mi vida sufrió tormento. ¿Cuál, Meño?
2: ¿Cuál es la canción? ¿Cómo es, Johnny?
0: ¿Cuál, compadre?
2: Esa canción que de los
0: traileros
2: del norte.
0: Vámonos. ¿Ya está,
2: compadre?
0: ¿Se la
2: pongo? Sí.
0: ¿Ya dijo?
2: Sí, aquí estoy resguardado aquí en el apartamento. Sí.
0: Ya está. No, pues descansa, meño, sí. Descansa, sí. Carnal. Hay que descansar de sí, las fatigas mí. Del reposo, carnal.
2: Pero me dijeron que no tiene que irse a trabajar, pero ¿cómo voy a dejar de trabajar? Si tengo que pagar la renta.
0: Sí, compadre, tú tira el león, tú descansa, carnal. Como quieras, ya sabes, ¿eh? ¿Sale, meño?
2: Sí. Vale, me está encargando esta canción de los traileros del norte, por favor.
0: Va para allá, carnal. Ánimo al cuadrilátero, mi meño. Esa.
2: Vale, pues, adiós.
0: Amigos de Atlanta, Georgia, así como mi compadre Meño y toda la Unión Americana, bien conectados, ¿eh? Bien, bien conectados, claro está. A mis amigos del WhatsApp también, ya van llegando los mensajes de WhatsApp, dice por acá. ¿Qué onda, mi guardián? Saludos cordiales. ¿Podrás comenzarme con una rola? A ver si la tienes el día que puedas con Marco Marroquín. No me han traído temas de Marco Marroquín, compadre. Pero déjame los busco. Por favor, si no se puede, pónmela de Nomás por Orgullo de Elías Medina. Compadre, saludos. Bueno, buen rolón. Nomás por Orgullo. No la perdoné. Estaba dispuesto a perder otra vez. Más otro, más contacto, no más. Oh, ya, compadre, te dices de 6 a 8 del rating. Bueno.
3: Buenas tardes, ¿cómo anda mi Boca Seca Lloro?
0: ¡Hombre, qué tal, mi Tapi! ¿Cómo anda qué? ¿Qué hay que hacer?
3: A toda Margarita, echando una mango larga aquí en la tapicería.
0: ¡Salucito de la buena! ¡Al rato le caigo ahí a Tapi!
3: ¡Ándale! ¿Cómo lo va a hacer en mi caso?
0: ¡Oh, sensacional! ¿Sigo de fiesta todavía? ¡Ando bien crudo!
3: Me dio mucho pasado de lujo, mi amigo.
0: Gracias, gracias.
3: Mira, ahí molestándolo, hombre, pero vosito, póngame.
0: No es molestia.
3: La rola de tus mentiras con pesado, ¿y de cómo ves este poder, oiga?
0: ¡Tus mentiras de pesado! Bueno, va para allá. ¡Tus mentiras de pesado, va para allá!
3: Toma, por favor, para echarme una manga larga de dos regatazos, de dos buches.
0: ¡Va para allá, sale!
3: Ándale, y me da mucho que se le ha pasado de lujo mi Boca Seca.
0: Muchísimas gracias, mi Tapi de Oro, José Reyes. ¡Ánimo al cuadro! Ánimo al cuadro, mi raza ya en Escobedo también, toda la raza de todo San Nicolás, Apodaca, Escobedo, Guadalupe, San Pedro, Santa Catarina, Centro de Monterrey, Juárez, García, Suazua, Ciénega, acá para la raza de Santiago, El Cercado, Allende, Linares. Mañana vamos a Montemorelos, primeramente Dios, para que la raza esté con nosotros en Montemorelos mañana, desde muy temprano. Allá andamos allá en Montemorelos, Nuevo León.
4: Que siga la fiesta, mi Boca Seca.
0: Eso, papá.
4: Ponte la de Tiene Espinas el rosal.
0: ¿Hoy?
4: Y ni modo.
0: Y ni modo, es correcto, tiene espinas el rosal. Saludos a toda la raza.
5: La hora del güero de la radio.
0: ¿La hora de qué?
5: Llegó la hora del güero de la radio.
0: ¿Del bueno o del huevo?
6: ¡Ese es mi boca seca!
0: ¡Qué onda, carnal!
6: ¡Qué rollo, mi guardián! Aquí andamos, en el trailer de chinga.
0: ¡Órale!
6: Hoy sí me podrás poner la de ¿por qué no le dices de preciso o qué rollo?
0: ¿Por qué no le dices? Déjame, a ver si está. ¿Sí? ¿Por qué no le dices? Déjame la nota aquí, porque mi compadre anda en su camión bien varonil, mi compadre, bien varonil. ¿Por qué no le dices? ¿Por qué no le dices? Ah, ya sí. Oye, están poniendo temas que van acorde el día de hoy.
4: Te pari con el guardián, mi querido Boca Seca. Ajá. Boca Seca, el gran King Kong, King Kong, King Kong.
0: Eso.
4: Por favor, ahí sí me puedes complacer. Paso a paso con los Tigres del Norte.
0: Paso a paso.
4: Saludos, bendiciones.
0: Igualmente, carnal, igualmente, bendiciones. Paso a paso, la voy buscando, ¿te parece? La voy buscando, claro que sí, la voy a buscar.
7: Chale, mi guardián. ¡Ánimo! Saluditos. Quiero boletos para Cristian Nodal. Quiero boletos para Cristian Nodal. La ranchera de Monterrey me lleva a ver a Cristian Nodal.
0: Así mero.
7: Saludos pa' cadereita, todos Sada. Al lavacoches, al lavacoches, José Luis, lavacoches. Aquí otra, mi boca seca. Saludos para Lirra, Piratita, Pacheco, para el Cato, para el May, para Luis, lavacoches, para el Montana, para el Víctor.
0: Ay, para todos.
7: Para toda la banda, para el Chon, para todos los que andan cargando ahí el Bonnie, todos andan cargando las trocas, mi boca seca. Échate otra.
0: ¡Ánimo!
7: Oye, mi boca seca, ¿cómo le hacen allá en el gabacho para que te escuchen? ¿Cómo es la estación de radio? ¿Qué número es? FM, aquí es 90.1, pero allá en el gabacho, ¿cuál es? Mi boca
0: igual,
7: seca.
0: Igual carta, métete a Google, ahí pones la ranchera 90.1, ahí nos sigues por internet, y también sigues allá, también la ranchera 1050, también puede ser, pero en internet, ahí la googleas, así como dice la raza, en 90.1 FM, la ranchera, y ahí nos sigues por internet, y con una calidad de audio definitivamente sensacional, ¿sale? Y seguimos de party, por la más completa, la ranchera de Monterrey. Bailamos cosita hermosa de papi. ¡Pura de party, de party, de party, de party, de party, de party, de party!

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0: ¡Ay, qué agasajo los dos carnales! ¡Juancy! Gracias a ti. ¡Ah, no, qué rolota! ¡Qué rolón! ¿Eh? ¡Ah, sensacional, papá! Los dos carnales que la reventaron el sábado pasado, ¿eh? ¿Eh? La reventaron en Granda y en Hidalgo. Ahí andábamos todos, sí, fuimos a cubrir el evento. Oh, impresionante con los dos carnales. Y yo cante y cante esa rola y todo. No, y todo lo demás. Baile y baile el guardián. Estás bruto, dijo Milo, ya sabes. En el prefestejo del guardián Bocafés, ¿eh? Muy bien, perfecto. Vamos con los mensajes rapidito. Quedó pendiente. ¿Cuál quedó pendiente? ¿Esa? Ahí vamos a saludar a la raza.
1: Otra vez. Apoyando esa canción, nomás por orgullo de Elías Medina.
0: Ah, ¿qué? ¿Y cuál?
1: Otra vez. Apoyando esa canción, nomás por orgullo de Elías Medina.
0: Nomás por orgullo. Guardián, me compré en competencia, nomás por orgullo. Ah, quieren competencia, nomás por orgullo. En competencia.
2: Échale a mi boca seca.
0: ¡Arriba el cuadro!
2: Guardián, así me fue con placer con la de a ver si capea para las de party de los invasores.
0: Bebé.
2: Saluditos ahí a Pifas y a Cuellar y a toda la banda de ahí de Bravo Nieves. Saluditos y bendiciones.
0: ¡Arriba el cuadro! ¡Puros de party! ¡Puros para arriba, para arriba!
3: ¡Johnny! ¡Hey! ¡Johnny!
0: ¿Qué onda?
3: Ay, compadre, a ver si me puede poner la Rosalinda, compadre, con los invasores. O si no, la de los ¿cuál? Cachorros de Juan Villarreal, sabiendo quién era yo.
0: Ah,
3: ay, saludos para toda la racita, todo el equipo Júpiter, compadre. Y aguante la guardianiza, viejo, ya sabes.
0: Eso.
3: Pilas.
0: Muy buena la guardianiza. Me gustó esa. Todos en la guardianiza.
4: ¿Qué onda, mi boca seca, mi guardián?
0: ¿Qué onda, por ahí?
4: El perro del mal de Villa Juárez.
0: Perrito, el mal.
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0: ¡Vámonos! ¡Así mero! ¡Mi perrito de Juárez!
5: ¡Ay, viña aquí, hoy!
0: No,
5: queremos
0: no sé quién pastel, es.
5: Queremos pastel. Oye, morro, ¿a qué hora llegas a Montemorelos? Por Merco. ¡Ay, viña aquí, hoy!
0: Mañana llegamos por ahí de las 10 de la mañana, pero estén pendientes allá en Montemorelos. Va mi compadre Morocco, el dúo dinámico, ya sabes. Morocco y el guardián, y ahí también apoyándose el tremendo Jerry Vázquez.
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0: Órale, ya está. Dice mi guardián, saludos, me pones la canción de los Tigres de Imparientes Somos. Perfecto, ya está. Ah, para allá Boca Seca, una canción para Valle de Santa Elena, Suazua, una de Rey del Camino. Árale, vamos a poner.
7: Ay, por favor, mi boca seca, la de la hierbabuena, Carlos y José. Un saludo para toda la raza del Gas Express, nieto.
0: Órale.
7: A los que andamos chambeando y a los que no, pues también.
0: Ya está, calabaza, ánimo al cuadro. Dice mi guardián, ahorita tus mentiras, que la racita no empiece a decir poesías, porque yo quiero escucharla a gusto, ¿no? Ya está. Póngame tus mentiras. De pesado, va para allá. Saludos a las chavas de oficina de Sada Cadereita. A mis amigas de la oficina, a todas las chavas ahí en Sada Cadereita. Les mando un cosita hermoso de papi, que están ahí laborando. Siguen en el tráfico de Laredo. Saludos a Boca Seca Mayor. Una canción de Fly, dejaría todo atentamente mi compadre Joaquín. Saludos, dice por acá. Acá en Cadereita, mecánico dice el Digo. Soy mecánico, es cotorreo. Estoy con mi ser. Tiempo sin juntarnos, somos 5 hermanos, ¿o qué? Beto, Luis, Eduardo, Pancho y yo, Juan. Ya se hace Juan Mecánico Los Zamoras, ya está, papá. Saludos especiales a toda la raza.
8: Ponme la canción, la que dice.
9: Y aguante la guardianiza.
8: Ah, playa,
0: eso.
8: Nadie viene.
0: Muy buena la guardianiza.
8: Todos
0: en la guardianiza.
8: Mi canoa.
4: Acá, mi guardián.
8: Mi guitarra.
0: Perrito, la playa sola.
8: Para pescar.
4: Bocafés.
8: Esa mera, guardián.
0: Ánimo al cuadro, soy mega fan. Ese de la carita. Buenas tardes, ¿cómo está la Jamaica para los vueltos del poder? De paso, ponte la de dame del poder. Saludos a Jan Salinas Victoria. Pendiente.
6: Oye, estaría bien ponerla de dejaría todo. Esa está con ganas de Flash. Ahí ponla en competencia para que le ponga una arrastrada a la que le pongas enfrente.
0: Ajá, de ese pelo que...
9: Oye, chico, un saludo de parte de su amigo el Ame Cubano de La Habana, chico, desde Montemorelos, Nuevo León, México.
0: Ya está, chico. Saludos, Boca Seca. A ver si puedes conversar con la rola de Grupo Signo. Se llama la canción La Regañona. Y saludos para la raza encadreita Sada, de parte del Ricky, el Boca Seca Mayor de Sada. Ánimo, el cuadrilátero. Perfecto, raza. Vamos a seguir con más. Todo Monterrey, su área. Amigos de Cadereyta, que próximamente vamos a ir con la unidad móvil para pega de la carga allá en Cadereyta, Jiménez, Nuevo León.
10: Tambo, tambo, tambo, tambo.
0: Beso corazón. Así como el Víctor. Beso corazón. Ah, no, sí me sale. Ahí, chécate. Beso corazón. Ah, qué ridículo. ¡Ánimo al cuadro! Y seguimos pegando. ¿Por qué? Porque la gente ya nos quería escuchar. Y ni modo.

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Es correcto. Jorge Celedón, Josie Quinn y Jorge Medina. No, bien impresionante. 22 de junio y vamos a tener boletos, raza, prepárense. Y también déjenme decirles a toda mi raza que el día de mañana estaremos regalando boletos para Cinépolis. Después de 5 años de la película de Toy Story, la película que se estrena este año 2026, Toy Story 5, que no me lo puedo perder, papá. Me aventé desde la 1 hasta la 5, me voy a aventar, papá. En esta nueva entrega de Disney y Pixar, la pandilla de juguetes se enfrenta a un desafío completamente nuevo: la tecnología moderna y el apego de los niños por las tablets y las pantallas. No va a estar bien matona, papá, Se estrena aquí en México, se estrena el día 17, ¿no? 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Y también puedes disfrutar, déjame decirte, en la pantalla gigante de Cinépolis, la mayoría de los juegos del Mundial 2026. Para que vayas allá con la entrada que te vamos a regalar. 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Todos, papá. Casi la mayoría de los juegos. Sí, cómo no. Ya saben, boletos valida su vigencia hasta el 30 de junio. Y así vamos a ir sacando más boletos y más boletos para que la raza se agasaje ahí en Cinépolis, en la butaca 90.1, papá. Disfrutas, vas a disfrutar cualquier película. Pero en especial te recomiendo la de Toy Story 5. Esa no me la pierdo por nada, esa me tengo que chutarla. Y también que no quieres ir a otra parte, a un restaurante o algo, vamos a Cinépolis, vamos a disfrutar los diferentes juegos del Mundial 2026, va a estar bien chidongongo para que la raza se agasaje bien machete. Y boletos para los viejones, serán sus 15 aniversario, también va a estar en grande. Y mañana también tenemos entrevista con los buenos compas de Grupo Fulminante, que no se lo pueden perder, a las 11 con su nuevo éxito Sin la Ñ. 11 de la mañana aquí en la 91 y a las 11:30 por el 10:50 de AM. No, Fulminante viene en grande también, viene reventándola mis compas de Fulminante. Nada más, esa es la rola. Sin la Ñ, papá, Fulminante. Mañana entrevista en vivo y en directo.

0: Yo también. ¡Ánimo al cuadro! Así que ya saben, mañana no se lo pueden perder. Lluvia de boletos, papá. No. Nodal, Viejones, Cinépolis. ¿Qué más podemos pedir, hijito? ¿Eh? Perfecto, más mensaje rápidamente.
1: Buenas tardes, mi boca secta.
0: Buenas tardes, carnal.
1: Ponme, por favor, las edades de los traileros.
0: Ah, está muy cara.
1: Saluditos.
0: Esa. Las edades, está cara. Esas son para la hora del chupe. Gracias, guardián. Arriba, eso, gracias.

0: queremos?
1: Queremos pastel, ya queremos pastel.
0: Eso. Oye, que están en el tráfico, ¿dónde están?
2: Oye, guardián, pusiste la canción y estoy en el Fashion Drive. Ah. Ulises en la película de Amarte Duele.
0: Ándale, gracias por la rita. Vea, Ulises, Amarte Duele. Ahí anda el bello. ¿Por qué no se puede abrir? Estoy esperando mi rolita, entonces me dicen, cálmese, capi, cálmese. Guardián, compárame con la canción del grupo Signo. Eso ya lo dije. Hola, regálame boletos para el cine. Mañana, espérese. Mañana nos llegan los boletos para el Cinépolis. Mañana. Saludos, Boca Seca, para todos los que vamos en el camión del Robles Salinas, Albero Escadreita, oyendo la ranchera de Monterrey. A todo el pasaje del camión del Robles Salinas, Albero Escadreita, saludos. Ánimo al cuadro, ánimo al cuadrilátero. Hasta acá derecha.
3: Guardián, ya soy la quinta persona que pide nomás por orgullo de Elías Medina. Ya ponla sin competencia.
0: Vámonos, así. Grupo Signo, Guardián, la regañona, la estoy buscando, carnal. La estoy buscando, aguántame la risa hasta que salga el payaso. Su avena para el niño que está chiquito, ya sabes, carnal, ¿eh? Ya saben que sí los tengo bien chiflados, nomás aguántenme, ando acá buscándola. ¿Les parece? Aguántenme la risa, déjame checar la otra que dicen de la raza que estaba pidiendo. Eso, muy bien, perfecto. Ahí está. A todos mis amigos que sigan, mandan su mensaje. Bien, cañón, que vas en el tráfico. ¿En cuál tráfico vas, papá? Tú dime en cuál tráfico y te vamos acompañando bien machete, ¿te parece? Ánimo al cuadrilátero, señores y señores, vamos a seguir con más de Party, de Party con el Guardia. Ya saben que los tengo bien chiflados, papá, para ir calentando la hora del chupe. Mi compadre Elías Medina se llama No Más por Orgullo.

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4: ¡Vámonos! Que les dije, calentando garganta porque seguimos de fiesta. De party con el guardián. Ya viene la hora del chupe.

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0: están pidiendo puros matones, papá, puros matones. ¿Por qué? ¿Por qué tuvo que ser así a tu modo? Después de tanto amor, de tanto todo. ¿Por qué me matas siempre que me miras? ¿Por qué te vas al fondo así mi vida? Cosito. ¡Ah! ¡Ah! Dice por acá. Ese guardián, saludote, grande, escuchándote.
1: Ya suéltela. Nomás por orgullo de Dios Medina, viejote. Saludos al cuadro.
0: Ánimo al cuadro.
1: Guardianiza.
0: ¡Ánimo! Eso. Ánimo al cuadrilátero, ánimo al cuadro.
2: Ya saben que lo.
1: Buenas tardes, mi guardián. ¿Qué onda? Aquí estamos atorados en el trafical de Laredo y el Libramiento.
0: Órale.
1: Andamos viendo a la.
0: A ratito
1: puedo por allá. Pero oye, ya no se reportaron esas. ¿Qué pasaría con ella? ¿Dónde las dejaste ayer?
0: ¿Dónde las chicas guapas? La Coqui, la Churrumina, la Guauis y la G. ¿Cómo? ¿Cuál es la otra? La Shaley, ¿no? Algo así. Oh, las chicas guapas de ahí del Libramiento.
3: Mi boca seca.
0: ¿Dónde, carnal?
3: Por favor.
0: Sí.
3: Para la hora del chupirul.
0: ¿Órale?
3: Para todos los que escuchan. La ranchera.
0: ¿Cuál?
3: Con King Kong, King Kong, King Kong, la mera punta del tren.
0: Saludos a mi tío que
3: me estaba. Por favor, compláceme con el corrido de Chito Cano.
0: ¿Hoy?
3: Ánimo el cuadro, saludos y bendiciones desde. ¿Dónde? Santa Catarina, el tigre solitario.
0: Ánimo mi tigre solitario, ánimo al cuadro.
1: Ese es mi guardián, ese es mi guardián.
0: Mire,
1: compadre, ya me complaciste con una rolita, compadrito.
0: Ah, piensen ya.
1: Si se pudiera.
0: Estoy jugando.
1: Ponme otra ahí, concha.
0: Ah, casi no es boda, espérate.
1: Ese le gustó mucho a mi jefecita, si se puede. Si okay. No, como quiera, ya sabes, yo te digo que estas son, está chidote el programa y todo. Y ya mejor empezamos a las 5, compadre. De 5 a 8, está chido.
0: Compadre, me hubieras pedido la de tu jefecita primero. Qué épico. Primero la patrona, acuérdate. Saludos a la más chula de la oficina, sala careta de AI. Ya sabemos quién es. Pues, ¿cómo quién es? Dime quién es. Para así te saludo.
4: Échale mi boca seca. Estoy esperando la rolita, mi boca seca. Para prender aquí el ambiente, mi boca seca. La rolita del grupo Signo, la regañona. Van a echar un. Véngase, véngase, sóplale, boca seca.
0: La regañona, déjame la busco.
5: Parece que va en el tráfico.
0: Ey.
5: Ya pasando la Libramiento, está morado.
0: Ok. No,
5: que si vas para la Santa Rosa, está hasta el chongo. Yo que vengo para acá, para Podaca.
0: Órale.
5: Me di derecho y me vine por la Moisés Sainz.
0: Órale.
5: Ahí marcadito, da lo mismo, da tráfico por todos lados. No le muevas. ¡Ánimo al cuadro!
0: ¡Ánimo al cuadro!
5: ¡Te amo! ¡Feliz cumpleaños!
0: Gracias, compadre, gracias. Al ratito voy a andar allá por Santa Rosa, al ratito. Más tarde.
1: ¿Qué hay, mi guardián?
0: ¿Qué onda, compadre?
1: Saludos desde Cadereyta, mi guardián.
0: Saludos, carnal.
1: Póngase una de bronco, bien mamalona, llorando bajo la lluvia.
0: Vámonos, eso es con caras.
6: Guardián, hey. El representante de los LGTB. Más.
0: ¿Qué, compadre? Aquí ponemos de todo, carnal. Boca seca, pon la de Jesús Pata de Palo para empezar el primer bote. Y quiero jugar el de agua y drenaje. Por cierto, agua y drenaje, ¿qué onda? Allá el cantón, no se crean. La fresa colada, algo de potrillo, me dediqué a perderte. La fresa colada, claro, papá. La raza se está dejando bien machete. Allá toda la racita que está así bien conectada. Vamos a seguirle con más, les parece. Seguimos complaciéndoles a la raza de que sigue de party con el guardián. Gracias por todo el apoyo. Que siguen de party con el guardián, bien bañado en salsa, manchado el mole. Pónchele, amigo, pónchele. Preciso. ¿Por qué? ¿Por qué no le dices? Cosita hermosa de papi.

¡Qué bárbaro! En acción, preciso, en acción. Para todos los que estaban pidiendo preciso, preciso, ¿por qué no le dices? Y vámonos con más. Lo que está pidiendo la raza de signo, oh, mi compadre, va como 500 mensajes. Báilele de party con el guardián por la completa, la ranchera de Monterrey, la más completa, la regañona, la más completa.

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0: Sonreíse Barancho. Oye, mañana vamos a Montemorelos, mañana. Para que la raza quiera saludarnos ahí en Montemorelos, mañana vamos a Montemorelos. Para que la raza se agasaje, te lleve la calca, ¿cómo no? La calca oficial de la más completa, la ranchera de Monterrey, mañana en Montemorelos, papá, mañana en Montemorelos.
1: Buenas tardes, mi guardián, buenas tardes. Santiago de Cadereyta.
0: Eso.
1: Aquí venimos por este periférico.
0: Órale.
1: 2 horas y ya no podemos llegar a la caseta.
0: No me digas
1: nomás
0: eso.
1: Nomás falta que nos cobren. Hay que traficar.
0: Compadre, pues vaya sacando ahí la borrayita, compadre, por favor.
2: ¿Dónde mero vas? Está en Santa Rosa, por ahí te echar una vuelta. Un gusto conocerte, guardia.
0: Mañana, ya no, al rato vamos a estar allá por Apodaca.
3: No ha hablado el presidente de la LGTB, el Meño, no ha hablado.
0: Ya habló, cállate.
4: Guardián, para acabar de party. Hola de mi chica difícil, de Bronco, compadre.
0: Mi chica difícil.
4: Ay, por favor, saludos al cuadro.
0: Ánimo al cuadro, hola, ánimo.
4: Guardianiza.
0: Eso, ánimo al cuadrilátero.
5: Ánimo, mi boca seca.
0: Eso.
5: Oye, compadre, hazme un favor.
0: ¿Qué onda, compadre? No traigo lana.
5: Ponte la ropa. De
0: ya me la gasté ayer.
5: Se fue, por favor.
0: ¿Cuál?
5: Se fue, por favor. La rola del amigo que se fue, por favor. Con dedicatoria pues para una amiga que acaba de perder a su señor padre y pues a ver si está escuchando la estación, escucha la rolita y gracias, Boca Seca, y feliz cumpleaños.
0: Gracias, compadre, gracias.
6: Boca Seca.
0: Mándeme.
6: Para la fresa colada quiero una. ¿Cuál? De Chayanne. Lo dejaría todo. ¿Sí ya, o qué?
0: Ya puse Chayanne, oiga. Chayanne ya perdió la vez pasada. Es todo, mi guardián. Saludos. Ánimo al cuadro.
7: Eso es todo, mi guardián. Eso es todo. Yo soy aquí a poner las rolas.
0: Ánimo al cuadro. Se agasaja la raza.
8: Gracias, mi boca seca. Gracias, mi boca seca. Ay, nomás, mire.
0: Esto, sí, mero.
8: Échate otra, una de manga larga, boca seca, y ni modo. Ay, mamá, para que vean que sí complace mi boca seca.
0: Ánimo al cuadro, no, pues compadre, tratamos de complacerles, sin duda alguna, porque eso se llama The Party, por eso se llama The Party con el guardián, y no me le cambie el 90.1, ya lo sabes.
9: Guardián, para empezarles el chupe.
0: Eso.
9: Voy a ponerle de belleza de cantina a los cardenales, y échate otra, boca seca.
0: Órale, saludos, dice buenas tardes, tarde noche, mi buen amigo Boca Seca, está perrona para una manga corta, saludos, soy Víctor Llana, saludos, mi compadre Víctor, ¿a qué hora vas a estar en Montemorelos, en qué parte? Vamos para Merco, ahí en Montemorelos, Rosa, ahí vamos a estar en Merco, mañana.
10: Buenas tardes, Boca Seca, el Boca Seca Mayor, el mejor locutor de la ranchera de Monterrey, 90.1.
0: Saludos, tío.
10: Así es,
0: nomás
10: voy a ponerme la cumbia de los hermanos Barrón. Para ponerme a bailar.
0: Con tu mayelo.
10: Una cumbia de los hermanos Barrón, movillita, un guapanguito, cumbia de los hermanos Barrón.
0: Ya está.
10: Para dedicar a todos los guardias que están ahorita de turno. Ahí es tan amable.
0: Ya dijo, ánimo al cuadro.
11: Bueno, no quieres que te vea, guardia. Nomás me dices que en Santa Rosa, que en Apodaca, pero no me dices dónde. Ya la capilla, no te preocupes.
0: Ah, no, compadre.
11: Es que todavía... mejor le hablo al Henry, güey, ya.
0: Lo que pasa es que no, todavía no me pasa la dirección en Apodaca.
12: Compláceme con la de ¿por qué tuvo que ser del Poder del Norte?
0: Del
12: ánimo
0: Power.
12: El cuadro.
0: Del Power Ranger. Oye, por favor, confírmame que mi amiga está. A ver, el amigo que se fue, por favor, Boca Seca, ya confirmé, me está escuchando para Sharon de parte de Cristian. Órale, perfecto. A mi amiga Sharon, pues.
13: Estoy muy enojado por el tráfico.
0: No te enojes.
13: Mucho tráfico periférico, pero se me va a quitar con las edades de traileros del norte, porque no aguanto el coraje.
0: No se enoje, compadre.
13: ¡Ánimo!
0: Ánimo al cuadro, no se enoje, compadre, no se enoje. Porque...
14: saludo, mi boca seca, a ver si puede poner la italianita ahí, por favor. Échate otra, boca seca.
0: Italianita, muchacha, italianita.
13: Boca checa.
0: ¿Qué onda?
13: Ponte la de la tragedia, de Alegría de Corazón, porfa.
0: Órale. Oye, vámonos rápidamente en competencia de la hora del chupe. Chécate, hijito.

0: aroma de jazmín.
1: Vámonos rápidamente en contra, en contra, en contra, en contra, en contra de. Traileros del norte, las edades. Las dos las pidieron, van en contra, van en contra. Si las pides, van en contra. Prepárense, raza.

0: rápidamente, ¿por quién votas? Invasores. Rosalinda, Traileros del Norte, rápidamente, tres cuartas partes de la cancha, pisamos el esférico. Cambio con todo. Viene el mundialista, viene el tiro. Tiro, ¿por quién votas? Primer voto, cántelo conmigo.
1: Quiéreme, mujer. Bésame, por Dios. La uno, compadre, la uno.
0: La uno, perfecto, un voto para Invasores, rápidamente, tres cuartas partes de la cancha, pisamos el esférico. Cambiamos
2: de la dos, de parte de Ramiro de Zigza.
0: Linda. 1-1, se empata la competencia. 1-1, las edades.
3: Ya le voy a hablar bonito, oiga, pero pone la 2, por favor.
0: Eso. Ya le voy a hablar bonito, ¿eh? Ponemos la 2. Las edades, 2-1, las edades, 2-1, 2-1, 2-1, 2-1.
4: Por la 2, Boca Seca, por la 2.
0: 3-1, las edades, va arrasando las edades.
1: Las edades, traileros.
0: 4-1, las edades.
5: La number one.
0: 4-2.
4: Por la 2.
0: 5-2, señoras y señores. Casi. En zapatito. Traileros del Norte, sí, comenzamos la hora del chupe, papá. Destápate una manga larga, estás bruto, dijo Milo. ¿Quién te pegó? Me caí solito, ese raspón ahí estaba en el cuello y más abajo. ¡Ah! ¿O no?

nacional, papá. Traileros del Norte. Y es intocable el amigo que se fue. Para Sharon, con todo cariño y respeto, que acaba de perder al señor padre hasta el cielo. Tiene un angelote que la cuida, ¿sale? Con todo respeto, el amigo que se fue.

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0: emprendiendo la bien machete de Bari con el guardián de Bari. Bien machete, bien prendidos todos, ¿verdad? ¿Eh? Y es un idiota, ya sabes.
1: Ya
0: te
1: voy a estar bonito, ya, pero ponle la dos, por favor.
2: Yo la uno, no le hagas caso, no te va a hablar bonito. Yo la uno, voto por la uno, ya van tres votos míos.
0: Acá.
3: Buenas tardes, Boca Seca. ¿Cómo está? Por la dos.
0: Ya ganó la dos.
4: Por la uno, mi Boca Seca, para abrir las mangas largas.
5: Boca Seca.
0: ¿Qué onda? ¿Qué onda?
4: ¿Qué pasó, mi Boca Seca? ¿Qué pasó? Ponte la uno, mi Boca Seca, la uno.
0: Ya se fue la compra.
5: Traileros del norte.
6: Buenas tardes, Juanito.
0: ¡Ey!
6: Voto por la de Juan Gabriel. Ah, no, la de Juan Gabriel no está participando.
0: La fresa colada, ahí está bien.
6: Por la dos.
0: Ahí viene la fresa colada.
7: La dos, compadre, la dos.
0: Sobre.
7: Echando botes.
0: Ya está, compadre, saludcita de la buena, saludcita.
8: ¡Ya se me cae! ¡Me acabó el coraje!
0: ¡Ánimo!
8: ¡Arriba el tráfico!
0: ¡Ánimo el cuadro! Hoy nomás. Ahí dice la más completa, lo que ocasiona la ranchera de Monterrey. ¿Qué cosa? Tan solo. Eso es lo que provoca la ranchera de Monterrey. Ah,
9: podrías poner la de me solté el cabello. Es que traigo aquí el chongo bien vuelto y me quiero deschongar aquí en el tráiler.
0: ¿Quién eres?
9: Saludos para todas las hermanas de Cadereita.
0: ¿Quién eres? ¿La Yoyis o la Chucky o la...?
10: Para las del Chumpe, a ver si me puedes complacer con la de Ana María de los Cadetes de Linares. Ana María, Cadetes de Linares. Saluditos, mi guardián.
0: ¡Ánimo!
11: Qué bueno que se quedó la del Sugar.
12: Saludos, Boca Seca, de Montemorelos. ¡Ay!
0: Mira cómo andas, hijito.
13: Oye, compadrito, pone la canción, la de... Ramiro tenía un caballo, compadre. Acá de cinta, compadre, para Ramiro. Ramiro González, compadre, anda el viejo incontenible. Quiere tomar, pero le pega la gallina. Échale, compadre.
0: Ese Ramiro, ánimo al cuadro, Ramiro.
9: Se me olvidó, qué tonta, hermana. Soy la Yuli de FEMA.
0: Ándale,
9: la trailera loca vaquera.
0: Así pero, Yuli. Bueno, ¿quién habla?
14: Bueno, buenas noches, Johnny. Ya está lloviendo aquí en Atlanta.
0: Órale, ya está, meño. Que esté lloviendo ya, qué lado, bendiciones. Ya sabes, sí. Cañón.
14: Ahí en Monterrey no está lloviendo, aquí en Atlanta no está lloviendo, está fuerte ahorita.
0: Ya está, mi meño. Pues vamos a echarle, papá.
14: Oye, quiero mandar un saludo a mi papá, que ahí está donde trabajo yo, ahí está. Estaba trabajando en el restaurante. Mándale un saludo, hijo. Dile al guardián que me mande saludo.
0: A don Manuel, saludote grande, hombre, viejón de oro, hombre de alto calibre, don Manuel. Saludos especiales a mi compadre, don Manuel. También es del Club de los Bocasecas, ¿sale?
14: Muchas gracias, Johnny, por mandarle saludos a mi señor padre.
0: No pasa nada, carnal. Estamos para servirte, carnal.
14: Dale, pues, muchas gracias, Johnny.
0: ¡Ánimo al cuadro! Perfecto, vámonos rápidamente. Viene la fresa colada. La fresa colada a cargo del Departamento de Inteligencia de Pari con el guardián. ¡Qué loco! ¿Acuerdo mi compadre Ram? Ahí está, Ram, Javi, compadre Joselo, Juani de limpieza y tu servilleta es el Departamento de Inteligencia de la Fresa Colada. Para la Yuli, si la Coqui y la Churrumina son unas loquillas.
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0: la Fresa Colada.

0: cuesta tanto olvidarte, Mecano?
1: La cara vista es un anuncio de Signal.
0: En contra de... Mónica Naranjo, empiezo a recordarte. La fresa colada.

0: rápidamente por quién votamos. Vámonos rápidamente, señores. No, me los digo bien románticos. En la prensa colada de Agasajo. De Agasajo. Bien machete. Bien machete. Vámonos, ¿por qué votamos? ¿Por qué votamos? ¿Por qué votamos? ¿Por qué vota? ¿Por qué vota? ¿Por qué vota?
1: Señor Bocaseca, sería tan amable de poner la número 2 de Mónica Naranjos, por favor.
0: Gracias.
1: Se lo agradezco. Gracias.
0: De nada, señora. De nada. Gracias. Mónica Naranjo va ganando. Mónica Naranjo da la número 2.
2: No, eres hermanada, guardián. Ay, no.
0: ¿Qué onda?
2: Qué bien con esas canciones. Guardiana. Guardiana para presidenta. Ay, que lo vas.
0: ¿Pero por qué vota? No me digas. Dice, hola, buenas tardes, aquí estamos en Cadereyta, foto para que unas bebidas refrescantes, bebidas energizantes sabor cebada. ¿Por quién votas?
3: Buenas tardes, voto por Mónica Orange. Oye, pásame el número de esas loquillas porque ando en modo maya.
0: Ok, va para allá. 2-0 Mónica Naranjo. 2-0 Mónica Naranjo.
4: Hola, guardián.
0: Hola.
4: Buenas noches.
0: Buenas noches.
4: Voto por la 2.
0: Mónica Naranjo. Perfecto, Mónica Naranjo. Van 3-0 Mónica Naranjo. 3-0. Mónica Naranjo. Una fresa colada.
5: ¡Oli, guardián!
0: ¡Oli!
5: Pues hoy votamos por Mecano, la 1.
0: 3-1 Iri modo, 3-1 3-1 señores y señores, 3-1
6: Por la uno, guardián. Déjame, voy poniendo la peluca porque se va a poner emocionante la fresa colada.
0: La fresa colada, 3-2 3-2 señoras y señores, 3-2
7: Mónica Naranjo, la 2.
0: 4-2 señoras y señores, 4-2
8: O sea, güey, la 1, nada que ver la 2, güey.
0: 4-3 señoras y señores, 4-3
9: Por Mónica, guardián, por Mónica.
0: 5-3 señoras y señores, sin más preámbulo. La chica bicolor, Mónica Naranjo. Cosita hermosa de papi, empiezo a recordarte. Es la fresa colada de la más completa, la ranchera de Monterrey. Y ni modo.

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0: Ya para descansar, mi compadre, y a todos los amigos de Tránsito de Monterrey. Ahí andan bien cañón, ¿eh? En todo el área metropolitana de Monterrey. Gracias a mi compadre Chiquito Chaires, un abrazo. Y estamos a la orden, y échense otra boca seca. ¿Ah? ¿O no? A toda mi raza, claro está. Ahí está el saludo especial. Y también a mis amigos que ya le dieron me gusta a la publicación de La Ranchera de Monterrey. ¿Encontraste las cinco diferencias? ¿Sí las encontraste o no? ¿Eh? Ahí está, saludos a mi carnal Charlie Brown también, que anda allá en Las Vegas. Mi carnal, dice Martínez Eli, le faltan orejas, jaja. Ernesto Martínez, están igualitos los dos, hasta lo gordo. Hey, ¿qué onda, Ernesto Martínez? Chequen, ingresen, echen un clavado a la página de Facebook y encuentren las cinco diferencias del guardián y el personaje que tiene al lado el guardián, ¿eh? Encuentren las cinco diferencias y ahorita le digo, metro, me meto otra vez aquí a la página de Facebook de La Ranchera de Monterrey, ¿sale? Cinépolis mañana, ¿eh? 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Y también con esos boletos también puedes ir a disfrutar de los diferentes juegos del Mundial 2026 que te lleva La Ranchera de Monterrey a la Butaca 91 para Cinépolis, ya saben, ¿sale? Mañana. Y boletos para los viejones de Linares, el padrino Genaro Cruz y toda la garraza. Ahí les mando un saludo especial a Tabito, a René, a Ivancillo, a Genaro Junior también, a mi compadre, ¿quién me falta? A mi compadre Mando, Armando, el animador, norteños de corazón, eso. Y mi compadre el del sax, ¿cómo se llama mi compadre el del sax? Roel, creo, ¿no? Bueno, ahí está el saludo para todos los viejones de Linares, los originales, papá. ¿Qué tengo, línea, no? Ah, se me fue, perdón. Es el programa de rating, papá, del rating total. Del rating, ¿qué me queda en los mensajes?
1: Ay,
0: pero... No, ya andas bien padre.
1: Siempre que me emborracho me dan ganas de marcarle a la noche.
0: No, hombre, no le marques.
2: Por la dos.
0: Ya ganó. Ese ya se quedó. Este también ya se quedó, ese también.
3: Por la uno, guardián, por la uno.
0: Ya también ganó la dos.
4: Por la tres.
0: Ya está la calabaza.
5: Saludos desde Cadereyta, mi boca seca.
0: ¡Ánimo!
5: Bonita tarde.
0: Ánimo al cuadro, dice por acá mi compadre. Mi compadre no, va en el camión. Bien, bien machín. Compadre, eres mi ídolo, compadre. Eres mi ídolo. Trae peluca y todo, mi compadre. Ya me está afectando el tropical. No digas eso, compadre, no digas eso.
6: ¿Qué onda, guardia? Muy buenas tardes.
0: Buenas tardes, compadre.
6: Hay un gran saludo al Boca Seca Mayor.
0: Ánimo el cuadro.
6: Oye, me estoy perdiendo la más completa.
0: No, compadre.
6: Ya nada más, hasta la hora Pipilú ya me perdí. No. Ya más falta que digan que al Meño le pusieron una mano biónica.
0: Perfecto, señores y señores, vamos a seguirle con más. Seguimos con más de la hora del Chupi, del Chupe, de Party con el Guardián. Hoy nomás, estás bruto, dijo Milo, ¿quién te pegó? Me caí solito, ese raspón ahí estaba, puras bañadas en salsa manchadas en mole, hijito, no te oigo, mami, traes tenis o vienes caminando en el zacate. ¡Ah!
7: Pero mi amigo, ¿por qué estás tan triste?
0: Agárrese, mija, de ahí mero, no pasa nada. Sabe que vivo lejos.
7: Pues cómo no, si me sobra razón.
0: El dueto de fama internacional, Carlos y José, el Chubazo.

0: tiempo.
1: Así andamos bailando en la película, ¿eh? Vato con vato. Ayer. Vato con vato bailando así como en la película El Chubasco. No, que diga mi jefe, hey, va a haber viejas. No, no, puro compa.
0: Como a las 11 se embarca Lupita.
1: En contra de...

0: Júrate que llego a orillas de ir al depo, primer depo, carnal. O primer tienda de conveniencia que te tope, ahí mero, ahorríate, carnal. Ahí te dan hielo gratis, sí, sí, sí, mo.
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0: Y dos cajetillas de cigarros, güey, porque me pongo nervioso de repente.

0: las mías.
1: ¡Vámonos, cadetes, caras y José, rápidamente! ¿Por quién votamos? ¿Por quién votamos en la hora del chupe? Y te siente el ambiente, muchachos. Vámonos rápidamente. Tres cuartas partes de la cancha. Pisa el esférico. Salemos con banderas desplegadas.
2: La uno, sin ver la dos. ¡Vámonos!
1: ¡Vámonos! Se arriesgó mi compadre, la uno, el chubasco. Ándese paseando. ¿Qué dice, carita de perro?
3: ¡Viejas! No, va a ser igual que en el Guateque, puro garrotón, de esos como los que te gustan.
1: ¡Oilo! ¡Ahí andabas anoche, perro!
4: Por la dos.
1: 1-1, se empata la competencia, 1-1, mi boca, una rolita para el Arqui Niño y el Arqui Braulio. La raza, estamos con unas heladas en Juárez, Nuevo León. Saludos a los Arquis, ¿eh? Andan bien cañón los Arquis, ¿por quién votan?
5: Voto por la 2.
1: La 2, que la 2, prenda querida, 2-1, cadetes.
5: Voto por la...
1: Ah, no, sí, ya, cálmate, ya, iba a ponerlo otra vez.
6: Por la dos, gente, nos paramos en el primer depósito, sus deseos son órdenes.
1: Cálmate, tú no eres así, compadre, cálmate, salvaje. Cálmate.
7: Guardián, buenas tardes. Vámonos por la número uno. Un saludo a todos los que andamos laborando.
1: 3-2,
7: Y un saludo a mi compadre Lucas, que anda conmigo.
1: ¡Compadre Lucas!
7: Se enfriega todavía.
1: Échale.
7: García, Nueva York.
1: Ya está, amiga raza, en García, mi compadre Lucas.
8: Por la dos, mi guardián, por la dos, saludotes.
1: 4-2, señores, 4-2.
9: Guardián. Con los cadetes, guardián.
1: 5-2, señoras y señores, 5-2.
10: Por la dos, guardián, por la
1: 6-2.
11: La dos, guardián, la dos.
1: 7-2.
12: Por la uno, guardián, por la uno.
1: 7-3.
13: Tome el número 2 para seguir tomando porque ya no me gusta la chica.
1: Ay, hijito, ¿cómo andas? Estás bruto, dijo Milo.
14: Buenas noches, mi boca seca.
1: Buenas noches, compadre.
14: Por la dos.
1: Señor.
14: Y anoche me pareció verte ahí en el mate, bailando el vals prohibido.
1: Chavito, somos machines, cálmate. Señores, vámonos. La hora del chupe.

0: ¡Vámonos! ¡Perfecto! ¡Sí, sí, ya nos vamos! ¡Cuídense mucho! Mañana lluvia de boletos, ya lo saben, para Viejones, para Cinépolis y también para Cristian Nodal. No se lo pueden perder. Ya no se me escapa ningún mensaje de WhatsApp. Checamos. No hay mensaje de WhatsApp ya para despedir, que todo esté bien, que toda la raza ya se haya comunicado. Eso no, eso ya. Esos son de abajo, esos son del rorro, eso no. Dice, buenas noches, compadre, manda saludos para el pollo, el rayo de Rodo Ríos y Oscar Saúl. Sales el Pompo Flow y el Rayo Dos Ríos y el Rayo de Dos Ríos que siempre escucha la ranchera de Monterrey. Gracias, compadre, gracias. Dice, para que veas, mi estimado amigo Bocaseca, estoy al pendiente contigo. Saludos, gracias. Muchas gracias. Ya ahí están checando las 5 diferencias que hay en la página de Facebook, las 5 diferencias. Gracias, gracias.
1: Oye, mi guardián, Ya me pasé, guardián, ya no puede pasar por ti. Ahí háblale al Tristán para que te dé el raya, Valle de Lincoln. Ya me pasé yo.
0: Qué bañados, carnal. No estás. Dijiste que tú, pero bueno, ya está. Dice Víctor Llano, las 5 diferencias, la oreja, las patas, la panza, la cola y los ojos. Dice Moreno Diana, ninguna, no la hay, así la gorra, qué bañada. Pero bueno, muchachos, esperemos que la hayan pasado excelente y al par con el guardián, ya lo sabes, de 6 a 8. Mañana vamos a Montemorelos muy temprano con la unidad móvil, allá en Merco, Montemorelos, con mi compadre Paco Dávila el Morocco y el Jerry también, ahí en el mando de la unidad móvil y su servilleta, Johnny el guardián. Ahí vamos a echarle gritos sombras allá en Montemorelos mañana, y pues bueno, ya regresamos acá en la tarde, y de par con el guardián, por la más completa, la ranchera de Monterrey, vas manejando con toda la presión del mundo, ya saben, muchachos, cuídense mucho de todo corazón, de parte de su amigo de hoy, mañana y siempre, Johnny el guardián, el boca seca mayor de la más completa, la ranchera de Monterrey. Último mensajito, porque no quiero dejar nada, papá, no quiero dejar nada, para que vean que le atiendo.
2: Quédame, guardián, hey. Vente para acá derecha, aquí tengo la hielera bien llena de pura Tecatita Light.
0: Aluminio blanco, hijito. Aluminio blanco. No me metas goles porque todavía no patrocinan nada. Aluminio blanco, ¿sale? Así que, como siempre, muchachos, échenle muchas ganas y nos escuchamos primeramente Dios el día de mañana. Como siempre les digo, cuídense mucho. Retroceder nunca y rendirnos jamás.

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1: Ahí le va este compita sabrosona para la raza bailadora. 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

De parte de los compas para la Jenny 69. 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

0: Revista del Consumidor Radio.
1: ¿A poco no se te antoja algo fresco, acidito, con mariscos? Hoy utilizaremos camarón mexicano para nuestro platillo sabio. Un orgullo de nuestra producción local que nos permite tener calidad y sabor los 365 días del año. Acompáñanos a preparar un aguachile de camarón con puré de camote.
0: Además, tras una separación de pareja, reajustar las cuentas es clave para la tranquilidad familiar. Pero, ¿cómo lograrlo sin desgastar tus finanzas? En este mes de la paternidad, analizamos la realidad económica de los nuevos hogares y te compartimos cuatro claves fundamentales para reorganizar tu dinero y construir estabilidad futura.
1: ¡Comenzamos!
2: Revista del Consumidor.
0: El camarón es uno de los productos pesqueros favoritos de las y los mexicanos, ya que además de que es delicioso, está disponible en el mercado durante todo el año. Además, nuestro país es el segundo mejor productor pesquero y acuícola de camarón en Latinoamérica, según un reporte de la Organización de las Naciones Unidas para la Alimentación y la Agricultura.
1: Su consumo aporta vitamina B12, B9 y B3, las cuales apoyan al metabolismo, al sistema nervioso y al sistema inmune. Sin duda es el candidato perfecto para el platillo sabio Profeco de este mes. Un delicioso aguachile de camarón con puré de camote. Una preparación fresca y con equilibrio de cítricos y picantes.
0: Atrévete a probar esta combinación gastronómica. Para esta receta necesitaremos los siguientes ingredientes: 500 gramos de camarón mediano o grande, sal, pimienta blanca molida, 120 mililitros de pulpa de maracuyá fresca, 180 mililitros de jugo de limón, un limón amarillo, jugo y ralladura, un pepino pelado, un chile serrano, un chile habanero pequeño, medio manojo de cilantro, 40 mililitros de aceite de oliva, una cucharadita de miel y una cucharadita de salsa de soya.
1: Para la parte dulce del platillo, el puré de camote, ocuparemos 280 gramos de camote naranja, 2 cucharadas de mantequilla sin sal, 2 cucharadas de crema para batir, 1 cucharadita de miel de abeja, sal, pimienta negra molida, 1 pizca de canela en polvo, 1 cucharadita de aceite de oliva, 2 cucharadas de nuez, 2 cucharadas de queso de cabra.
0: Y para el emplatado necesitamos 1 taza de cebolla morada fileteada, 1 taza de pepino en láminas finas, 1 cuarto de mango petacón en cubos pequeños, medio manojo de cilantro criollo, 2 cucharadas de ajonjolí negro tostado, semillas de maracuyá y tostadas horneadas.
1: Ya con nuestros ingredientes listos, empezaremos con la preparación del aguachile. Comenzamos limpiando y abriendo los camarones con un cuchillo pequeño en corte mariposa para retirar la víscera. Una vez limpios, los colocamos en un bowl y les espolvoreamos sal y pimienta blanca. Después, los refrigeramos. Mientras tanto, licuamos la pulpa de maracuyá fresca, el jugo de los limones y la ralladura, el pepino pelado, el chile serrano y el habanero, el cilantro, el aceite de oliva, la miel, la salsa de soya y salpimentamos al gusto. Colamos la mezcla parcialmente para conservar un poco de textura. Luego, la agregamos al bowl de los camarones, revolvemos y los dejamos de 5 a 7 minutos.
0: Para la preparación del puré de camote, comenzamos lavando y secando los camotes. Los llevamos al horno enteros con aceite y sal a 180 grados Celsius durante 50 o 60 minutos. El camote debe quedarnos muy suave para poderle retirar la cáscara sin dificultad. Lo machacamos y lo colocamos en un recipiente para reservarlo. A fuego bajo, en una olla, agregamos mantequilla y la crema para batir. Apagamos la mezcla antes de que hierva. Integramos esta mezcla al camote machacado con movimientos de abajo hacia arriba. Luego incorporamos la canela, la miel, el queso de cabra, la nuez y salpimentamos al gusto. Antes de servir es muy importante integrar a nuestro aguachile, el pepino, el mango y la cebolla.
1: Ahora sí, ya que tenemos ambas preparaciones listas, vamos al emplatado. En una tostada horneada, colocamos el puré de camote y el aguachile.
0: Terminamos con semillas de maracuyá, el cilantro, un poco de aceite de oliva y espolvoreamos el ajonjolí.
1: Ya tenemos listo nuestro aguachile de camarón. No olviden que el platillo Sabio Profeco es fácil de preparar, tiene buen sabor, aporta un balance nutricional y rinde para varias porciones.
0: En este caso, esta preparación tiene un costo de $290.94 y está pensada para 6 porciones. Anímense a prepararlo y cuéntenos en nuestras redes sociales cómo les quedó.
2: Revista del Consumidor.
1: En la familia hay temas que pocas veces nos atrevemos a tocar, pero es importante y útil hablar de ello. Uno de esos temas es ¿qué pasa con la paternidad y las finanzas tras una separación? Ya que reajustar las cuentas es clave para la tranquilidad familiar.
0: Y junio, mes en que se celebra la figura paterna, representa una oportunidad para reflexionar cómo ha ido transformándose este rol. Durante una separación de pareja se requiere reorganizar las finanzas para seguir cumpliendo con las responsabilidades y mantener el equilibrio personal.
1: Además, hay que tener en cuenta que este es un tema del presente, debido a que los cambios en la estructura familiar son cada vez más frecuentes. De acuerdo con el Instituto Nacional de Estadística y Geografía, en 2024 se registraron 161.932 divorcios en México, lo que equivale aproximadamente a 33 divorcios por cada 100 matrimonios.
0: Sin duda, este contexto refleja que las separaciones forman parte de la realidad actual y que cuando ocurre, no solo implica una transformación emocional. Pasar de un sistema compartido a uno individual exige una administración consciente, ordenada y sobre todo alineada con la situación presente.
1: En otras palabras, se necesita mantener un equilibrio financiero que implica cubrir responsabilidades compartidas como el sustento de hijas e hijos mientras se solventan los gastos propios. Es común enfrentar pagos como renta, servicios individuales, traslados o el equipamiento de un nuevo hogar.
0: Muchas veces esto ocurre con el mismo nivel de ingresos o incluso uno menor, lo que hace indispensable replantear la administración del dinero para que la nueva realidad no genere desgaste o desequilibrios. Para que puedas organizar tus finanzas de la mejor manera en esta nueva etapa, aquí te dejamos 4 claves fundamentales. Toma nota.
1: Clave número 1. Redefinir el punto de partida. Antes de decidir, es fundamental tener claridad sobre la situación actual, ingresos, deudas y gastos. Este diagnóstico permite construir un presupuesto realista.
0: Clave número 2. Priorizar con visión integral. Las obligaciones legales, como la pensión alimenticia, son pilares del presupuesto, pero deben analizarse junto con los gastos básicos personales y el ahorro. El objetivo es cumplir con los compromisos sin comprometer tus finanzas.
1: Clave número 3. Ajustar el estilo de vida. Intentar mantener el mismo nivel de gasto que se tenía antes de la separación quizá no sea posible. Adaptarse al ingreso disponible es clave para evitar presiones innecesarias.
0: Clave número 4. Organizar los pagos periódicos. Contar con un calendario de pagos y ubicar fechas clave permite tener mayor control. Esta práctica evita recargos y reduce el estrés financiero.
1: Todas estas claves, junto con tu interés por gestionar tus finanzas tras la separación, te permitirán sanar tu relación con el dinero. Porque en esta etapa, la prevención no solo trata de evitar problemas, sino también de establecer las bases de una estabilidad futura.
0: También puedes seguir estas otras recomendaciones. Formaliza acuerdos para tener claridad y certeza jurídica. Crea un fondo de emergencia para respaldar imprevistos.
1: Evalúa seguros que protejan tu patrimonio y capacidad de generar ingresos. Revisa periódicamente tu situación financiera para realizar ajustes oportunos.
0: Una nueva etapa familiar merece un nuevo plan financiero. En la Revista del Consumidor de junio, te llevamos de la mano para que logres esa esa tranquilidad que tu familia necesita.
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tiempo que venceria. 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

0: Gracias.
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1: ¿Con cuál, compadre?
2: Con cualquiera. 3, 4.

0: gracias.
1: Gracias, Monterrey, con su permiso.
0: Gracias, señora.
1: Con su permiso, gracias. Es costumbre, muchísimas gracias.
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0: Muy buenos días. Estos son los titulares de Enfoque Monterrey en esta mañana de miércoles 10 de junio del 2026. Son las 7 en punto, la temperatura 25 grados. Esta es la información. Un presunto delincuente murió a balazos y su acompañante resultó herido al ser atacado por el dueño de una tienda de abarrotes que pretendían asaltar. Esto al norte de la ciudad. La Fiscalía de Justicia localizó ya los restos que faltaban de la joven veracruzana asesinada, mutilada y su cuerpo debajo de una cama en una casa de la colonia Burócratas Municipales en Monterrey. Un menor de 10 años de edad terminó con lesiones de consideración después de caer accidentalmente en un registro abierto de una empresa telefónica, esto en el municipio de Guadalupe. Un soldador fue encontrado sin vida y en avanzado estado de descomposición, esto en una vivienda de Santa Catarina. En la información local, ante la crisis de calidad del aire en Nuevo León y para la protección de la salud pública, la bancada del PAN en el Congreso interpondrá una denuncia ante la Organización Panamericana de la Salud contra las autoridades involucradas en lo que llaman, dicen que es una inacción. Ante la llegada del Mundial 2026, los portales oficiales del gobierno de Nuevo León van a estar en 6 idiomas. Las autoridades de la Dirección de Tránsito de Monterrey activarán un carril reversible a partir del cruce de Avenida Pablo de la Garza y Francisco y Madero, una disposición que entrará en vigor de acuerdo con las condiciones del flujo vehicular del momento. En la información nacional, el embajador de Estados Unidos en México, Ronald Johnson, declaró que espera fortalecer la cooperación en materia de seguridad entre ambos países de cara a la reunión de alto nivel del próximo viernes 12 de junio. La presidenta Claudia Sheinbaum indicó que seguirán fortaleciendo mecanismos solidarios de pensiones como pensionista. Sin embargo, reiteró que no hay recursos suficientes para cumplir las demandas de la CENTE. En temas económicos, la Copa del Mundo dejará una derrama económica directa por turismo de alrededor 1.030 millones de dólares en México, pero su impacto sobre la economía, gobiernos locales y sistema financiero sería acotado debido a que el país albergará únicamente 13 de los 104 partidos del torneo. Las sucursales bancarias operarán con normalidad el 11 de junio, día de la inauguración de la Copa Mundial de la FIFA 2026. Oigan, y fíjense nada más, ¿eh? O sea, me quedo pensando en esto, lo dijeron porque, pues, bueno, hay muchas dudas con respecto a qué va a pasar, pero otros han dicho, que ni se siente la fiebre del fútbol. Pero bueno, es lo que dicen ahí en temas económicos. Oigan, en cuestiones internacionales, México está más cooperativo que nunca en materia migratoria, aseguró el comisionado en jefe de la Oficina de Aduanas y Protección Fronteriza de Estados Unidos. En temas deportivos, la Liga BBVA dio a conocer el calendario del torneo Apertura 2026 en el que los Rayados buscarán ser protagonistas desde la primera jornada. La pasión por la Copa Mundial ya se siente en Nuevo León y quedó demostrado en el municipio de San Pedro, donde decenas de familias y aficionados convivieron con los integrantes de la selección nacional de Túnez. En los espectáculos, la esperada coincidencia entre el Papa León XIV y Bad Bunny en Madrid terminó convirtiéndose en una imagen histórica. Se reunieron. El pontífice sostuvo un encuentro privado con el artista puertorriqueño. En el pronóstico del tiempo, condiciones parecidas el día de ayer, lo estuvimos platicando, serán durante toda la semana, máxima de 32. Por la noche, 23 grados con el cielo prácticamente cubierto.
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0: Así es, ¿qué tal? ¿Cómo están? Muy buenos días, gracias por acompañarnos esta mañana aquí en Enfoque Monterrey. Estamos iniciando ya este espacio con la información más importante de todo lo que ocurre en Monterrey y el área metropolitana. Muy buenos días, un saludo a todas las personas que en este momento ya nos sintonizan a través de 90.1 FM, a través de la aplicación de Núcleo Radio Monterrey, a través de la página web de La Ranchera, a través de la página web de Enfoque Monterrey, a través de las distintas plataformas y a todas las personas también que en esta mañana nos escriben tanto en las redes sociales, pero también lo hacen en el WhatsApp 81 81-23-21-32-11 está a su disposición para cualquier cosa que nos quieran comentar, para cualquier situación que ustedes quieran decirnos, cuestiones de seguridad, reportes, temas de servicios públicos, nos lo pueden hacer llegar y aparte lo pueden hacer con una fotografía, con un video y con mucho gusto lo hacemos llegar a todas las autoridades. Saludos a los que van en el tráfico en esta mañana, tengan mucho cuidado, como siempre decimos, manejen con precaución y están reportando cargas viales en algunos puntos como en Boulevard Miguel de la Madrid, en el municipio de Guadalupe. Están reportando que ahorita ya está complicadito, ¿eh? De hecho, hay tramos donde el tráfico está parado, así que hay que tener mucha paciencia y precaución. Otros sectores, Avenida Concordia, en el municipio de Apodaca, Manuel L. Barragán, también en el municipio de San Nicolás, y bueno, Avenida Gonzalitos, en el municipio de Monterrey, para que tengan cuidado si van por cada una de estas arterias en este mitad de semana, en este miércoles, es miércoles 10 de junio de 2026. Muchas gracias, mi estimado Ricardo Garcés, que está en los controles, Priscila Estrada en la producción, yo soy Hugo Aranda Tamayo, tenemos mucho que platicar, quédense con nosotros de aquí hasta las 9 de la mañana, porque pondremos todo sobre la mesa. Por lo pronto, nos vamos con lo que ocurrió durante las últimas horas en la zona metropolitana de Monterrey.
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0: Oigan, vámonos con esto, y es que un hombre resultó lesionado tras ser atacado a balazos en un hotel del centro de Monterrey, mientras que tres personas fueron detenidas para investigación. El reporte se registró en el Hotel Reforma, ubicado en el cruce de Avenida Reforma y Cuauhtémoc, en el primer cuadro de la ciudad. Al lugar acudieron elementos de la policía de Monterrey, llegaron a este punto, además de Protección Civil, luego de recibir el reporte de una persona herida por arma de fuego en la habitación 309. Al ingresar, los rescatistas localizaron a un hombre con una lesión por proyectil de arma de fuego en la pierna derecha. De acuerdo con una fuente, la víctima y su acompañante señalaron que se encontraban en un puesto de tacos frente al hotel cuando presuntamente fueron interceptados por un hombre que vestía una gabardina, quien disparó contra la víctima y posteriormente huyó del lugar. Tras la agresión, ambos ingresaron al hotel para resguardarse en la habitación y solicitar apoyo a las autoridades. En el sitio, elementos de la policía de Monterrey detuvieron a tres personas. Sin embargo, hasta el momento no se ha confirmado si tienen alguna relación con los hechos. El lesionado fue identificado como Pablo, de 29 años, quien fue trasladado por paramédicos de la Cruz Roja a un hospital para recibir atención médica especializada. Agentes de la Agencia Estatal de Investigaciones acudieron al sitio para iniciar las indagatorias correspondientes y esclarecer el ataque. Y un trabajador perdió la vida tras sufrir una descarga eléctrica al interior de una empresa ubicada en el municipio de Monterrey. El reporte se registró en la empresa Regio Plastic, localizada en el cruce de las calles Felipe Guerra Castro y Rómulo Díaz de la Vega, en la colonia Niño Artillero. Al lugar acudieron elementos de Protección Civil de Monterrey, además de paramédicos de la Cruz Roja, quienes localizaron al trabajador. Tras realizar la valoración correspondiente, confirmaron que ya no contaba con signos vitales. De acuerdo con una fuente, la víctima realizaba labores en una máquina de inyección de plástico cuando, presuntamente, al efectuar un cambio de maquinaria, se produjo una resistencia eléctrica que generó una descarga y posteriormente una explosión. Hasta el momento, el fallecido no ha sido identificado por las autoridades. Elementos de la Agencia Estatal de Investigaciones arribaron al sitio para iniciar las indagatorias y determinar las circunstancias exactas de este accidente. Son las 7:08, esto fue lo que ocurrió durante la madrugada en las últimas horas en el área metropolitana de Monterrey. Vámonos ahora con los temas de seguridad que vienen incluidos en www.enfoquemonterrey.com.mx y también en la edición impresa del periódico El Porvenir.
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0: Allá, vámonos con esto, porque ocurrió al norte de la ciudad, un presunto asaltante falleció herido de bala, por arma de fuego. Aparte, venía una persona con él, resulta herido. ¿Qué fue lo que ocurrió? Ellos intentaron asaltar una tienda de abarrotes, una tiendita, ya lo decía, al norte de la ciudad. Pues bueno, en este intento fueron atacados por el dueño, que repelió la agresión. Vamos a escuchar.
2: Un presunto delincuente murió y otro más resultó herido, luego de que presuntamente intentaran asaltar una tienda de abarrotes y fueran enfrentados a balazos por el propietario del estacionamiento en la colonia Croca, al norte de Monterrey. Durante los hechos, el hijo del dueño de la tienda también resultó lesionado por arma de fuego y habría sido golpeado por agresores. Aunque fue trasladado por recibir atención médica, falleció al ingresar al hospital. El incidente se reportó cerca de las 4:30 de la tarde en la tienda de abarrotes Tejada, ubicada sobre la calle Alfonso Santos Palomo, en el número 5032. Tras el reporte de personas heridas por disparos de arma de fuego, al sitio acudieron paramédicos de la Cruz Roja. En el lugar, los socorristas atendieron a dos hombres con heridas de bala, presuntamente involucrados en el intento de robo. Uno de ellos, de entre 30 y 35 años de edad, murió en el sitio a consecuencia de las lesiones. La víctima vestía pantalón de mezclilla y una sudadera en color blanca. El segundo sospechoso, también de entre 30 y 35 años de edad, portaba una sudadera en color azul y pantalón de mezclilla. Fue llevado bajo custodia hasta un hospital para su atención médica. Por su parte, el hijo del propietario, también de 25 años de edad, fue llevado en un vehículo particular hasta una clínica privada, donde perdió la vida poco después de su ingreso. De acuerdo con las primeras investigaciones, Juan, de 70 años y propietario del negocio, declaró que escuchó gritos y una discusión dentro de su establecimiento. Al salir, observó a dos hombres armados que presuntamente golpeaban a su hijo mientras exigían la cantidad de dinero. El comerciante relató que tomó un revólver de su propiedad y disparó contra los presuntos asaltantes para defender a su hijo y patrimonio. Posteriormente, se entregó a los elementos de Fuerza Civil que acudieron al lugar. Agentes ministeriales del grupo de homicidios iniciaron las investigaciones correspondientes para esclarecer los hechos, mientras que personal de servicios periciales realizaba el levantamiento de evidencias en el lugar de los hechos. Para Enfoque Monterrey, El Porvenir Radio, Alejandro González.
0: Muy lamentable esto que ocurre al norte de la ciudad. Son las 7:11 y un presunto delincuente murió. Bueno, esto lo decíamos allá en la zona de, pues, sur de la ciudad. Y es muy lamentable porque las autoridades tendrán que ahí descartar y tendrán que fincar responsabilidades. Y podría decir uno, es que él se defendió. Pero bueno, pues a final de cuentas ya saben cómo está el tema de las leyes. Sin justificar, evidentemente, estamos explicando qué fue lo que ocurrió, nunca justificando, pero hay que saber de dónde viene precisamente todo y el contexto también. De nuevo, no para justificar, sino para entender, que eso es lo más importante. Pero bueno, ya será la autoridad lo que diga y la que diga lo correspondiente sobre este caso. Oigan, y vámonos con más temas porque la Fiscalía de Justicia localizó ya los restos que faltaban de la joven veracruzana que fue privada de la vida y que aparte fue mutilada. Su cuerpo fue encontrado debajo de una cama en una casa de la colonia Burócratas Municipales, esto en Monterrey. Este hallazgo se realizó durante una tercera inspección en las inmediaciones del inmueble donde fue localizado el cuerpo. La Fiscalía informó que van a esperar los resultados de las pruebas de ADN para determinar si los restos encontrados son de la víctima. Fue identificada como Jimena Nayeli. El cateo inició desde la tarde del pasado lunes, pero se extendió hasta el día de ayer. Se confirmó el hallazgo de los restos. El operativo, encabezado por médicos legistas y peritos de servicios periciales, se realizó en el interior de una casa ubicada en la calle 17 de diciembre, a la altura de Derecho Sindical, en la parte alta de la colonia Burócratas Municipales. Aunque no se ha precisado el sitio donde estaban las partes del cuerpo, trascendió que se trata de la región cefálica y las extremidades. Muy lamentable este caso que ocurre allá en la colonia Burócratas Municipales en Monterrey. Y bueno, es lo que dice la autoridad con respecto a esto. Ya sigue la investigación. 7:13, vámonos con más. Y hablando de investigaciones, las autoridades también dieron a conocer que investigan la muerte de un hombre de oficio soldador, esto en el municipio de Santa Catarina.
2: Un hombre que se desempeñaba como soldador fue encontrado sin vida y en avanzado estado de descomposición al interior de una vivienda ubicada en el municipio de Santa Catarina. Hasta el momento, las autoridades desconocen las causas del fallecimiento debido a las condiciones en las que fue localizado el cuerpo. Los hechos fueron reportados cerca de las 11:40 a.m. de este martes, en un domicilio marcado con el número 103 de la calle Santa Clara, en la colonia privada San Pedro. La víctima fue identificada como Cirilo Rivera Amaya, de 56 años de edad. Su cuerpo fue localizado en una recámara situada al fondo de la vivienda, donde se encontraba tendido sobre una cama. De acuerdo con las primeras indagatorias, compañeros de trabajo acudieron al domicilio para buscar al hombre, ya que tenía varios días sin presentarse a laborar. Al asomarse por una ventana, observaron que se encontraba sin vida, por lo que dieron aviso a las autoridades. Al lugar acudieron elementos de auxilio, quienes únicamente confirmaron el fallecimiento del trabajador. Salvador. Elementos de la Agencia Estatal de Investigaciones y personal de servicios periciales realizaron las diligencias correspondientes, mientras que la causa de la muerte quedará determinada por los resultados de la autopsia de ley. Para Enfoque Monterrey, El Porvenir Radio, Alejandro González.
0: Gracias, Alejandro. 714 y elementos de la policía de García detuvieron a un hombre considerado objetivo prioritario. La captura se realizó en la colonia Hacienda del Sol, donde fue arrestado Jorge Roberto, de 21 años, quien presuntamente estaría relacionado con actividades de narcomenudeo y diversos hechos violentos investigados en la zona metropolitana. De acuerdo con el reporte oficial, los elementos realizaban recorridos de prevención sobre Avenida Hacienda del Sol y Avenida Las Torres cuando detectaron a un individuo incurriendo en una falta administrativa. Al intentar abordarlo, el sospechoso presuntamente trató de escapar a bordo de una moto. Se internó en un lote baldío, pero fue alcanzado por los oficiales, quienes realizaron una inspección preventiva. Durante la revisión, los elementos localizaron una mochila que contenía 37 dosis de una sustancia con características similares al cristal. 37 dosis, ¿eh? Además, diversas dosis de hierba verde y seca con características de la marihuana, un arma de fuego calibre 40 abastecida y un cartucho percutido. Además, fueron asegurados una motocicleta, un casco y otros objetos que serán incorporados a las investigaciones. Son las 7:15, la temperatura está en los 25 grados. Muchas gracias por estar con nosotros. Vámonos al corte y volvemos porque tenemos más información de seguridad, pero también temas locales que son importantes mostrarlos y platicarlos el día de hoy. Ya regresamos.

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0: Ya regresamos con mucha más información.
22: Ya regresamos, tenemos más información, son las 7:20, la temperatura está en los 25 grados. Oigan, vámonos con esto que se va a conocer el día de ayer, porque al circular en una motocicleta utilizada en un robo y desde la cual grababa mujeres para luego subir videos, un generador de contenido fue arrestado por elementos de la policía de Monterrey. Es la detención de José Luis, de 24 años, que se registró, esto desde el lunes, en Adolfo Prieto y Batallón de San Blas en la Colonia Obrera. La detención fue el lunes, pero se reportó, o se dio a conocer, el día de ayer. Elementos de la Policía de Monterrey realizaban labores de prevención y vigilancia cuando personal de la central de radio del C4 les reportó a un hombre que circulaba de forma sospechosa a bordo de una motocicleta en color rojo por lo que se dieron a la tarea de buscarlo y al encontrarlo le marcaron el alto. Al detenerlo, la policía confirmó que la persona se ostenta como generador de contenido con el nombre Cruz Bikers, que en videos que subía a sus redes sociales acosa mujeres y las grababa para subir ahí los videos. De hecho, por ejemplo, esta persona ya cuenta con algunas denuncias de afectadas porque incluso les quitaba sus pertenencias simulando un robo y luego de unos segundos les decía que era broma. Los eventos donde utilizó la motocicleta fue en una tienda de autoservicio ubicada en Pino Suárez y Washington, frente a la Alameda Mariano Escobedo, sitio en el que aparentó un asalto a los empleados del local, solo para grabarse quitándoles el dinero a los dependientes. Además, en otro negocio de esa misma cadena comercial ubicado por Avenida Félix U. Gómez, surtió gasolina y huyó sin pagar el combustible. El joven fue trasladado a las instalaciones de la Policía de Monterrey, donde quedó a disposición de las autoridades correspondientes por faltas administrativas al no haber fragancia en el delito. Así tal cual, fue ahí puesto a disposición de las autoridades por faltas administrativas. Faltan las denuncias de todos estos casos. Él subía los videos el día de ayer que se dio a conocer la noticia, que se envía la ficha de parte de las autoridades y también el video en donde es detenido. Luego ya empiezan a circular más videos en donde pues también desde otro ángulo se ve la detención. Y luego pues evidentemente investigar, al checar los videos de este sujeto que grababa y que subía. Platicaba con algunos colegas que no entendíamos dónde quedaba el sentido común. Dónde quedaba, ¿saben qué? La prudencia. Dejen ustedes hasta la empatía, porque los videos era estar asustando a las personas. Se acercaba a las mujeres que veía, a una le dice que le dé el celular, simula que está ahí asaltándola y al final le dice pues que es una broma. También con otras ahí empieza a coquetear con una menor de edad, se acerca, les dice cosas, utiliza palabras que son discriminatorias para referirse a las mujeres y a muchas personas. Vi los videos también que grabó en las tiendas de autoservicio, donde simulaba también estos asaltos. Y más allá de todo, que evidentemente esto está muy mal, porque más allá de que fuera un delito, la empatía, ¿sí? De hecho, ¿por qué vas a hacer pasar un mal rato a alguien? ¿Por qué vas a generarle angustia a una persona? ¿Qué es lo que le estaba haciendo? Solamente para generar contenido. Eso es un tema. O sea, la empatía que no tenía, todo porque lo vieran, por hacerse viral o lo que fuera. Lo otro, la inteligencia. O sea, con todo respeto, pero ¿dónde queda el estar avispado, el estar abusado de decir, oye, esos videos son malos, los voy a subir? Y van a estar viendo, o sea, alguien se va a dar cuenta que esto está mal. La autoridad, alguien que ponga una denuncia, o sea, ¿en dónde quedó la inteligencia de esta persona? Pues no. Y aparte los comentarios, porque muchos de los comentarios son celebrando esto. Pero yo siempre he dicho, la persona que celebra cosas malas, híjole, son de los más delicados, que se los hagan a ellos, que les digan eso, que les ponen ahí. El que se los hagan a algún familiar y son los que primero brincan y gritan. Pero en redes sociales, celebrando. Esta persona, ya lo decíamos, fue remitido por faltas administrativas. Faltan las denuncias. Y por lo pronto la evidencia ya está. Además, por lo pronto la motocicleta quedó asegurada para la investigación de rigor, según dio a conocer la autoridad municipal. 7:25, oigan, y luego de una aparente falla en el motor, un transporte de personal se estrelló contra varios árboles. Esto ocurre en el camellón central de Israel Cavazos. Esto ocurrió en el municipio de Guadalupe, según reportaron las autoridades. Vamos a escuchar.
1: Una supuesta falla en los frenos ocasionó que el conductor de un camión de transporte de personal perdiera el control del volante y se estrellara contra tres árboles y un poste de alumbrado público en Guadalupe, Nuevo León. Al menos dos mujeres que viajaban en el vehículo de servicio industrial resultaron con algunos golpes que no ameritaron su traslado a un hospital. Los hechos ocurrieron la mañana del martes en la avenida Israel Cavazos y la avenida Pablo Olivas de la colonia Jardines de Andalucía. El vehículo pesado circulaba hacia el norte por Israel Cavazos. Y antes de llegar a Pablo Olivas, el operador se percató de que el freno no respondía, por lo que decidió virar el volante a la izquierda y trepar hacia el camellón, donde derribó los tres árboles y el poste de alumbrado eléctrico. Afortunadamente, en el sitio no hubo lesionados de gravedad. Para Enfoque Monterrey, Raimundo Elizalde.
22: 7:26 y todo un caos vehicular fue el que se registró frente a las instalaciones de la Terminal C del Aeropuerto Internacional de Monterrey. Chocaron dos unidades de la ruta Nuevo León. La zona permaneció bloqueada tras la colisión de ambas unidades en el área donde abordan los pasajeros. Esto ocurrió en las calles laterales de abordaje del mencionado aeropuerto. En el percance participaron varias unidades, son dos de la línea Nuevo León. Se indicó que la primera estuvo subiendo pasajeros que acababan de descender de sus respectivos aviones de diferentes destinos de México. Indicaron que, debido a los altos costos de los taxis del aeropuerto, muchos usuarios optan por utilizar este medio de transporte que solo les cobra 18 pesos. Se indicó que los camiones salen de la citada terminal y llegan hasta la llamada Y, donde abordan la línea 1 del metro que los acerca más a sus destinos. En esta ocasión, uno de los camellones arrancó luego de subir a sus pasajeros. Sin embargo, el operador de la ruta nunca se percató que venía otra unidad de la misma línea por el carril izquierdo y terminó chocándolo. Los hechos ocasionaron la movilización de personal de primeros auxilios del mismo aeropuerto. Afortunadamente no hubo lesionados. 7:27 y seguimos con más siniestros que tienen que ver con la vialidad. Esto ocurrió en la avenida Los Ángeles en San Nicolás. Exceso de velocidad. Un camión de carga, el chofer perdió el control y terminó volcado, provocando la movilización de las autoridades.
1: Un camión de una tienda de autoservicio terminó volcado en el municipio de San Nicolás de los Garza durante la mañana del martes. De nueva cuenta, dañó dos vehículos que estaban estacionados. Elementos de Protección Civil de Nuevo León y San Nicolás acudieron al reporte del incidente vial en la avenida Los Ángeles, pasando la avenida Churubusco hacia el poniente, metros después del hecho anterior, donde un chofer perdió la vida el pasado 19 de mayo. A la llegada al sitio se confirmó que el vehículo quedó recostado tras el hecho vial, donde pierde el control al tomar la curva, exceso de velocidad. En el sitio, los tres trabajadores quedaron con algunos golpes. Dos carros que estaban estacionados en la lateral, al igual que la ocasión anterior, terminaron con daños tras ser impactados por el camión pesado. El hecho movilizó agentes de tránsito de San Nicolás a los alrededores de la colonia Constituyentes de Querétaro para evitar que el vehículo involucrado provocara otro hecho vial mientras llegaba una grúa a retirar el camión participante. Vecinos del sector esperan el apoyo del municipio de San Nicolás para colocar reductores de velocidad y unas barreras de acero para que los tráileres no terminen dentro de la sala de su casa. Para Enfoque Monterrey, Raimundo Elizalde.
22: 7:28 y una pipa volcó en una intersección de avenida Miguel Alemán y anillo periférico, esto en Apodaca. En los hechos no se reportaron lesionados, únicamente daños materiales y problemas en la vialidad. Al parecer, el operador de la unidad se retiró tras el accidente registrado por la velocidad inmoderada. Esto ocurrió a la altura del Parque Industrial Cronos y al sitio arribaron elementos de Protección Civil de Nuevo León. La pipa llevaba carga de combustible y ante el accidente se reportó derrame en el área. Esto ocurrió, ya lo decíamos, en Miguel Alemán y anillo periférico en el municipio de Apodaca. Son las 7:29. Muchas gracias a las personas que nos están escuchando en esta mañana, que nos están sintonizando a través de 90.1 FM y también a través del Facebook de Enfoque Monterrey y la cuenta en YouTube. Ahí también, pues, estamos transmitiendo. Un saludo a todas las personas que en este momento también, aparte, nos pasan algunos reportes de lo que ocurre, y aquí estamos checando varios. Bueno, la mayoría tiene que ver con el tema del tráfico en esta mañana, así que por favor, mucho cuidado y precaución al manejar. Son las 7:29, vámonos al corte y regresamos porque tenemos más información. Al volver vamos a platicar acerca de varios temas. Por ejemplo, están dando un reporte, hubo un siniestro hace un ratito en la colonia Paseo de los Andes en San Nicolás. Dos policías heridos por la volcadura de una patrulla allá en aquel punto. Ya está la Cruz Roja en este sitio atendiendo precisamente esta volcadura de una patrulla. Dos elementos policíacos que resultan heridos en esta mañana. De esto hablamos, pero también del pronóstico del tiempo al volver.

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12: Así es, vámonos con lo que está ocurriendo en esta mañana. Y una persecución policial culminó la mañana de este miércoles con la volcadura de una patrulla municipal en la colonia Paseo de los Andes, tercer sector, dejando el vehículo oficial fuera de circulación y provocando afectaciones viales en la zona. Esto ocurrió sobre Avenida Cordillera, en su cruce con la calle Selene. De acuerdo con los primeros reportes, los elementos policíacos iniciaron el seguimiento de un vehículo sospechoso que se encontraba estacionado, lo que desató una movilización que se extendió por varias cuadras y terminó con la unidad policíaca, así tal cual, llantas arriba. La unidad afectada es la patrulla número 1463, la cual quedó prácticamente inservible tras el fuerte impacto. Al sitio arribaron cuerpos de auxilio para brindar atención médica a los uniformados a bordo. Debido a las labores de los servicios de emergencia y las grúas para retirar el vehículo volcado, la circulación sobre Avenida Cordillera con dirección al oriente se encuentra restringida. Las autoridades ya iniciaron las investigaciones correspondientes, primero para determinar las causas exactas del percance y también localizar al conductor sospechoso que originó el despliegue policial. Hay que recordar que ocurre esta volcadura luego de una persecución, y la persecución precisamente es ahí cuando pues detectan este vehículo sospechoso que estaba estacionado y que luego la persona huyó. Así que están investigando primero el tema de la volcadura y después pues para encontrar a esta persona sospechosa que originó el despliegue policial. Para que tengan mucho cuidado allá en este punto, ya lo decía decíamos, en la colonia Paseo de los Andes, allá en Avenida Cordillera, en el municipio de San Nicolás. Son las 5:35, vámonos ahora al clima. ¿Cómo van a estar las condiciones para este miércoles, mitad de semana?
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12: Oigan, y pues lo hemos platicado durante toda esta semana, lo que va de la semana, que ha habido condiciones similares. Ya no hay posibilidad de precipitaciones, al menos durante estos días, y regresarían para la próxima semana, pero el día de hoy son nubes que se van a disipar por la tarde. Ahorita en la mañana van a estar máxima de 33 grados con vientos de 15 a 30 kilómetros por hora. Humedad 64%. El índice UV extremo. El amanecer se reportó a las 5:49, mientras que la puesta del sol se espera a las 19:32. Por la noche, un cielo prácticamente cubierto, brumoso, con una mínima de 23, vientos de 15 a 25 kilómetros por hora, humedad 80%, la salida de la luna a la 1:55, la puesta de la luna a las 14:58, está aparte en un cuarto menguante. Para el día de mañana jueves, espera una máxima de 34 y una mínima de 24, con nubes por la mañana y sol por la tarde. El viernes, una máxima de 32 y una mínima de 23, con nubes por la mañana y sol por la tarde. El sábado, máxima de 31 y mínima de 23, con tormentas por la tarde. A partir del fin de semana es que se esperan las lluvias, mientras que el domingo hay una máxima de 32 y una mínima de 24, también con precipitaciones. La próxima semana también habría tormentas dispersas y tormentas durante las jornadas, también para que lo tomen en consideración. Oigan, y la temporada de ciclones tropicales mantiene bajo vigilancia a gran parte del país. La tormenta tropical Cristina continuará generando lluvias intensas, tormentas eléctricas y posibles inundaciones en diversas regiones de México durante los próximos días. Esto de acuerdo con los pronósticos meteorológicos más recientes. Aunque el centro del sistema no va a impactar directamente al territorio mexicano, su amplia circulación combinada con canales de baja presión y el ingreso de humedad desde el Pacífico va a favorecer precipitaciones fuertes a muy fuertes en entidades del sur, centro y occidente del país. Los pronósticos indican que los mayores acumulados de lluvia se van a concentrar en el sur y sureste de México. Entre las entidades con riesgo de lluvias intensas destacan Oaxaca, Chiapas, Guerrero, Michoacán, Veracruz, Tabasco y Quintana Roo. Además, se prevén lluvias fuertes en estados como Ciudad de México, el Estado de México, Morelos, Puebla, Jalisco, Colima, Campeche y Yucatán. Las autoridades alertaron que estas precipitaciones podrían provocar encharcamientos, incremento en niveles de ríos y arroyos, deslaves en zonas montañosas y afectaciones en vialidades urbanas. El fenómeno ocurre en medio de un periodo de intensa actividad meteorológica en el Pacífico Oriental. La reciente interacción entre diversos sistemas tropicales ha favorecido un temporal lluvioso que afecta a varias regiones del país desde la semana pasada. Especialistas señalaron que la combinación de humedad proveniente de ambos océanos, ondas tropicales y sistemas de baja presión va a continuar favoreciendo condiciones para lluvias generalizadas durante los próximos días. Así que son, pues, lo que se espera con respecto a la tormenta tropical Cristina, que va a intensificar lluvias en México, aunque dicen que no va a tocar tierra en nuestro país. Son las 7:39. Vamos ahora al reporte de la vialidad.
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12: Vamos en este momento con el oficial Fernando Díaz de la Secretaría de Seguridad Pública y Vialidad del municipio de Monterrey. Oficial, ¿qué tal? ¿Cómo estás? Muy buenos días.
13: Hola, muy buenos días, licenciado Hugo Aranda Tamayo. Muy buen día igualmente para Alejandro González, Priscila Estrada y el amigo Richard Garcés, sobrino de Mauricio Garcés. Igualmente para don Antonio Toño Murillo. Buen día, el amigo Toño. Está ahí. Radio Escucha. ¿Y qué cree? ¿Quién cree que cumple años hoy, Lee?
12: ¿Quién cumple años el día de hoy?
13: Una superatleta.
12: ¿En serio?
13: Y canta, pero muy bonito, ella muy preciso que canta, se llama Gabriele Kiara Contreras Martínez.
12: Ah, ¿qué tal?
13: 18 años.
12: Oye, y deportista y aparte artista.
13: No, sí, sígale ahí en sus redes.
12: Ah, Kiara. Muy bien, así la encontramos, como Kiara.
13: Sí, sí, 18 añitos cumple hoy, espero que se la pase muy bien, de hecho el sábado hay una competencia de atletismo, y pues por ahí la La esperamos en esa competencia, igualmente que a todas las personas con discapacidad. Bueno, ya se cerró la convocatoria, pero alcanzó como quiera Kiara ahí entrar. Y pues esa atleta, como le comento, canta muy bonito. Y es corredor aparte, ¿qué le parece?
12: No, hombre, pues un saludo muy grande. Muchas felicidades por todos estos logros y también por su cumpleaños. Que se la pase muy bonito. Y aparte, que disfrute todo esto que está haciendo ahorita, ¿verdad? Con la edad, con las fuerzas, con el apoyo, el tema deportivo, el tema del canto también. Y pues la vamos a seguir en las redes sociales.
13: Así es, y sobre todo también un saludo muy fuerte para su señor padre Virgilio Contreras, su mami Pati Martínez. Y pues esperamos que se la pase muy bien el día de hoy. Que sí, por cierto, sí,
12: se la pase muy bien.
13: La señora Pati Martínez vaya a lo de la FIFA, ¿qué le parece? Va a una capacitación.
12: ¿A poco? ¿Qué sí. tal? Oye, pues qué elegante.
13: Muy, muy, muy luchona la señora. Muy luchona y nomás pelea por lo justo y por lo que es, nada más.
12: Muy bien, bueno, pues
13: y hasta ahí no me voy a meter en Honduras porque luego me meto en problemas.
12: Mira, mejor así, nada más, y le mandamos nada más un saludo, ¿verdad? También, y pues
13: sí,
12: un
13: sí, al papá, a Virgilio, al papá, Contreras, a la mamá, Pati Martínez, y especialmente también para Kiara,
12: sí,
13: Contreras Martínez, que hoy cumple los 18 añitos, que se la pase muy bien, y ahora sí que bien. De ir, ¿quiénes iríamos?
12: Sí, pues yo estaba esperando a que te terminaras para yo decir que dónde iba a ser, ¿verdad? Que nos mandara ubicación, como dicen los chavos, manda Ubi, así dice.
13: Mande la Ubi, doña Pati, igual Virgilio, de ir, ¿quiénes iríamos?
12: Exactamente.
13: Pero bueno, oiga, Lick,
12: ¿qué pasó?
13: Y pasando a otro tema,
12: ¿qué
13: crees?
12: ¿Qué pasó?
13: 9 choques.
12: Luego. Son las 7:42 y estamos hablando tan solo del municipio de Monterrey. 9 choques.
13: MTIE, Metro Tango Yaqui.
12: Sí, exactamente, así, así en las, ¿cómo se llama?
13: Fonética.
12: Exactamente.
13: La fonética.
12: Y en las claves y todo eso, ¿verdad?
13: Así es, la fonética del abecedario. Alfa, ya no Bravo, acuerdo. Coca, Delta. Bueno, ahí nos vamos.
12: Sí.
13: Pero bueno. Tenemos 9 percances viales, un atropello, y cae para que extreme precaución al amigo tonlista Pablo González Garza y Gonzalitos. Ahí va llegando la ambulancia al lugar. Otro percance vial más es en Gonzalitos y Madero.
12: Okay.
13: También reportaban lo que viene siendo Madero y América.
12: Ahí cerca.
13: Así es, lo que es la avenida Constitución, Constituyente de Nuevo León, Carril Express, Churubusco para tomar Constitución. Y también había mucha carga vehicular prácticamente a vuelta de rueda lo que es la avenida Constitución. Y bueno, ya pasando a lo que es Antonio L. Rodríguez, Carril Express, no sabemos si haya un percance vial de aquel lado de San Pedro, ya que en Monterrey no nos indica la radio central C4 que haya algún percance vial. También en Ruiz Cortines y Enrique Dunant, tenemos un choque, otro más, Ruiz Cortines, llamado Nervo. Estamos reportando otro incidente vial en esa área. También en el área de la Y tenemos un alcance, no me reportan lesionados, Colón y Bernardo Reyes, accidente número 9. Dentro de los que le comento que son 9 accidentes, la raza se levantó, ahora sí como yo, tengo mucho sueño, muy modorro. Y pero bueno, aquí andamos al pie del cañón, 9 choques, hay que ver si van a trasladar del atropello de Pablo González Garza y Gonzalitos. Están reportando carga vehicular en Rangel Frías, Yaztlán, Lincoln, Cumbres del Sol, asimismo en el área de Simón Bolívar y lo que viene siendo, en Simón Bolívar y Matehuala hay otro choque.
12: También otro ahí.
13: 10, sí señor, son 10 ya. Hay carga vehicular, primer cuadro, Pino Suárez, Cuauhtémoc Juárez, Zaragoza, Suazo, Colón Félix Gómez, el área de Garza Sada, Pedro Martínez, José Alvarado, J. Cantú Leal, Revolución Chapultepec, también Morón Esprieto, Pío X, Veneciano Carranza al interior del túnel, Antonio L. Rodríguez, Santa Bárbara, hay carga vehicular para que tenga mucha precaución, sobre todo, pues mucha paciencia, Rogelio Cantú Puerta del Sol, de norte hacia el sur. Y también un saludo ahí para el amigo Carlos Enrique, que también anda ahí tomando la nota, iba para el atropello de Gonzalitos y Pablo González Garza, junto con su camarógrafo, el amigo Carlos Enrique, de una televisora también. Saludo
12: sí,
13: para él.
12: Sí, un saludo.
13: Así es, y bueno, también indicándoles que tome su tiempo de traslado, su distancia con vehículo que le antecede, utilice cinturón de seguridad, recuerde que son 30 kilómetros zona escolar, 50 zona urbana, por favor haga caso a la indicación de los oficiales, y sobre todo también olvídese del celular por completo.
12: Sí.
13: Hay que olvidarnos para evitar algún accidente por alcance, ya que un segundo basta. Ese es 40 del mayor Andrés Mendoza. 40. Es el mensaje del mayor Mendoza, de que se olvide del celular para evitar accidentes del tipo alcance o algún atropello al ir distraído, pues para que extreme mucha, pero mucha precaución. Igualmente, operativo grúa. Ayer ahí me mandó varias gráficas el comandante licenciado Jesús Chiquito Chaires, vehículos mal estacionados, y no puede ser, otra vez con lo mismo, ¿cómo ves?
12: Ay, hombre, vehículos mal estacionados, ¿en dónde? En el centro de Monterrey, ¿verdad?
13: En todos lados.
12: En todos lados,
13: y hasta en contra, y me manda la gráfica que le, y me pone ahí escrito, y no entiende.
12: Sí, es que uno, hace rato yo le decía, digo, en otro contexto y en otro tema, pero yo decía, ¿dónde queda el sentido común? ¿Dónde queda la inteligencia? Deja toda la inteligencia, ¿sí? El ser astutos, el pensar, oye, esto es correcto, esto no es correcto, y todavía más allá de decir que es correcto o no, pensar, oye, si me pongo aquí, estoy en riesgo de que me pongan una multa o algo, y ni siquiera eso.
13: Así es, sí. Entonces ahí digo, lamentablemente les va a salir un cuentón que para qué les cuento, o
12: sí,
13: sea,
12: claro.
13: Válgame la redundancia. ¿Por qué? Porque tienes que pagar si tienes deudas atrasadas. Le voy a comentar un caso.
12: Sí.
13: Vino un pelado, uh-huh. Una persona.
12: Ok.
13: Ay, disculpen por lo pelado, pero vino una persona.
12: Ay, disculpen por lo de persona. Ay, disculpen sí. Por lo de persona, hombre.
13: Entonces me dice, es que no puede ser posible. Me quitó el carro porque sí, acepto que me estacioné mal.
12: Ah, bueno.
13: Pues sí, usted acepta que se estacionó.

0: Estoy informando, ¿sí? Ahora imagínense a mi compadre Chaires que...
1: Sí,
0: muchos
1: que
0: días desde mayo.
1: Sí, o sea, que le dicen de esto, le dicen lo otro. Y cuando las personas pues, están enojadas nada más porque... Pues saben que están equivocadas, le están poniendo la multa, pero cualquiera que se estacione en un lugar donde no sea permitido, pues sabe que le está haciendo mal, hombre.
0: Sí, no, no hay más que andar bien, andar correctos, traer tu licencia, tu tarjeta, tu seguro, aunque sea contra terceros, Lick.
1: Sí, mínimo.
0: Aunque sea contra mínimo. Decía el amigo Bustos, el oficial, mínimo y máximo.
1: Sí,
0: mínimo
1: para también. Máximo.
0: Pero bueno, Lick. Pues ya no le quito más su tiempo.
1: No, hombre, no.
0: Siga con Hugo Aranda Tamayo, Enfoque Monterrey. El Porvenir Radio, yo soy Fernando Díaz, 9 percances viales, bueno, 10 con el de Simón Bolívar y Matehuala. 10 accidentes y vamos a checar si van a trasladar el atropello de Pablo González Garza, Fleteros y Gonzalitos.
1: Bueno, estaremos atentos. Oye, y mínimo, ¿ya desayunaste?
0: Me tomé un café, Liz, nomás.
1: Bueno, oye, es que a veces no da ni tiempo para eso, ¿verdad? Y nomás dice uno con el café y ya con mínimo, ¿verdad?
0: No, hombre, ¿para qué me recordaba? Ahorita hace rato tenía hambre y otra vez ya me grilló la tripa.
1: Oye, es que a mí me...
0: ¿Qué le llevaron? A ver, presúmame.
1: ¿Otro marrano? Bueno, o sea, de lo... un puerquito de los
0: sí, un cochinito de pan.
1: Un cochinito, exactamente.
0: Oiga,
1: sí.
0: Le va a dar azúcar, tanto.
1: Oiga,
0: pan,
1: sí,
0: hombre.
1: Sí, ¿verdad? No, pues a mí me dijeron que todo el piloncillo, ¿verdad? Ya sabes que ir y luego se hacen de color cafecito los marranitos. Y a mí me dijeron, todo lo que es color café es integral. Entonces yo les voy a hacer caso y mira, bien a gusto. Aquí es 1, 2, 3 marranitos me mandaron, ¿eh?
0: Uno para usted. Uno para Priscila. Se la va a rifar mi compadre Richard y Alejandro. ¿Quién le va a tocar?
1: No, es que sabes que no les quiero dar. Quiero comerme los tres yo. Uno ahorita, uno al rato y otro a mediodía.
0: Ahí. No, hombre.
1: Ay,
0: yo que ustedes, muchachos, son... todos contra él.
1: Hombre, al cabo que mira, ellos son millonarios, si no creas. Al ratito pues, se compran sus taquitos y todo al terminar el noticiero.
0: ¿A qué hora terminan ahí?
1: El aire termina a las 9, pero aquí le siguen, ¿verdad?
0: Sí.
1: Prácticamente todo el día, pero el noticiero aquí termina a las 9. Entonces, despuesito de las 9, no, hombre, nada más como a las 9:20, empieza uno a percibir el olor a tacos. Richard, que se compra unos tacos de barbacoa con un café. Y Priscila, a veces unos chilaquiles. No, hombre, ayer se come unos chilaquiles con harta aguacate. Dije, mira, millonaria.
0: Y uno nomás como chinito milándole.
1: Y a mí me compraron un repollo nomás, ya estaba yo, con repollo y agua, nomás, pero así.
0: Oiga,
1: son.
0: Le hacía, y le da una mordida al repollo.
1: Sí, oliendo los chilaquiles y los tacos, y órale, al repollo y a la lechuga, pero bueno, así es la gente.
0: Ya está, Lick, estamos al pendiente, cuídense mucho, ánimo señores, maneje con mucha precaución, ya ve que al momento de choque es muy temprano, mucho accidente,
1: hay que tener cuidado. Gracias, oficial, que tengas buen día.
0: Buen día.
1: Hasta luego. El oficial Fernando Díaz de la Secretaría de Seguridad Pública y Vialidad del municipio de Monterrey. Son las 7:51, vamos al corte, regresamos, tenemos más información.

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4: Continuamos, son las 7:54. Vámonos con la maestra Jimena Rey porque ya está lista para platicarnos el enfoque positivo.
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4: Nos platica que dice a veces, aunque pidas perdón. Maestra, ¿cómo estás? Muy buenos días.
5: Hola, hola, hola, hola, hola. Hola, ¿qué onda? ¿Qué estás haciendo? ¿Estás donde estás? ¿Sí? Espero que sí. Estaba hablando con una clienta que se refería a, en su consulta, se sentía muy mal porque había habido un intercambio de palabras con una persona en una reunión y bueno, parece ser que mi clienta ofendió a la otra persona. Obviamente, más allá de su ego o de su orgullo, pues ofreció una disculpa, tal vez por el hecho de ser más educada y demás. Y la otra persona jamás le contestó el mensaje, entonces se sentía muy mal. Después sí, se hablaron de causalidad y se tiene que cruzar casi a diario. Y esta persona, si ella no se acerca a saludar, no la saluda y me dijo, mira, lo dejé por la paz, ya no voy a estar intentando que me salude. Y es un poco lo que hablaba con respecto a si no encajas, no encajas, ¿no? Y el tema es que me comentaba que esta persona era muy creyente y que iba a retiros espirituales y demás, y que no lograba comprender cómo esto no podía ser sublimado y seguir adelante. Es que a veces, le contesté, predicar con el ejemplo no es fácil, porque es muy lindo hablar de todo lo bueno y de las enseñanzas de Dios, del universo, del amor, pero luego practicarlas a veces no es tan sencillo. Yo he visto personas que quiero muchísimo bendecir, orar y demás, y luego salir del templo, de la iglesia, de donde sea, de su religión, y maldecir al que estaba delante del carro, patear al gato, enojarse porque no está la mesa ya tendida en su casa y le hacen perder el tiempo. Como que tenemos una memoria muy selectiva, ¿no? Y después hacemos o no acorde a cómo nos sentimos. Bueno, para todo esto hay solamente una cosa. Bendice a esa gente, que fue lo que le dije a mi clienta. Agradece que ya no perteneces a ese grupo porque tú no eres esa persona. ¿Y esto? Esto ha sido todo por hoy. Yo desde aquí te envío una constelación de energía positiva, brillante y vibrante. Que tengas un estupendo día. Gracias, gracias, gracias. Muchísimas gracias por escucharme.
4: Al contrario, maestra, gracias por platicarnos estos temas del enfoque positivo. Son las 7:58, vámonos ahora con Yesenia Gauna, que ya está lista con los deportes.
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4: Yesi, ¿cómo estás? Muy buenos días.
6: Muy buenos días, claro que sí, arrancamos con toda la información deportiva más importante. Empezamos hablando de los Sultanes de Monterrey, pues arrancaron con triunfo en casa, y es que los Sultanes abrieron su serie con una victoria de 10-5 sobre Tigres de Quintana Roo en el Walmart Park. Esto impulsados por una ofensiva muy productiva que les permitió tomar ventaja desde temprano. El resultado les da oxígeno en la pelea por el standing y vuelve a poner al equipo regiomontano en la conversación del béisbol veraniego. Por otro lado, la organización de Monterrey de los Sultanes anunciaron la llegada del pitcher derecho Jack Cushing, quien se incorpora tras su paso por el béisbol asiático. La baja de edad y el perfil ponchador del lanzador refuerzan el staff en un momento importante del calendario. Y por otro lado, Japón cambió su plan de entrenamiento en Monterrey, y es que la selección nipona no trabajó en el set de Tigres como se tenía previsto porque el campo estaba duro y con agujeros, así que terminó entrenando en la Facultad de Medicina de la UNL. El ajuste movió la conversación local porque Japón ya está instalado en la ciudad rumbo al Mundial 2026. Ahora, la selección japonesa realizó su primer entrenamiento en Monterrey el día de ayer como parte de su preparación mundialista. La presencia de los samuráis azules sigue dando ambiente de la Copa del Mundo en la Sultana del Norte. Por otro lado, los jugadores japoneses ya empezaron a sentir Monterrey como sede mundialista, y es que Yuto Nagatomo dijo que le gusta mucho la ciudad y que se siente cómodo en esta etapa de preparación. Por su parte, Deisen Maeda comentó que después del primer entrenamiento comenzó a sentir de lleno el ambiente del Mundial. Son declaraciones que refuerzan el peso que Monterrey ya tiene como sede de la Copa del Mundo. En información, la FIFA ya definió el uso de canchas para selecciones en Monterrey. Gabriela Cuevas aclaró el día de ayer que el gobierno de México y la FIFA no tienen responsabilidad directa en la decisión de qué selecciones entrenan en las instalaciones de Tigres. Además, se confirmó que el Barrial será base camp de Túnez. Además, esto ayuda a entender cómo se está acomodando la logística mundialista en Nuevo León. Hasta aquí un breve repaso con la información deportiva más importante. No se despegue. Yo soy Yesenia Gauna y continúo en Enfoque Monterrey y El Porvenir Radio. Que tenga un excelente día.
4: Claro que sí, Jessy. Regresamos contigo más adelante. Gracias por la información. Son las 8:00. La temperatura está en los 25 grados. Vámonos al corte y regresamos porque tenemos los titulares de la segunda hora para que se queden aquí en Enfoque Monterrey a través de 90.1 FM. Ya lo saben, también a través de internet, a través de las distintas plataformas, a través de las redes sociales. Quédense con nosotros. Ya volvemos.
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0: Vámonos con los titulares de Enfoque Monterrey en esta mañana, en esta segunda hora, cuando son las 8:03. La temperatura está en los 25 grados en este miércoles 10 de junio del 2026. Esta es la información. Un presunto delincuente murió a balazos, su acompañante resultó herido. Fueron atacados por el dueño de una tienda de abarrotes que pretendían asaltar. Esto al norte de la ciudad. La Fiscalía de Justicia localizó restos de la joven veracruzana que fue asesinada, mutilada y su cuerpo encontrado debajo de una cama. Esto en una casa de la colonia Burócratas Municipales en Monterrey. Un menor de 10 años terminó con lesiones de consideración después de caer accidentalmente en un registro abierto de una empresa telefónica, esto en Guadalupe. Una pipa volcó en la intersección de Avenida Miguel Alemán y Anillo Periférico, esto en el municipio de Apodaca. Una intensa movilización de los cuerpos de socorro se registró en Guadalupe al reportarse el incendio de una maderera ubicada en la colonia Santa María. En la información local, ante la crisis de calidad del aire en Nuevo León y para la protección de la salud pública de la población, la bancada del PAN en el Congreso interpondrá una denuncia ante la Organización Panamericana de la Salud. Como una alternativa para beneficiar a los usuarios del transporte, la bancada del PRI en el Congreso insistió en avanzar hacia una movilidad más conectada mediante la coordinación de las rutas municipales que ya operan sin costo en distintos puntos del área metropolitana. Las autoridades de la Dirección de Tránsito de Monterrey van a activar un carril reversible a partir del cruce de Avenida Pablo de la Garza y Francisco I. Madero, una disposición que entrará en vigor de acuerdo con las condiciones del flujo vehicular del momento. En la información nacional, a un día de la inauguración de la Copa del Mundo, la titular de la Fiscalía, Ernestina Godoy, anunció un despliegue de elementos en 12 aeropuertos y 6 destinos turísticos de México como parte de su estrategia integral con la finalidad de mantenerse, dicen, cerca de la afición nacional e internacional. Autoridades federales de inteligencia investigan a una célula considerada radical, así lo dijeron, del Comité Estudiantil de Ayotzinapa por la presunta fabricación y traslado de cientos de artefactos explosivos improvisados hacia la Ciudad de México. En temas económicos, el mes pasado la inflación se desaceleró más de lo esperado, logró colocarse por debajo del nivel 4%, luego de 3 meses al hilo por arriba de ese registro, según el Banco de México. Y según el INEGI, según los datos, ¿verdad?, que tienen ahí, que dio Banxico, México renovó el seguro para enfrentar desastres naturales por un año más y duplicó la suma contratada de 5.000 a 10.400 millones de pesos. En temas internacionales, el ejército estadounidense finalizó 2 series de ataques contra Irán después de que uno de sus helicópteros fuera derribado cerca del estrecho de Hormuz, donde los medios iraníes informaron de explosiones. El Papa León XIV llegó a Barcelona, donde va a celebrar una misa en la Basílica de la Sagrada Familia y va a bendecir la nueva torre que la convirtió en la iglesia más alta del mundo. En los deportes, Sudáfrica ya se encuentra en la Ciudad de México, donde va a disputar la jornada inaugural de la Copa del Mundo 2026 ante México. El Mundial tiene sabor de revancha para Johan Vázquez tras quedarse en la banca en Qatar 2022. El central busca brillar este 2026, no solo ser parte del fracaso lo marcó. No sumar minutos también fue una mancha que dice quiere borrar el jueves con la inauguración del Mundial contra Sudáfrica. Brian Gutiérrez es uno de los 5 futbolistas no nacidos en México que defenderá la camiseta verde en este Mundial. Se ganó la confianza de Javier Aguirre desde su debut contra Panamá y ahora está a unas horas de cumplir su sueño. En los espectáculos, el actor estadounidense Anthony Guidera, reconocido por su actuación en películas como El Padrino 3 y Especies, murió a los 65 años luego de sufrir un paro cardíaco. En medio del proceso legal que enfrenta por el asesinato de sus padres, Nick Reiner presentó una nueva petición ante los tribunales para acceder a un fideicomiso familiar que asegura le corresponde desde que cumplió 30 años. Bueno, ahí está la información. El pronóstico del tiempo, ya lo platicábamos ahorita, o sea, me refiero a el día de hoy, el día de mañana, el viernes. No va a haber posibilidad de precipitación. Va a estar, pues, como estuvo el día de ayer, ¿eh? Más o menos. Las temperaturas van a estar parecidas. Esto lo mencionamos porque muchas personas nos han estado preguntando a través de las redes sociales. Oigan, ¿qué onda? ¿Cómo va a estar? Pues bueno, la temperatura para el día de hoy, 33, con nubes que se van a disipar por la tarde. Por la noche, cielo prácticamente cubierto con 23 grados.
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Recordarán de esas canciones, como siempre decimos, que no nos las sabemos, pero pues ahí identificamos, ¿eh? Ahí que decimos, ah, ¿cómo no? No nos las sabemos, pero bien que las conocemos. Y esto, que pues sí es considerado también un one hit wonder. Y de allá, de aquellos entonces y de aquellos momentos, vamos a escuchar.

Y bueno, más canciones que tenemos aquí para disfrutar en esta mañana de miércoles. Para todos los que están cansados, muchas personas están escribiendo en WhatsApp y dicen que ay, que nos mandan un saludo y que etcétera, que pues van iniciando ahí el día medio complicadito. Hay que echarle ganas. Digo, suena muy fácil decirlo, como que ay, ya sonríes y se quitan todos los problemas. No, pero de poquito en poquito, como dijera la maestra Jimena Rey, y si ayuda el escuchar estas canciones, aunque no nos las sepamos, pero por el ritmo, la melodía y lo que cantan, la voz, todo en conjunto, y si nos ayuda, pues para no estar tan estresados en esta mañana, porque aunque no conozcamos las canciones, si se parecen a algo que identifiquemos, nos ponen de buen humor. Oh, ay, claro, es que sí, esta canción la he escuchado ahí de repente. Pues bueno, por eso ponemos estos temas para todos ustedes, para que los disfruten en esta mañana, en este espacio, que es el momento para relajarnos y dejar todos los problemas a un lado y seguir nuestro trayecto hacia nuestras actividades.

Oigan, hablando de canciones que a lo mejor sí identificamos, los de mi generación. Y más arribita. Y mucho más arribita, ¿verdad? Y a lo mejor un poquito más abajo. A lo mejor, y se acuerdan de uno que otro comercial. Yo tengo aquí muchas canciones que sonaron en los comerciales. Esta canción sonaba en aquellos entonces.

Ahí tengo varias canciones, hasta unas canciones instrumentales de los comerciales, obviamente de los 80s y de los 90s, ¿verdad? Ahí para, pues para recordar como esta canción. ¿Esta de qué era? De unos cigarros, ¿sí, verdad? Sí, ¿cómo no? Sí, sí me acuerdo. Bueno, más o menos, ¿eh? Digo, porque no me tocó esa época. Los vi en el YouTube. La canción nos pone de buen humor.

Pues sí, de aquellos entonces, y estoy checando, porque hay algunas instrumentales que aunque sean instrumentales y que digan, ay, qué flojera, no, uno las escucha y las identifica luego, entonces pues ahí está muy interesante conocer sobre todo esos temas. Y aparte, el hecho de cómo canciones pues pueden significar mucho, por los recuerdos. ¿Cuántas canciones no escuchan ustedes y dicen, ay, claro, me trae el recuerdo de cuando mi abuelita, cuando mi papá, cuando mi mamá? Entonces, pues bueno, es lo que queremos con estas canciones. Yo ya había puesto esas canciones unos meses. No fue, es de Vivón. La canción es California. Y esta yo me acuerdo mucho, que salía en un comercial de pantalones. Creo que la marca no existe y la voy a decir. Ahí sí me cobran que Priscila Estrada sea a cargo. Era de unos pantalones que se llamaban Eduardos. La marca, ya te dije que me cobren la mención. Y esta canción, de aquellos entonces, era utilizada mucho en esos comerciales. Vamos a escuchar.

también de aquellos entonces, estas canciones. Y pues bueno, voy a intentar hacer una carpetita aquí de temas como estos, que seguramente van a identificar, que a lo mejor no saben cómo se llama, pero que van a identificar precisamente porque pues es parte de pues los comerciales, ¿verdad? Y ahí se nos queda también, sobre todo antes, mi generación, las de arriba, las de abajo tantito, porque pues antes no había que las redes sociales y que el YouTube y eso, no, era la televisión y era lo que veías, y lo veías todo el día en radio también, nada más. Entonces pues se quedaba más ahí en la mente y en el corazón. Oiga, vámonos con esto a la pausa y regresamos porque tenemos mucho que platicar. Son las 8:17 aquí en Enfoque Monterrey, la temperatura 25 grados. Ya volvemos. 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

0: Continuamos con más información aquí en Enfoque Monterrey. Gracias por estar con nosotros en esta mañana. Son las 8:21. Vámonos con información que está ocurriendo en este momento en la zona metropolitana de Monterrey.
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0: Oigan, está reportando varias cuestiones y es que una movilización de los cuerpos de auxilio se registró esta mañana en el municipio de Monterrey luego de que se reportara una persona lesionada por una descarga eléctrica en un domicilio de la colonia Buenos Aires. El reporte fue recibido antes de las 8. De inmediato, elementos de Protección Civil del Estado se trasladaron hasta la vivienda marcada con el número 1932 de la calle Federico Gómez. De acuerdo con los primeros informes, la víctima sufrió el accidente en el segundo piso del inmueble. Hasta el momento, las autoridades no han precisado las causas que originaron la descarga ni la identidad de la persona afectada. Al arribar al sitio, los rescatistas comenzaron las labores de auxilio y valoración médica del lesionado. La corporación informó que se mantiene en el lugar del incidente y se encuentra recabando más datos para extender la información acerca de este hecho. Un reporte de una persona electrocutada, esto en la colonia Buenos Aires, en el municipio de Monterrey. Esto ya en aquel punto y atendido por parte de Protección Civil de Nuevo León, pero también se reportó otro hecho, pues que tiene que ver con inseguridad, y es que hubo movilización policiaca también de los cuerpos de rescate, esto en el primer cuadro de la ciudad, luego de que un hombre de unos 53 años fuera agredido afuera del Mercado Juárez. Esto ocurrió en Aramberri y Guerrero, donde la víctima fue localizada con heridas de gravedad, principalmente en la región de la cabeza. De acuerdo con las primeras indagatorias, el ataque se habría perpetrado presuntamente con un arma blanca y un objeto contundente, como un mazo o como un barrote. Paramédicos de la Cruz Roja Metropolitana arribaron al sitio para brindar los primeros auxilios al lesionado. Tras estabilizarlo en una ambulancia, la persona fue trasladada a un hospital de la localidad debido a la seriedad de sus heridas, y es que es reportado como grave, tiene traumatismo severo en el cráneo, y pues bueno, no ha sido revelada su identidad. Al lugar también acudieron elementos de la policía de Monterrey, quienes acordonaron la zona para iniciar con las primeras investigaciones, recabar testimonios y revisar las cámaras de seguridad. Hasta el momento no se reportan personas detenidas por este hecho, que ocurre también en esta mañana, ahí afuera del Mercado Juárez, en Aramberri y Vicente Guerrero, en el centro de Monterrey. Son las 8:23, información que está ocurriendo en este momento. Oigan, vámonos ahora con temas locales que también pueden encontrarlos en www.enfoquemonterrey.com.mx, www.elporvenir.mx y en la edición impresa, que pueden encontrarla en las tiendas de tu servicio, ahí para que ustedes puedan leerlo, y si les gusta también así leerlo como en denantes, pero en edición digital, también pueden descargar esta edición del periódico de este miércoles 10 de junio. La información también aquí la presentamos.
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0: Oiga, vámonos con esto. Hemos platicado que hay una situación difícil, complicada, con respecto a la calidad del aire en la zona metropolitana de Monterrey. Es un problema grave, es de riesgo según los expertos. Pues bueno, ante todo esto, el grupo legislativo del PAN en el Congreso informó que van a interponer una denuncia por la inacción ante esta crisis del aire.
2: Ante la persistente mala calidad del aire que afecta a Nuevo León, la bancada del PAN en el Congreso del Estado anunció que interpondrá una denuncia ante la Organización Panamericana de la Salud contra autoridades federales y estatales al considerar que ha existido una falta de acciones efectivas para atender el problema ambiental. La diputada local Claudia Caballero informó que la querella será presentada la próxima semana ante el representante en México de la OPS, el doctor José Moya Medina. La legisladora señaló que previamente se han agotado distintas instancias gubernamentales, incluyendo dependencias como la Secretaría de Medio Ambiente y Recursos Naturales, la Procuraduría Federal de Protección al Ambiente, la Secretaría de Salud y la Secretaría de Medio Ambiente Estatal, además de exhortos aprobados en el Congreso local. Caballero explicó que la denuncia buscará que la OPS emita recomendaciones dirigidas a los gobiernos federal y estatal para que atiendan la problemática y publiquen el inventario de emisiones que afirmó han sido solicitadas en reiteradas ocasiones. De acuerdo con la diputada panista, durante 2026, alrededor del 90% de los días registrados han presentado una calidad del aire mala o muy mala, mientras que en 2025 se contabilizaron 188 días bajo esas mismas condiciones, cifras que consideró fuera de los parámetros establecidos. La legisladora advirtió que la contaminación atmosférica en la entidad no solo está relacionada con factores geográficos o meteorológicos, sino también con la presencia de partículas PM2.5 y PM10, así como metales pesados como el plomo. Según expuso, la exposición prolongada a estos contaminantes está vinculada con enfermedades respiratorias, cardiovasculares y neurológicas, además de representar un riesgo significativo para la salud pública. Caballero también citó estudios que estiman que más de 2,000 personas mueren cada año en la zona metropolitana por causas relacionadas con la contaminación atmosférica. Asimismo, destacó los resultados de un estudio realizado en centros de desarrollo infantil, donde de 1,239 menores evaluados mediante pruebas sanguíneas, 329 presentaron niveles detectables de plomo en sangre equivalente al 27% de la muestra analizada. De ese total, 83 niñas y niños registraron niveles considerados críticos al superar los 5 microgramos de plomo por decilitro de sangre. La diputada agregó que con base a información de la Secretaría de Medio Ambiente y Recursos Naturales y del Registro de Emisiones y Transparencia de Contaminantes, existen 55 plantas industriales que emiten plomo a la atmósfera en la zona metropolitana y sus alrededores. Además, detalló que Monterrey concentra el mayor número de fuentes fijas emisoras de este metal, con 7 instalaciones identificadas. Para Enfoque Monterrey y El Porvenir Radio, Priscila Estrada.
0: Oigan, ya que estamos hablando del Congreso del Estado, también el grupo legislativo del PRI insiste en incluir rutas municipales en el tema de la movilidad. Escuchemos.
2: La bancada del PRI en el Congreso del Estado insistió en avanzar hacia una movilidad más conectada en el área metropolitana de Monterrey, mediante la coordinación de las rutas municipales gratuitas que actualmente operan en distintos municipios. La diputada local, Lorena de la Garza, destacó que aunque el transporte público es una responsabilidad estatal, varios ayuntamientos han implementado alternativas para facilitar los traslados de los ciudadanos ante las deficiencias del sistema de transporte. La legisladora recordó que previamente presentó un exhorto para impulsar la creación de puntos de interconexión entre las rutas municipales, con el objetivo de ampliar la cobertura del servicio, reducir los tiempos de traslado y generar ahorros para las familias. De la Garza consideró que el problema de movilidad debe analizarse más allá del número de unidades o recorridos disponibles, pues actualmente los usuarios del transporte público pueden invertir cerca de 3 horas al día entre traslados y tiempos de espera. Asimismo, criticó que mientras los municipios destinan parte de sus recursos para ofrecer alternativas de transporte sin costo, las tarifas del transporte público continúan aumentando. La diputada reconoció el esfuerzo de los gobiernos municipales que han puesto en marcha rutas intramunicipales para atender la demanda de movilidad de los ciudadanos. Entre los programas mencionó la Regiorruta en Monterrey, el San Nicobús en San Nicolás, Apodaca Contigo, así como los sistemas de transporte implementados en Santa Catarina y Guadalupe. Finalmente, Lorena de la Garza adelantó que continuará promoviendo exhortos y acciones de seguimiento desde el Congreso local para mantener el tema en la agenda pública y buscar soluciones inmediatas que permitan reducir el tiempo y el gasto que enfrentan diariamente miles de usuarios del transporte público en Nuevo León. Para Enfoque Monterrey y El Porvenir Radio, Priscila Estrada.
0: Son las 8:29. Oigan, integrantes de varias organizaciones acudieron a las dirigencias estatales de los partidos políticos. Están buscando que haya un cambio en la ley. Buscan que se baje la edad mínima para la titularidad del Poder Ejecutivo de Nuevo León, o sea, para ser gobernador, ¿sí? Quieren que sea 28 años. Ustedes acudieron, ahí varias organizaciones están interesados en esto y fueron con las dirigencias estatales de las entidades políticas. Escuchemos.
2: Integrantes de diversas organizaciones juveniles acudieron este martes a las dirigencias estatales de los principales partidos políticos de Nuevo León para solicitar su respaldo a la reforma constitucional que plantea reducir de 30 a 28 años la edad mínima requerida para ocupar la titularidad del Poder Ejecutivo Estatal. Representantes de organizaciones como la Red Mundial de Jóvenes Políticos, Tuanti, AC, Ser Joven NL, PGI Nuevo León y Sumar México entregaron oficios a las dirigencias estatales del PAN, PRI, Morena, Movimiento Ciudadano, Partido Verde Ecologista de México y Partido del Trabajo para solicitar que sus bancadas en el Congreso local respalden la iniciativa. La propuesta busca ampliar los derechos políticos electorales de las juventudes y armonizar la legislación estatal con reformas federales aprobadas en la pasada legislatura, mediante las cuales se redujo la edad mínima para ocupar cargos como secretario del Estado y diputado federal. Los promoventes recordaron que la iniciativa ya fue aprobada por unanimidad en una primera vuelta por el Congreso del Estado y actualmente se encuentra pendiente de una segunda votación, requisito indispensable para que la reforma constitucional pueda concretarse. Entre los argumentos presentados señalaron que actualmente miles de jóvenes encabezan empresas, generan empleos, dirigen organizaciones civiles y asumen responsabilidades relevantes tanto en el sector público como privado, por lo que consideran que la legislación debe actualizarse para reflejar esa realidad. La directora estatal de la Red Mundial de Jóvenes Políticos, Heidi Michelle González Rivera, aseguró que la modificación constitucional contribuirá a fortalecer la inclusión política de las nuevas generaciones, Los representantes juveniles destacaron que esta no es la primera acción que realizan para impulsar la reforma, ya que anteriormente acudieron al Congreso local para manifestar su respaldo y solicitar a las distintas fuerzas políticas avanzar con su aprobación definitiva. Asimismo, adelantaron que en las próximas semanas buscarán sumar a más organizaciones civiles, colectivos juveniles y organismos ciudadanos, además de sostener reuniones con diputadas y diputados de manera individual para explicar los alcances de la propuesta y solicitar su apoyo durante la votación final. La reforma, de ser aprobada en segunda vuelta, permitiría que ciudadanos de 28 o más puedan contender por la gubernatura de Nuevo León, ampliando así las posibilidades de participación política para las nuevas generaciones. Para Enfoque Monterrey y El Porvenir Radio, Priscila Estrada.
0: Gracias, Priscila, por esta información. 8:32, vámonos al corte y regresamos. Tenemos más que platicar de temas locales aquí en Enfoque Monterrey. Ya regresamos.

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6: Así es, regresamos, son las 8:34. Vamos en este momento al pronóstico del tiempo, las condiciones para este miércoles.
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6: A ver, y es que ya le decíamos, nubes matinales que se van a disipar por la tarde, máxima de 33, vientos del este de 15 a 30 kilómetros por hora, humedad 62%, el índice UV extremo. El amanecer a las 5 de la mañana con 49 minutos, la puesta del sol se espera a las 19 horas con 32 minutos. Por la noche, un cielo prácticamente cubierto, brumoso, con una mínima de 23, vientos de 15 a 25 kilómetros por hora, humedad 80%. La salida de la luna a la 1:55 y la puesta de la luna a las 14:57. Estamos en un cuarto menguante. Para el día de mañana, jueves, una máxima de 34 y una mínima de 24, con nubes por la mañana y sol por la tarde. El viernes, una máxima de 33 y una mínima de 23, con nubes por la mañana y sol por la tarde. El sábado, se espera que ya haya precipitaciones, con una máxima de 31 y una mínima de 23, tormentas por la tarde. El domingo igual, tormentas con máxima de 32 y mínima de 24. Para la próxima semana, el lunes, tendremos 30 grados de máxima, una mínima de 22, también con tormentas dispersas. Oigan, y platicábamos que la tormenta tropical Cristina va a intensificar lluvias en México, y es que la temporada de ciclones tropicales mantiene bajo vigilancia a gran parte del país. La tormenta tropical Cristina va a continuar generando lluvias intensas, tormentas eléctricas y posibles inundaciones en diversas regiones de México durante los próximos días, de acuerdo con los pronósticos meteorológicos más recientes. Aunque el centro del sistema no impactará directamente territorio mexicano, su amplia circulación combinada con canales de baja presión y el ingreso de humedad desde el Pacífico va a favorecer precipitaciones fuertes a muy fuertes en entidades del sur, centro y occidente del país. Los pronósticos indican que los mayores acumulados de lluvia se concentrarán en el sur y sureste de México. Entre las entidades con riesgo de lluvias intensas destacan Oaxaca, Chiapas, Guerrero, Michoacán, Veracruz, Tabasco y Quintana Roo. Además, se prevén lluvias fuertes en estados como Ciudad de México, el Estado de México, Morelos, Puebla, Jalisco, Colima, Campeche y Yucatán, las autoridades alertaron que estas precipitaciones podrían provocar encharcamientos, incremento en niveles de ríos y arroyos, deslaves en zonas montañosas y afectaciones en vialidades urbanas. Ahora, este fenómeno ocurre en medio de un periodo de intensa actividad meteorológica en el Pacífico Oriental. La reciente interacción entre diversos sistemas tropicales ha favorecido un temporal lluvioso que afecta a varias regiones del país desde la semana pasada. Especialistas señalaron que la combinación de humedad proveniente de ambos océanos, ondas tropicales y sistemas de baja presión va a continuar favoreciendo condiciones para lluvias generalizadas durante los próximos días. Los modelos meteorológicos indican que la tormenta tropical Cristina se desplaza frente a Centroamérica. No representa una amenaza directa para las costas mexicanas. Sin embargo, sus bandas nubosas y la circulación asociada van a seguir aportando humedad suficiente para mantener el temporal sobre varias entidades. El sistema se formó en el Pacífico Oriental durante los primeros días de junio y forma parte de una temporada ciclónica que se perfila como una de las más activas de los últimos años en esta cuenca. Protección Civil y los servicios meteorológicos recomendaron a la población mantenerse atenta a los avisos oficiales, especialmente en zonas con historial de inundaciones o deslaves. También sugieren evitar cruzar corrientes de agua, extremar precauciones al conducir bajo la lluvia intensa y seguir indicaciones de las autoridades locales ante cualquier eventualidad derivada del temporal. Las condiciones que se esperan en la República Mexicana, y ya lo decíamos aquí para nuestra entidad, al menos el día de hoy, y hablando de la zona metropolitana, tendremos 33 grados de máxima y ahorita 25 grados es lo que marca el termómetro en el centro de Monterrey. Son las 8:39, continuamos con más información. La bancada de Movimiento Ciudadano destacó las reformas al Código Civil aprobadas por el Congreso local al considerar que fortalecen la protección de niñas, niños y adolescentes que enfrentan situaciones de violencia extrema. La diputada Melissa Peña Villa Gómez explicó que la iniciativa establece la suspensión de la patria potestad cuando existe un auto de vinculación a proceso por feminicidio o tentativa de feminicidio cometido contra la madre de los menores. La modificación incorpora esta nueva causal con el objetivo de garantizar medidas de protección inmediata para las y los menores afectados, priorizando en todo momento su seguridad y bienestar. La legisladora señaló que la reforma busca evitar que niñas, niños y adolescentes queden en situación de vulnerabilidad tras la pérdida de su madre a causa de la violencia feminicida, colocando su protección como una prioridad. 8:40, la música de Celso Piña será la encargada de abrir uno de los espacios culturales más importantes que tendrá Nuevo León durante la Copa del Mundo. El gobierno del estado anunció que la inauguración del pabellón Parque del Agua, Cultura y Tradición de Nuevo León se va a realizar el próximo 11 de junio con un homenaje al llamado rebelde del acordeón a cargo de Ronda Machetera, John Iván y Pato Machete. El evento se llevará a cabo a las 20 horas en el Parque del Agua. Va a marcar el inicio de una serie de actividades culturales, gastronómicas y artísticas que van a permanecer abiertas al público hasta el 19 de julio. Durante la presentación del programa, la titular de Amara Nuevo León, Mariana Rodríguez Cantú, destacó que el homenaje busca reconocer a uno de los máximos exponentes de la música popular regiomontana. La funcionaria invitó a las familias a disfrutar de las actividades gratuitas que se desarrollarán dentro del nuevo Parque del Agua. 8:40, Servicios de Agua y Drenaje de Monterrey y el municipio de Juárez pusieron en marcha el programa AID Trabaja en tu Colonia, una estrategia enfocada en el mantenimiento preventivo y la rehabilitación de la infraestructura sanitaria en distintos sectores de la ciudad. Las primeras acciones se van a realizar en la zona centro y la colonia Los Puertos, donde se van a ejecutar labores para mejorar el funcionamiento de la red de drenaje sanitario. El arranque de los trabajos fue encabezado por el director general de Agua y Drenaje, Eduardo Ortegón Williamson, y la alcaldesa de Juárez, Mónica Yervides. Las acciones incluyen limpieza de la red sanitaria, desasolve de pozos de visita, mantenimiento preventivo, renovación de infraestructura dañada, sustitución de tramos colapsados y rehabilitación de ramales domiciliarios en mal estado. Según explicó Ortegón Williamson, el objetivo es atender las causas de fondo que generan problemas recurrentes en el sistema de alcantarillado. El titular de Agua y Drenaje señaló que la estrategia busca cambiar el modelo de atención tradicional, pasando de responder únicamente a reportes ciudadanos a un esquema preventivo, y fue lo que ocurrió y lo que dieron a conocer con respecto a los trabajos que realiza Agua y Drenaje. Son las 8:42. Continuamos con más temas locales y que tienen que ver aparte con la movilidad. Y es que llegó la modernización a la ruta 5 de Estanzuela. Entregaron nuevas unidades de esas de color verde, bien bonitas, el día de ayer en un evento.
7: Con 30 nuevas unidades verdes en beneficio de más de 150,000 usuarios, el gobierno de Nuevo León arrancó ayer la modernización de la ruta 5 Estanzuela. El gobernador Samuel García dio salida a los camiones que fortalecerán los ramales ruta 5 Estanzuela Los Cristales y ruta 405 alimentadora Félix U. Gómez Estanzuela, con dirección al sur de Monterrey, acompañado de Abraham Vargas Molina, encargado del Instituto de Movilidad y Accesibilidad. Resaltó que todos los días llegan más unidades para dar un total de 4,000 nuevos autobuses eléctricos o de bajas emisiones. Reducir los tiempos de espera y ofrecer un transporte de calidad es el principal objetivo. Estos camiones también cuentan con clima, Wi-Fi, sistemas de videovigilancia conectados al C5. A la par, resaltó las acciones que se realizan sobre el transporte público. También destacó que con esta incorporación concluye la reestructura de la Cuenca Sur, que contempla el sur de Monterrey y el municipio de San Pedro. La renovación de la flotilla, recordó, forma parte de una estrategia integral para mejorar la movilidad. Con información de Consuelo López, para Enfoque Monterrey y El Porvenir Radio, Fernanda López.
6: 8:43 y las autoridades, mucha atención. De la Dirección de Tránsito de Monterrey van a activar un carril reversible a partir del cruce de Pablo de la Garza y es Francisco y Madero. Es una disposición que va a entrar en vigor de acuerdo con las condiciones del flujo vehicular del momento. Esta alternativa de circulación tiene el propósito de dar fluidez al tránsito de la zona colindante al Parque Fundidora, en el marco de las actividades programadas con motivo de la Justa Mundialista. Bajo este esquema de movilidad, los conductores que se desplacen por Madero en el tramo del Parque Fundidora tendrán que tomar una desviación obligatoria hacia el norte por Pablo de la Garza para posteriormente incorporarse a la Avenida Colón con dirección al oriente. La implementación de este operativo va a restringir el ingreso de automóviles particulares al interior del parque. De igual manera, se tiene proyectada la clausura temporal a la circulación de la calle Nueva Rosita, específicamente en el segmento que conecta las avenidas Colón y Madero. Estas modificaciones viales se integran a la estrategia integral que desplegará la Administración Regiomontana para resguardar el orden vial durante el desarrollo de los festejos de la Copa del Mundo. Las corporaciones viales extendieron una recomendación a la ciudadanía para eludir dicho sector, por ejemplo, para que sepan, ¿no?, que va a estar todo esto. Si ustedes circulan por la zona, y pues también optar por los sistemas de transporte colectivo. Y ya le hemos dicho, uno sería opción para todos si fuera un buen sistema de transporte. Ahorita con lo que decían de las unidades, pues muy bonitas, nuevas. Ojalá que sirva no solamente hablando de que están nuevas, que están recientes, sino el tema de la logística. Eso es en lo que se deben de fijar. Y sí, uno optaría, muchas personas optarían por el transporte colectivo si fuera eficiente. Lamentablemente estamos acostumbrados a que lo tomamos cuando se considera que es la única opción, ni siquiera la última, la única opción que se tiene, y no debería de ser así para la ciudadanía. Pero bueno, 8:45, vamos al corte y volvemos. Tenemos más información en la parte final de este espacio y les recuerdo, pueden escribirnos en las redes sociales y darnos su opinión con respecto a los tópicos que estamos aquí poniendo sobre la mesa. Ya volvemos.

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0: Continuamos con más información. Gracias por estar con nosotros en esta mañana aquí en Enfoque Monterrey. Oigan, y bueno, estamos aquí checando de distintas de las informaciones que nos están llegando. Y también a todos los que nos están escribiendo en esta mañana, un abrazo muy grande. 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Y ahora sí, vámonos con más información de lo que se está generando en la zona metropolitana de Monterrey. Oigan, vámonos con esto, que estamos platicando ahí de los municipios, y fíjense que el alcalde Adrián de la Garza dio a conocer que la agencia calificadora mexicana PCR Verum elevó la nota de las finanzas públicas de Monterrey, otorgándole la categoría triple AM con perspectiva estable. De acuerdo con el edil, este movimiento representa un avance desde la previa calificación doble A+, situando al municipio en el rango de máxima calidad crediticia y con un nivel de riesgo práctica. Además, destacó que el ajuste al alza refleja el fortalecimiento y la evolución positiva de las arcas regiomontanas. El análisis de la evaluadora subraya que el veredicto a largo plazo responde a la robusta capacidad del ayuntamiento para generar ingresos propios, respaldado por su autonomía financiera y su eficiencia en la recaudación. Asimismo, el reporte técnico pondera positivamente la reducción constante de la deuda directa y los niveles de liquidez idóneos para el desarrollo de proyectos de infraestructura, según dio a conocer el ayuntamiento. 8:51, y con el propósito de mejorar la seguridad y la orientación de automovilistas y peatones, el municipio de Guadalupe intensificó los trabajos de rehabilitación de señalética y mantenimiento de la infraestructura vial en diversos sectores del territorio municipal. Las labores forman parte de una estrategia, dijeron, para fortalecer la movilidad urbana y adecuar las principales rutas de circulación ante el incremento del flujo vehicular y la llegada de visitantes nacionales y extranjeros. De acuerdo con información municipal, durante la administración del alcalde Héctor García, se han realizado trabajos de conservación en más de 1,700 semáforos, además de la rehabilitación de 1,680 señalamientos de tránsito distribuidos en distintos puntos de la ciudad. Las acciones abarcan avenidas de alta circulación como Benito Juárez, Lázaro Cárdenas, Morones Prieto, Miguel Alemán, Constituyentes de Querétaro, Eloy Cavazos, Chapultepec, Las Torres, Las Américas, Alfonso Reyes, entre otros. Ahí se renovó la señalización para facilitar el desplazamiento de los usuarios de la vía pública. Asimismo, la Dirección de Ingeniería Vial llevó a cabo trabajos de pintura y mantenimiento en cruces peatonales, rampas para personas con discapacidad y líneas de circulación, con el objetivo de reforzar las condiciones de seguridad y ordenar el tránsito. 8:52, oigan, y hablando de este evento deportivo que ya está pues a unas cuantas horas de iniciar, y bueno, lo que le corresponde también aquí a Nuevo León, pues bueno, los portales oficiales del gobierno van a estar en 6 idiomas, según explicaron. Escuchemos.
1: Ante la llegada del Mundial 2026, los portales oficiales del gobierno de Nuevo León estarán en 6 idiomas. La administración del gobernador Samuel García informó que sus sitios de internet serán multilingües, incluyendo el idioma de los países visitantes a la sede mundialista: Corea del Sur, Japón, Túnez, Suecia y Sudáfrica. Sin importar su lengua, las miles de personas que arriben a la entidad durante la justa mundialista contarán con traducción automática de cualquier tipo de información gubernamental y turística. Es de destacar que los sitios integran herramientas digitales clave, recomendaciones para turistas e incluso acceso al calendario oficial de partidos que se disputarán en el Estadio de Monterrey. Los interesados podrán consultar los dominios nl.gob.mx/es y nuevoleon.travel bajo la coordinación de la Oficina de Comunicación Social del Gobierno del Estado. Nuevo León albergará 3 partidos oficiales de la fase de grupos y uno más de eliminación directa. Finalmente, se dio a conocer que dentro de estos portales también se pueden conocer otros servicios como recomendaciones gastronómicas y culturales y tener acceso directo para descargar la aplicación Pasaporte Nuevo León.

0: Con información de Consuelo López para Enfoque Monterrey y El Porvenir Radio, Fernanda López.
1: Gracias, Fer, por esta información. Oigan, ya que estamos hablando del Mundial, fíjense que el sector restaurantero de Nuevo León afina detalles para, pues, acoger a la oleada de turistas nacionales y extranjeros. No obstante, hay restricciones. Apenas el 10% de establecimientos locales cuentan con licencias de derechos de autor necesarias para que los partidos puedan transmitirlos ahí en los negocios. O sea, es que no es que uno pague la suscripción, que ahora va a ser suscripción. Digo, yo recuerdo en mis tiempos, era en televisión abierta, ¿verdad? Sí, porque aparte estábamos en la escuela. Yo recuerdo que llegaban una televisión o uno iba a cualquier negocio y el partido llegaba, pues van a pasar el partido de tal, el que le interesaba, vamos, órale, que la selección mexicana y vamos ahí, todos íbamos a cualquier restaurante. Ahora no es así. De hecho, están amagando, están diciendo, que restaurante o negocio que no tenga o que no pague los derechos correspondientes y que esté pasando los partidos del Mundial, multas, pero hasta de medio millón, así tal cual. De la Canidad, su presidenta Katia Guajardo señaló que los negocios que sí cuentan con permisos ya han sido capacitados para exprimir al máximo el impacto económico del torneo. Aclaró que la difusión pública de los juegos exige autorizaciones especiales de explotación comercial. Debido a esto, pues la experiencia, como era antes de vivir el Mundial en un restaurante, va a quedar reservada para una fracción del sector. Aún con esta restricción, la Canidad, que es la Cámara de la Industria de Restaurantes y Alimentos Condimentados, anticipa una excelente respuesta. Se prevé que los restaurantes autorizados reciban a cerca de 9,700 comensales entre locales y visitantes, listos para fusionar la pasión futbolera con la oferta gastronómica de la región. 8:55 en otros temas. Y pues hablando también de otros asuntos, Hilda Gabriela Guajardo Garza fue nombrada por el Cabildo de San Pedro como nueva secretaria del Ayuntamiento tras la aprobación de la propuesta presentada por el alcalde Mauricio Fara Yacomán durante la sesión ordinaria celebrada el día de ayer. Luego de recibir el respaldo de los integrantes del Ayuntamiento, la nueva funcionaria rindió la protesta de ley para asumir el cargo, el cual queda vacante tras la salida de Mercedes Zorrilla, quien se reincorpora a la Secretaría de Desarrollo Social y Calidad de Vida. El nombramiento de Guajardo Garza derivó, además, en una modificación dentro del Cabildo, ya que solicitó licencia a su cargo como tercera regidora. Son las 8:56, vámonos a la parte final de este espacio. Vámonos a los deportes con Yesenia Gauna, que ya está lista.
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1: Vámonos con Jessy, ya está lista. Jessy, ¿cómo estás? Muy buenos días.
3: Hola, ¿qué tal? ¿Cómo están? Muy buenos días. Claro que sí, continuamos con más información y ahora hablemos de México, pues abrirá el Mundial con presión máxima. Y es que la selección mexicana debutará contra Sudáfrica en el Estadio Azteca, bajo una fuerte exigencia de la afición, que espera un inicio ganador en casa. Además, el Tri llega, además, con 8 partidos sin derrota en su preparación reciente, un dato que alimenta la expectativa antes de este jueves. Y en otra información, la Ciudad de México ya tomó medidas por la inauguración y es que Claudia Sheinbaum anunció que el 11 de junio habrá suspensión de clases y trabajo a distancia en la capital para reducir el tráfico durante el arranque del Mundial. La medida aplica a dependencias federales de la Ciudad de México y se promovió también en el sector privado como esquema de teletrabajo. Por otro lado, Jalisco también se sumó a los cambios del Mundial y es que el gobierno jalisciense confirmó la suspensión de clases y de actividades presenciales de empleados estatales el 11 de junio para facilitar la movilidad en la jornada del debut mundialista. La decisión acompaña la estrategia nacional para que el día en el que México abrirá el torneo frente a Sudáfrica. Y en otra información, ya está el árbitro para el partido inaugural y es que la FIFA designó al brasileño Wilton Sampaio como árbitro central del México versus Sudáfrica. Esto acompañado por otro equipo arbitral también brasileño. El anuncio subió la temperatura del debut porque el partido inaugural será uno de los más vistos del torneo. Y crece la inconformidad por los palcos del Azteca y es que se reportaron las protestas de dueños de palcos y paletas del Estadio Azteca luego de una resolución judicial que les impediría ingresar alimentos y bebidas. El tema aparece justo en la antesala del Mundial y se suma a las tensiones por la operación del inmueble. Y en otra información, Inglaterra no se ve como favorita, pero sigue soñando. Y es que Thomas Tuchel dijo que Inglaterra no parte entre las máximas favoritas para el Mundial, aunque sí ve a su equipo con capacidad de competir por el título. El técnico insistió en ir paso a paso y no saltarse la fase de grupos antes de pensar en el trofeo. Y por otro lado, Brasil sigue ajustando su defensa antes del torneo. Y es que se informó que la cara niña todavía no tiene cerrada su línea defensiva tras la baja de Wesley, lo que obliga a Carlo Ancelotti a improvisar opciones para el costado derecho. La noticia prende alertas porque Brasil debutará ante Marruecos y sigue afinando su once. Ahora, el día de hoy habrá una jornada muy cargada de amistosos mundialistas, esto en la previa de la Copa del Mundo, con partidos como Inglaterra versus Costa Rica, Guatemala versus Australia y Portugal ante Nigeria, dentro del calendario oficial de la FIFA. Por otro lado, en el básquetbol se juega el juego 4 de las finales de la NBA entre San Antonio Spurs y Nueva York Knicks, esto en el Madison Square Garden, un partido que puede mover por completo la serie. En el hockey también se disputa el juego 4 de la final de Stanley Cup entre Carolina Hurricanes y Vegas Golden Knights, esto en Las Vegas, otro duelo que puede resultar clave para el cierre de la postemporada. En el ambiente mundialista, México y Sudáfrica ya quedan a un solo paso de inaugurar la Copa del Mundo este próximo jueves, así que el día de hoy seguirán las actividades de preparación, conferencias y últimos ajustes previos al debut. Hasta aquí toda la información deportiva más importante, no se despegue, yo soy Yesenia Gaona y continúo en Enfoque Monterrey y El Porvenir Radio. Que tenga un excelente día.
1: Igualmente, Jessy, gracias por la información. Son las 8:59, ya nos vamos. Gracias por acompañarnos esta mañana aquí en Enfoque Monterrey. Les recuerdo que a la 1 de la tarde hay más información y en los cortes informativos que tenemos en las demás estaciones de Núcleo Radio Monterrey. Muchas gracias, mi estimado Ricardo Garcés en los controles, Priscila Estrada en la producción. Yo soy Hugo Aranda Tamayo. Cuídense mucho, sean felices, disfruten este día, mitad de semana y mañana aquí a las 7. Nos escuchamos. Que tengan un excelente miércoles. Please.

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0: ¿Qué tal? ¿Cómo están? Buenos días, buenos días, buenos días a todos. Good morning. Buenos días, buongiorno por la mañana. Una temperatura agradable entre los 25 y 26 grados en la zona centro de Monterrey. 9 de la mañana con 5 minutos. Y vamos a estar solamente una oreja, raza, una horita, porque a las 10 tenemos control remoto. Desde Montemorelos, Nuevo León, allá con el Morocco. Anda por allá el Morocco. Anda la humedad del Guardián. Y anda también el Jerry Vázquez en la unidad móvil de La Ranchera. Porque hay control, ¿verdad? De 10 a 11 de Merco, ahí para que la raza llegue, lo salude, se tome la foto, le peguen la calca y por supuesto se la pasen súper bien. Así que vamos a estar de aquí hasta las 10 de la mañana en este miércoles, hoy día 10, miércoles 10 de junio del 2026. Es miércoles, ¿qué? Mañana arranca, mañana inicia el Mundial. Y todos, en serio, mañana todos con la camisa verde, ¿verdad? Todos con la... Y ahí tengo una que me regaló Rafa Márquez, pero no me queda ya, Richie, ¿qué le hago? Esa es en serio, me la regaló Rafa Márquez hace ya varios años. Número 4, atrás dice Rafa Márquez. Y no me queda. Intenté ponérmela, pero parecía yo como la sirenita, tú, Richie. Parecía tan mal recién amarrado. No, le hice la lucha, dije, pero ¿por qué no me queda? Si soy talla grande. Y no me quedó, no, o sea, sí entró. Pero no, me asfixiaba y dije, chin, ¿cómo le hago?
1: Que agarra y que me dice.
0: ¿En cuántas horas puedo hacer para bajar un poquillo de peso? Pero no. No, porque tengo que comprar una, Richie, pues ¿qué más le hago? Pero ¿tú crees que con un clientón que me queda aquí para el lunes arme? ¿Cuándo andará la playera de la CL? ¿Cuándo andará? No, pues voy a checar, sí, porque esa no me queda. Y es la de Rafa Márquez. Ahí tengo la de Maradona, fíjate, la de Maradona sí me queda todavía, Richie. Apretada todavía, pero sí me queda. Bueno, Ricardo Garcés, ¿de qué lado me acompaña? De este lado, el Rorro. Vámonos con la pregunta, Richie. Vámonos con la pregunta en este momento. Para toda la raza que ya está en sintonía de La Ranchera. A ver, raza, ¿los flamencos nacen de color rosa? ¿Sí o no? ¿Los flamencos nacen de color rosa? Sí los han visto, ¿verdad? Sí los han visto, ¿verdad? Me imagino que son como los que traen Inter Miami, ¿no? En el escudo. Sí son, ¿verdad? Pero, ¿los flamencos nacen de color rosa? ¿Qué dicen, raza? Mándame tu mensaje al 8-116-116-91. ¡Vamos a iniciar esto! Con esta canción de los Jefes de Jefes. Para todos los paisanos, aquí está, pueblo querido, los Tigres del Norte.

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acaríciala, llega al área, le para, apunta a Mario, el tiro. ¡Gol de México! Versallesco, pero en serio. Somos mucho más que 11. ¡Vamos, muchachos! ¡Vamos!

0: Versallesco. La pelota está en el fondo. Ah, no, ¿verdad? Mañana, ya quiero que sea mañana, Richie, para ver el partido de México. Me va a tocar en la... me toca programas ahora, Richie. Me toca programa, entonces me hace que no lo... Exactamente. Lástima, Margarito. ¿Qué dice la raza? ¿Qué dice la raza? ¿Qué dijiste? No se te entendió nada. Dice, hola, los flamencos nacen blancos. Ah, muy bien, mira. Pero vamos a ver qué dice la demás raza, la demás gente.
1: Ponle más power, tú, Rorro. No sé quién te dijo que eras locutor. Ponle más power, viejón.
0: Ándale, ¿qué más?
1: Buenos días.
0: ¿Qué más? ¿Qué más? ¿Qué más? Dime qué más, ándale. Dime qué más. Dice por acá, a ver, dice por acá. Hola, bebé. Hey.
2: Desastres, dices, ¿verdad? Pero no, con el tiempo van teniendo esa pigmentación color rosada. Así es como nacen los flamencos.
0: Los flamencos, dice por acá Roro, ¿qué onda? Buenos días. Oye, mándame un saludo, estoy acá en la colonia Altamira, acá no, por el mañana, sur de la ciudad, saludos no, a la gente. Mañana. Allá por la Altamira, ahí está cerquita de la campana, la boquilla, les mandamos un saludote a toda la raza. Ay. Vamos con otro mensaje.
3: Esperando y tengo un excelente día, Roro.
0: Hey, ¿qué pacho?
3: Oiga, mañana ¿quién juega? ¿México?
4: ¿Qué te importa?
3: ¿Es la iniciación del mundial o ahí sí andando bien fuera de base?
0: Es la inauguración del mundial. México, Sudáfrica, a la 1:00 p.m. Ese será el partido, el que abre ya el mundial, ahora sí, ya abre el mundial 2026, que es en Canadá, Estados Unidos y México.
4: Sí,
0: México. Dice por acá, ¿qué onda, mi Rorro? Dice, ¿qué onda? ¿Vas a regalar pastel? Claro que sí. Hay que estar pendiente porque ahorita vamos a regalar pastel. Ahí para que la raza...
5: Rorro, buenos días, saluditos. Excelente, excelente miércoles. Esa que te dijo que le pongas más power. Que le ponga él. Que se enseñe a saludar, que se enseñe a hablar bien. Que le ponga power a la vida él. Saludos, Rorro.
0: Saludos, saludos. No pasa nada, hombre. No pasa nada.
6: Muy agradecido.
0: Que
6: consiguió una playerita.
0: Muy agradecido, va. Así lo decía este Vargas, ¿verdad? Pedro Vargas, va. Muy agradecido. Pedro Vargas, a ver, ¿qué dice por acá? ¿Qué dice? Ándale.
7: Buen día, Rorro.
0: ¿Qué pasó?
7: Oye, el flamenco nace allá al sur de España. El baile flamenco, ese es.
0: A ver, raza, quiero que pongan en este momento en el WhatsApp si cumples años hoy, mañana o esta semana y quieres ganarte el pastel de la ranchera. Pon ahí, quiero pastel y no he ganado. Porque antes de las 10 voy a entregar un pastel del día de hoy para que se festejen en grande en su cumpleaños. ¡Vámonos a más música!

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0: Hay que seguir pendiente. 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Ahí nomás.
1: Señores, donde los hechos pasaron.
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0: Y no van solos, porque van con el Poder del Norte.

0: conceptos distintos, diferentes, y tú los puedes vivir en la Arena Monterrey, en la Butaca 91, como pendiente de los turnos en vivo. Voy con mensaje del público, mi Richie.
1: Cuando nacen, nacen con las plumas blancas o color gris, que los flamencos, o flamenco. Flamenco es un baile.
0: Flamenco no es un equipo de fútbol brasileiro, el Flamengo de Brasil.
2: Oye, mi Rorro, ¿por qué no
0: agarras
2: boletos para el mundial?
0: ¿Eh? No, pues no sé.
3: No, mañana
0: sí.
4: Mi Rorro, dile a ese compa que te dijo que le pusieras power.
5: ¿Qué te enojaron, bebé? ¿Qué te enojaron?
0: ¿Qué te enojaron?
4: ¿Le boletos para el mundial? Vayan escribiendo porque van a ser cotizados.
5: Ay, se enojaron, bebé. Estás peleado con la vida, bebé.
6: ¿Qué onda, Rojo? Aquí presenta el segundo, como siempre.
0: ¿Qué onda, compadre? ¿Qué ha habido?
6: Que le pongas más power. Eso es lo malo de darle un teléfono a los chirigüillos. No saben ni mandar mensajes.
0: Dice, cumplo el sábado 13 y no he ganado, quiero pastel.
7: ¿Y órale. ¿Y?
0: No, ahorita vemos qué onda, ahorita vemos.
8: Buenos días, Rorro, Chito de León, desde Ciénaga de Flores,
0: Nuevo
8: León.
0: ¿Qué onda, compadre? ¿Qué ha habido?
8: Buen programa, quiero pastel, nomás que el 25 de diciembre nadie regala pasteles, por eso quiero pastel.
7: Qué
8: argüendero. Quiero pastel.
0: Fíjate que estoy de acuerdo contigo. Tengo una compañera, bueno, una amiga locutora que está en otra empresa. Ella cumple años el día 25. Y tengo otro que cumple el 24. Dice, no, hombre, nos vamos. Dicen, ahí nos pelea ese día. Todos andan ocupados. Dice, Rorro, buen día. Dice, los flamencos nacen grises o blancos. Siento que son como los pollitos cuando pasaban por la cuadra. No, esos los pintaban, esos pollitos los pintaban. Sí, los pintaban de amarillo, de rojo. De... Y luego, ah, mira, tengo un pollito acá, color rojo. Rorro, dice, un clamatito. Queremos pastel. Órale, ya está, fíjate, un pastel con un clamatito. Dice, Rorro, yo quiero ganar pastel porque mi esposo y yo cumplimos 25 años de casados el día 15. Y qué mejor que festejar con un pastel de la ranchera 91. Bueno, hay que estar pendiente.
9: Rorro, sobre la pregunta, ¿por qué los flamencos?
0: Rosas,
9: no nacen rosas, nacen blancos, ¿qué? Pero se hacen rosas debido a los pigmentos de colores en su alimentación.
7: Vámonos,
0: ¿eh?
9: Saludos, Rorro.
0: Saludos, compadre. Dice, ¿qué onda? A ver, pero aquí mandan que quiero pastel. Ah, mira, quiero pastel. Ahorita vemos. Dice por acá, quiero pastel.
10: Buenos días, mi Rorro.
0: ¿Qué onda, compadre?
10: Yo no cumplo años, pero va a ser el día del padre, Rorro.
0: Ah, sí.
10: Pastel.
0: No, el día del padre es hasta la otra semana. Pero de una vez hay que empezar todos porque nos abandonan. No sé si ustedes están practicando como yo. Yo estoy practicando ya en mi casa. Ayer compré, por ejemplo, una cheve, de esa que empieza con C y termina con A. Compré un cartón de media. Y ahí lo tengo. Entonces ya estoy practicando para cuando llegue el momento, pues yo mismo me voy a sorprender. ¡Ah! ¡Mira lo que me regalaron!
4: ¡Ay, Rorro! ¡Échale más power!
11: Exclamó el patita de León.
12: Yo muy afeminado.
10: Buenos días, Rorro. Escuchándolo. Que le saliera la victoria. Póngase unos corridos buenos, mi Rorro.
0: ¡Órale! ¿Cuál? ¿Cuál quieres? ¿Qué corridazo te ponemos ahorita?
13: Hola, Rorro, bueno.
0: ¿Qué pasó?
13: Quiero el viejón de Genaro para mí sola.
0: No, me sería para que lo veas el sábado. Ah, no, el viernes. Dice, Rorro, quiero boletos para Nodal. Aquí te vamos escuchando. Dice que si no gana, no me dejará descansar el fin de semana.
7: ¿Y a mí qué?
0: Exactamente, ¿y a nosotros qué?
14: Yo quiero pastel, ya voy a cumplir años, ya te mandé mi credencial para que veas que no son mentiritas. Quiero pastel. Wow.
0: Ajá, ¿y nosotros qué? Dice, quiero pastel.
15: ¿Qué onda, mi Rodri? Oye, pues yo creo que todos nacimos rosados de la comisión.
0: ¿Quién sabe? Guardián, no creo, sí.
7: Están burlando.
0: Dice, ¿qué onda, compadre? Quiero pastel, quiero ganar, no seas gacho. Ándale, mi esposo cumple años el sábado.
7: No,
0: sería genial compartir en familia. Ese rico pastel.
16: Vive su vida como le convenga.
2: Pero también te digo una cosa, hay muchas pastelerías. Tú como esposa o como buena esposa vas a regalar un pastel, ¿ah? ¿Eh? Aparte viene el día, aparte viene el día del padre, Richie. Imagínate, doble festejo. Día del padre. Y luego le regalas el pastel. Imagínate, para la familia.
3: Me traen rollo.
2: No, 9:42, vámonos con más música, ahorita regresamos. Para entregar el pastel y por supuesto para escuchar esto de pesado, mi primer amor.

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0: Eso, ya son las 9:51 de todos los que están participando para el pastel. Vamos a darle por aquí que gire. Que gire, que gire la esfera, que gire la esfera. Y se está deteniendo, ¿eh? Aquí está. A esta persona que me tocó le voy a poner ganador. Y me tiene que responder así rápido. Gané, mi rorro, gané. Y ponerme nombre completo y colonia, ¿ok? 1, 2, 3, ahí va, vámonos. Ahí ya le pusimos ahí. Así que hay que reportarse. Dice Rorro, quiero pastel, quiero pastel, quiero pastel. Arriba Linares y los viejones. Saludos a la gente de los viejones.
1: Se oye muy afeminado,
2: Rorro,
1: primo.
2: Quiero pastel y no he ganado.
0: Chihuahua. Hijo eso, hijo eso. Yo también quisiera pasteluco.
2: Rorro, si quieren pastel,
0: tiene
2: que
0: estar
2: la
3: Leslie,
2: la
3: Nangosé.
0: Espérate.
3: Cállate, baboso.
0: Hay mucha, así, pues no digas. No es que me van.
4: Buenos días, Rorro.
0: Ey, qué pacho.
4: ¿Me puedes poner una de aquí? Los chismes me vienen flojos.
0: ¿De quién, loco?
4: No sé quién lo canta, pero aquí para la vieja chismosa de Cienega.
0: Los chismes de Chalino. Cállate, Sánchez. Baboso. De Chalino Sánchez.
5: A mí no me gusta Monterrey.
0: ¿Eh?
6: ¿No le gusta?
5: ¿Por qué no le gusta?
6: No, porque allá hay mucho marihuana.
0: No. ¿Dónde? No, no hay poquitos nomás.
7: Marihuanicen la legalihuana.
0: Dice por acá, gané. Soy Sofía Cerda Torres. De San Berna, mira, de San Berna. Ok. Bueno, pues mira, ya puedes pasar por tu pastel a partir de este momento hasta las 6 de la tarde con tu ID a Cuauhtémoc 725 Norte, ¿ok? Ya te tenemos aquí registrada para cuando vengas por el pastel, así que muchas felicidades, ¿eh? Felicidades. Voy con otro mensaje.
8: ¿Qué, Rorro? Buen día. Quiero pasar y no he ganado,
5: ¿Y a mí qué?
0: No has ganado, hijo de su. A ver.
9: Pelado baboso, dime, Iván, pelado córtale. Baboso.
0: Espérate, tú. No, te digo. Ah, raza aguacatera. Dice, saludos a la familia Cárdenas Vélez. Saludos a mi trabajo, a la línea Transportes Mur. Saludos al Tinoco, al Checo, a Diego, a Juan y a Eric, que estamos chambeando, mi Rorro, y escuchando todos el 91. Dice, gracias a toda la raza que participó por el pastel. Bueno, los dejamos porque viene ya el control remoto allá con el Barocco, y a las 11 regresamos para la entrevista con el grupo Fulminante. Cerramos con esto de los Cumbia Kings, los reyes de la cumbia, Puigdemala.

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1: ¿Listos? ¿Preparados? ¿Cómo andamos? Muy buenos días. Un gusto y un placer saludarlos. De nueva cuenta, ya regresamos. Municipio de Montemorelos. 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Gracias a mi compadre Rorro por cedernos la segunda hora de Tirando Chopo con el Rorro. Yo soy Paco David el Morocco. Aquí anda mi compadre Guardián. Me lo voy a llevar. Guardián no conocía a Montemorelos, güey. No conocía a Montemorelos. Impresionante, me dice. Yo nunca he ido más allá de Santiago. No, pero aquí anda con nosotros mi compadre Guardián. Anda también el Jerry Vázquez. 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Vámonos a música y regresamos acá a Montemorelos. Y la jugada se arma aquí en Merco.

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14: 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Regresamos a cabina.

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10: Y ya regresamos, seguimos transmitiendo desde Merco, acá en el municipio de Montemorelos, la ranchera de Monterrey, 90.1 FM, la más completa. 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
10: Es todo, vámonos a la cabina, vámonos con la música y te regresamos. Soy Broco Dávila, transmitiendo desde Merco, y ya sabes.

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1: Ya regresamos, seguimos en vivo acá en Montemorelos. Señora, salió gritando la señora. ¿Qué tanto grita, señora? ¿Cómo está, señora? Muy buenas tardes.
2: Buenas tardes.
1: ¿Cómo se llama usted?
2: Genoveva, Alonso.
1: Genoveva, mire, lleva toda la fruta, toda la verdura. Vino aquí a Merco, por supuesto, porque la jugada se arma aquí en Merco.
2: Sí, así es.
1: Eso, bien contenta. Compadre, ¿cuál es tu nombre?
3: Oscar, ¿no te acuerdas?
1: Claro que sí, Oscar, el taxista. Pégale a calca, mi compadre. Eso, pégale otra si ya la trae. 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Y si usted cumple años, también venga hoy. ¿Cómo se llama, señora?
2: Eva Mancilla.
1: Eva Mancilla, es que cumple años, ¿verdad?
2: Claro.
1: No, hombre, va bien cargada con todo lo que va a ocupar para festejarse hoy o al ratito de la tarde.
2: Exactamente.
1: Oye, ¿qué va a cocinar o le van a cocinar a usted? Porque usted es la cumpleañera, usted no haga nada.
2: Yo lo voy a hacer, pues que pollo en achote.
1: ¿La hija que lo haga?
2: Pues también me ayuda.
1: Un pollito en achote.
2: Pollito en achote.
1: Muy bien, señora, por ahí trae todo lo que, los desechables, todo lo que, ya llegó el yerno. Compadre, ¿cuándo te llamas?
4: Gerardo Salazar.
1: Oye, Gerardo, está diciendo acá la suegra que tú vas a cocinar, güey.
4: Sí, voy a hacer todo el show. Un jabalí, un brontosaurio también.
1: ¡Hala, va! Y todo eso lo consigue el Merco, señor, ¿verdad? Que le vaya muy bien. Muchas felicidades, señora. Que cumpla muchos años más. Ya ves, es una fiesta. La gente contenta. 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Te vamos a seguir platicando todo lo que tenemos para ustedes. Por lo pronto, más música. Cabina de la ranchera de Monterrey. Soy Moroco Dávila. 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
1: Y ni modo, dijo el vato. 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

0: 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Usted es del club de los guardiancitos, ¿verdad?
1: A huevo, Allen Lastra, compadre.
0: ¿Cómo se llama, compadre?
1: Allen Lastra.
0: Allen. ¿De qué, Montemorelos?
1: Sí, de Montemorelos, compadre.
0: Aquí es todo, era del club de los Bocaseca, dices.
1: A huevo.
0: Saludos, compadre, ¿para quién? Saludos, ¿para quién?
1: Para mi vieja Adriana Dávila.
0: ¡Ah, mi prima! ¡Ah, mi prima! Saludos, ¿qué onda, compadre?
1: Y ni modo.
0: ¡Eso! Oye, también saludos al tremendo Eric. Eric, ese que anda ahí trabajando en las botanas, ¿verdad?
2: Oscar Torres.
0: Y a Oscar también, a toda la raza que vino a saludar aquí a la gente, a pegarse la calca a la ranchera de Monterrey. 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Yo soy Moroco Dávila, gracias a mi compadre Guardián, gracias a mi compadre Jerry Vázquez también al mando de la unidad móvil de la ranchera de Monterrey. Nos escuchamos mañana, 11 de la mañana, el Desmaye Radio Show de 11 a 1. 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Hasta mañana, Guardián.
1: Ah, no, yo al ratito a las 6 del Empire con el Guardián.
0: Ándale, sí, de 6. Van a saludar toda la gente de Montemorelos.
1: Toda la raza de Montemorelos, ya lo saben, ánimo al cuadro.

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0: ¿Qué tal? Ya estamos de regreso. Son ya las 11 de la mañana con 16 minutos. 11 ya con 16. En este miércoles ya 10 de junio del 2026. Pues ya están aquí con nosotros en cabina. Parte del grupo Paco y Ever. Bajo acordeón. Obviamente están aquí con nosotros para platicarnos el día de hoy de su trayectoria, de lo que van a hacer el fin de semana, de lo que viene muy pronto, porque estamos escuchando en este momento el sencillo que se llama Sin la Ñ, así se llama este sencillo. Ellos son el grupo Fulminante. Dame, traemos sorpresas, como ya se los hemos platicado desde hace ya tiempo, raza, del grupo Fulminante, originarios de aquí de Nuevo León, obviamente de diferentes municipios, ¿no? De Escobedo, San Nicolás, me imagino que también de Monterrey, pero bueno, vamos a platicar con ellos. Ever, acordeonista, ¿cómo están, mi Ever? Bienvenido aquí a La Ranchera 90.1 FM.
1: Muchas gracias, Rorro. Encantados de estar aquí en esta mañana. Tenemos un poco de sueño, pero aquí estamos con mucho
0: gusto. Es que les tocó trabajar, ¿verdad?
1: Sí, aparte estos no son horarios de músicos. Sí,
0: y es que los músicos es para que estén ahorita bien dormido, bien dormiditos, ¿verdad?
1: Como eso de las 12 ya empezar a
0: 12, a una de la tarde, sí, más o menos. Gondever, ¿cómo estás?
1: Bien, todo bien, gracias a Dios. Agradeciendo de antemano la invitación y saludando a toda la gente que nos escucha a través de la Ranchera 90.
0: Muy bien, y tenemos acá a mi compadrito Paco, que también forma parte de este grupo, del grupo Fulminante.
2: Buenos días, compadrito Roro. Primero que nada, bien agradecidos por la oportunidad aquí con la gente de la Ranchera de Monterrey. Paco Rodríguez, bajo sexto y segunda voz de Fulminante.
0: Oye, ¿cuánto tiene el grupo? ¿Hace cuánto se iniciaron?
1: Empezamos en mayo, bueno, tenemos rato de conocernos, pero ya el proyecto como tal lo empezamos oficialmente en octubre del 23. Entonces, en este octubre, primero Dios, vamos a cumplir 3 años.
0: Y claro, o sea, son 3 años que ya están como grupo de sí, grupo Fulminante, ya formados de esa manera, pero años en diferentes grupos que han trabajado.
1: Sí, digo, por mi parte, pertenecía a Grupo El Golpe, de Héctor Treviño, estuve también con Alicia Villarreal, siendo su acordeonista. Mi compadre Paco ha tenido oportunidad de estar con El Poder del Norte, con Salomón Robles, mi hermano también con el Golpe. Nuestro bajista anduvo con Rosendo Cantú, y Pepe con Intenso también, Fuereños. O sea, digo, ya no somos un grupo de novatos, ¿no?
0: Pero bueno, pero tienen trayectoria, que eso también es sí, importante, sí. Eso marca a los buenos grupos también.
1: Sí, cada quien ya trae su experiencia por separado, y ahora pues haciendo ya nos conjuntamos para ser Fulminante,
0: ¿no? No, y de hecho también nos da mucho gusto porque ellos también forman parte de la programación de La Ranchera en esta ocasión del 1050. Les ha ido muy bien, les ha funcionado. Obviamente tienen un evento este próximo sábado. Próximo sábado allá en San Luis Potosí. ¿Dónde va a ser el evento?
2: Va a ser en San Antonio de Coronado, San Luis Potosí, cuparito. Para toda la gente de allá de Real de 14, de Vanegas, Cedral, todos los municipios ahí colindantes de San Luis Potosí, les hacemos la cordial invitación. Grupo Fulminante, este sábado 13 de junio, fiestas allá del patronales del San Antonio de Padua. Evento totalmente gratuito para toda la gente de San Luis Potosí, que se deje caer y que nos acompañe, cuparito.
0: Oye, no, va a estar bastante padre, porque sobre todo ya mucha gente que radica en aquellos lugares, ya sabe del evento, ya están preguntando en sus redes sociales, y también están con este sencillo que fue el que lanzamos hace ya prácticamente un mes. Este sencillo que se llama Sin la Ñ, platícanos un poco de este sencillo.
1: Bueno, esta canción es un tema de un compositor joven que se llama Jerry de Mara de Mexicali. Es una canción que escuchamos en las plataformas digitales de músicos independientes en balada. Nos llamó mucho la atención la letra, porque tiene una letra muy creativa, porque la canción se llama Sin la Ñ y se trata de que si la Ñ no existiera, pues no tuviera todas las broncas que tiene con su pareja o en su relación, ¿no? Y empieza a mencionar muchas palabras con la Ñ.
0: No, y la canción, la verdad que ha funcionado, la verdad que nos da mucho gusto que estén aquí con nosotros, porque aparte del evento, aparte de este sencillo que tienen, han trabajado, y esto es para que la gente también lo sepa, han sido invitados para trabajar en el Pal Norte también. Entonces, eso también tiene mucho que ver, porque no cualquiera va a este evento.
1: Sí, pues ya tenemos tres años.
2: Tres años, compadre, bien agradecidos con la familia Flores, ¿verdad? Por ahí para considerarnos en el Pal Norte, 3 ediciones, las últimas 3 hemos ido, y nos ha ido muy bien, hemos recibido mucha aceptación por parte de la gente. Recordarles también que tenemos por ahí, obviamente agradecidos con La Ranchera por el apoyo a Sin la Ñ, contamos con 13 temas ahí en plataformas digitales, así como las redes sociales, ya saben, Grupo Fulminante, Instagram fulminante.mx, ahí para que nos sigan, porque si me atrevo ahí a ganarte el tiro, compadre Rorro, tenemos una promo por ahí con la ranchera de Monterrey para toda la gente bonita. Ahorita mi compadre Rorro les va a hacer la cordial invitación a esta gran promoción.
0: Exactamente, para la raza que está escuchando el 90.1 en este momento y los quiera saludar a través del WhatsApp 8-116-116-91, porque es una promoción que ya la platicamos y la vamos a lanzar ya muy pronto. Es una promo para festejar a papá, para festejar a papá, y gracias a ellos del grupo Fulminante, que dicen: Rorro, quiero hacer esto, pero en la ranchera, ahora que vayamos a la entrevista, para hablar de nuestro sencillo, para hablar de nuestro evento que tendremos el próximo día 13, allá en San Luis Potosí, ahí cerquitas de estación 14. Pero también queremos platicarles de una promo que ya nos la dijeron, y pues prácticamente se los vamos a dar a conocer ahorita, en este momento. Bueno, para festejar a papá, ojo raza, vamos a regalar parrilladas, aparte la playera del grupo Fulminante. Las parrilladas son de una carnicería, pero no, de las más exitosas que hay en todo Nuevo León, ¿verdad? Sí, tiene nombre de persona, ¿verdad?
2: Sí, señor.
0: Y además también es una promoción, porque es un vale para que vayan ustedes y lo canjeen. Es una parrillada de 1,000 pesotes.
2: Para que sepa.
0: Ahí, para que la raza, no es para que sepa, para que sepa. Para que la raza esté pendiente y se pueda ganar ese gran premio para regalárselo a papá el Día del Padre, que es el día 21, el tercer domingo del mes de junio.
2: Sí, sí.
0: Oye, ¿qué va a llevar esa parrillada? ¿O los vamos a dejar así como que se queden ahí?
2: Sorpresa, compadre.
0: Sí. Sorpresa.
1: Puro Fulminante. Carbón.
2: Sí. Válido nada más por puro carbón, compadre.
0: No, pero
1: pues debe ser un paquete que...
0: Es un paquete que ya está establecido, es ya correcto. Lo tienen ellos. Entonces,
1: ya pones el carbón y el asador, compadre, y ya yo creo que... Y bueno, y también vamos a hacer una promoción más adelante para también...
0: Ah, sí, sí. Pero para los que andan acá, que se vendan dos, tres cervecitas con ese termo, no, hombre, va a estar... Ya trajeron uno, y la verdad que ese está, no, está sensacional. Oye, pero avíndese tantito, antes de ir con más cosas, avíndese tantito la canción de Silaeñe, así en vivo, para que la raza la disfrute.
2: Disculpen la voz, andamos bien desmañanados, igual.
1: Sí, señor.

0: Eso, ahí quedó sin la ñ, que es lo que están ahorita promocionando este sencillo. Pero también recordarles, Miever, que ya la próxima semana van a lanzar el nuevo sencillo. Y también hay que estar pendientes de la 90.1 y del 1050. De hecho, hay que recordarles que también conoces mucho a Lupe Esparza. Y la verdad que van a lanzar algo, ¿no? Que les dio Lupe Esparza de Bronco.
1: Sí, compadre, tenemos dos canciones que tuvimos la fortuna de que nos brindara el comandante, a quien le mandamos un saludo, Lupe Esparza.
2: El maestro.
1: Bueno, por azares del destino nos empezamos a relacionar con ellos a raíz de que los conocí con Alicia Villarreal. Coincidimos en algunos eventos y empezamos a ir prácticamente a todas sus fiestas, ¿no,
2: compadre? Sí, compadre, gracias a Dios tenemos la fortuna de que la familia Esparza Benavides y la familia Bronco hayan confiado en nosotros para tomarnos de base, como quien dice, en sus eventos familiares, y la verdad bien agradecidos con la confianza y con la amistad. Y a raíz de eso, el maestro Lupe Esparza, de su propia iniciativa, nos dio dos melodías que le gustaría que grabáramos. Afortunadamente, gracias a Dios, ya se grabaron, ya están listas. Sí. Y la van a poder escuchar aquí en la mejor estación, compa, en la Ranchera Monterrey, a partir de este viernes 12 de junio. Se llama Cuestión de Tiempo. Güey.
0: Cuestión de Tiempo, que es el nuevo lanzamiento, pero lo van a lanzar la próxima, este viernes, ¿verdad?
2: Este viernes, sí, completo.
0: Este viernes se lanza ya en todas las plataformas, en todas las estaciones, y por supuesto, pues la aquí en la ranchera también. Entonces, ese es el nuevo sencillo.
1: Sí, compadre, esa la vamos a dejar de sorpresa, compadre, porque se gasta.
0: Sí, sí, para que el viernes todos se metan a las redes sociales. ¿Cuáles son las redes sociales?
2: Grupo Fulminante, compadre, en todas las redes sociales. En Instagram, fulminante.mx.
0: Ok, Instagram, fulminante.mx.
1: Y todas las demás
0: es Grupo Fulminante.
2: Así como las plataformas digitales, pueden encontrar nuestra música como Grupo Fulminante, ¿verdad?
0: Ok, entonces, este viernes, ¿a qué horas va a ser el lanzamiento ya oficial?
2: A las 0 horas, compadre, a las 0 horas, iniciando el día viernes, aproximadamente ya está lista la canción. Así que si usted se desvela el jueves, a partir de las 12 de la noche, ya puede encontrarla.
0: Muy bien.
1: En nuestras plataformas está el pre-save para poderla...
2: Sí, ya para que la vayan guardando, compadre.
1: Cuando vaya a salir, ya te llega la notificación.
2: Notificación, exactamente.
0: Muy bien. Oye, también la raza les pide por acá a través del WhatsApp que traen un corredito que se llama Santos Valdés.
1: Santos Cantú,
0: ¿verdad? A ver, un pedacito para la raza que está escuchando, porque también escuchan los corridos por la tarde.
1: Es muy temprano para tomar.
0: No, pero algo así levecito.
2: Le perdí un cafecito, compadre.
0: Con piquetito.
2: Para toda la bonita gente de la ranchera de Monterrey, esto que pueden escuchar en la hora del corrido, compadre. Sí, señor.

0: Bueno, pues ahí quedó este gran corridazo del grupo Fulminante. Oye, pues invítelos una vez más al evento del próximo sábado, sus redes sociales, y que estén pendientes de la próxima promo que vamos a arrancar ya muy pronto con ustedes.
1: Compadre, los invitamos a toda la gente que nos pueda acompañar este sábado 13 de junio en San Antonio de Coronados, municipio de Cedral, en San Luis Potosí. Vamos a estar tocando como unas 10, 15 horas, compadre, sin parar.
2: Sí, compadre, hasta que nos sangren los dedos ya donde ya no podamos, compadre, pues toda la gente bonita de San Luis Potosí.
1: Para la gente de Wadley también que está ahí.
0: De cerca, Wadley, San Luis Potosí, que está cerquita.
2: Sí, la gente, ¿verdad?, de 14, compadre, toda la gente que colinda ahí con San Antonio de Coronados. Hacerle la cordial invitación este sábado 13 de junio. Por supuesto, Grupo Fulminante desde Monterrey, Nuevo León. Los esperamos ver ahí bien contentos, disfrutando toda esta bonita fiesta.
1: Así es. También saludos, compadre, para toda la familia Guerrero por la invitación a este evento.
2: La familia Guerrero,
1: y
2: siempre agradecidos.
1: Nos vemos allá, y también para toda la gente que nos va a acompañar, que van desde aquí, desde Monterrey, van algunos amigos. Y
2: gracias a Dios, familias. Tenemos la fortuna.
0: Muy bien, no, pues muchas gracias a Paco y muchas gracias también a Ever del Grupo Fulminante por estar aquí con nosotros, y la verdad, pues, mucho éxito y pendientes de la promo que tendremos para que no se despeguen del 90.1 y del 1050. Vamos a corte comercial, mi Richie, y regresamos con más de la programación de La Ranchera 90.1 FM.

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0: Asciende a 3 el número de víctimas mortales tras ser atacados por el dueño de una tienda de abarrotes que pretendían asaltar al norte de la ciudad. La Fiscalía General de Justicia mantiene bajo investigación el caso del enfrentamiento armado registrado en esta tienda de abarrotes en la zona norte de Monterrey, donde fallecieron 3 personas, entre ellas el hijo del propietario del negocio. La Fiscalía General de Justicia informó que continúan las investigaciones para esclarecer el presunto feminicidio ocurrido en la colonia Burócratas Municipales. La actualizaremos. Las autoridades revelaron que durante... vigilancia permanente durante el FanFest mediante centros de mando, cámaras de monitoreo y presencia coordinada de fuerzas federales, estatales y municipales. Con el objetivo de acercar la emoción del fútbol a toda la población, la presidenta Claudia Sheinbaum presentó las 18 sedes oficiales que se habilitarán en la Ciudad de México para la transmisión gratuita de los partidos de la Copa Mundial de la FIFA 2026. Vamos a un avance de los espectáculos con Dinora Ríos.
1: 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Tenemos los detalles. 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
0: Bienvenidos y bienvenidas a Enfoque Monterrey. Qué gusto ya estar con ustedes, acompañarle a esta hora de la tarde. Fernanda López Vanegas con ustedes en la producción. Priscila Estrada, Alejandro González, Richie Garcés en el control técnico. Estaremos con ustedes hasta las 2 de la tarde este miércoles 10 de junio. Ya es la 1 de la tarde con 4 minutos. En las redes sociales, les recuerdo, nos encuentra como Enfoque MTY en todas las redes sociales. Agréguele un guión bajo al final para Instagram y TikTok. También agréguenos al WhatsApp 81-23-21-3211. 81-23-21-3211 es una línea directa con nosotros para que nos haga llegar todos sus comentarios, reportes de lo que está sucediendo por la zona donde vive, donde trabaja, donde circula todos los días, donde toma el camión todos los días. Siéntase con esa confianza, lo puede hacer también de manera anónima y aquí lo vamos a compartir y sobre todo, lo más importante es que lo vamos a compartir con la autoridad correspondiente para que nos den una respuesta al respecto. Bien, una vez que comentamos todo esto, ya tenemos que iniciar con la información. Me faltó el clima, muchachos. No actualicé el clima. Tenemos 31 grados en el área metropolitana. Está el cielo en que se ven las nubes grises, luego como que se asoma el sol y luego otra vez las nubes grises. Entonces, pues así va a estar estos días, ¿eh? Sí aumenta la probabilidad de lluvia, se supone que no había para hoy, luego aparece que sí. Entonces, hay que estar al pendiente. Pero de que está la humedad a todo lo que da en estos días, vaya que lo está. Así que más adelante mi compañera Cristi le estará actualizando todos los detalles del clima. Por lo pronto, iniciamos con las noticias del día.
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0: Oiga, le platicamos que un presunto delincuente murió a balazos y uno de sus acompañantes resultó herido en ese ataque que pues fue una respuesta por parte del dueño de una tienda de abarrotes porque estos hombres pretendían asaltar. Entonces, este señor al momento de darse cuenta de que querían asaltar la tienda, pues los atacó a balazos. Pero aquí todos los detalles con Alejandro González.
3: Un presunto delincuente murió y otro más resultó herido, luego de que presuntamente intentaran asaltar una tienda de abarrotes y fueran enfrentados a balazos por el propietario del estacionamiento en la colonia Croca, al norte de Monterrey. Durante los hechos, el hijo del dueño de la tienda también resultó lesionado por arma de fuego y habría sido golpeado por agresores. Aunque fue trasladado por recibir atención médica, falleció al ingresar al hospital. El incidente se reportó cerca de las 4:30 de la tarde en la tienda de abarrotes Tejada, ubicada sobre la calle Alfonso Santos Palomo en el número 5032. Tras el reporte de personas heridas por disparos de arma de fuego, al sitio acudieron paramédicos de la Cruz Roja. En el lugar, los socorristas atendieron a dos hombres con heridas de bala, presuntamente involucrados en el intento de robo. Uno de ellos, de entre 30 y 35 años de edad, murió en el sitio a consecuencia de las lesiones. La víctima vestía pantalón de mezclilla y una sudadera en color blanca. El segundo sospechoso, también de entre 30 y 35 años de edad, portaba una sudadera en color azul y pantalón de mezclilla. Fue llevado bajo custodia hasta un hospital para su atención médica. Por su parte, el hijo del propietario, también de 25 años de edad, fue llevado en un vehículo particular hasta una clínica privada, donde perdió la vida poco después de su ingreso. De acuerdo con las primeras investigaciones, Juan, de 70 años y propietario del negocio, declaró que escuchó gritos y una discusión dentro de su establecimiento. Al salir, observó a dos hombres armados que presuntamente golpeaban a su hijo mientras exigían la cantidad de dinero. El comerciante relató que tomó un revólver de su propiedad y disparó contra los presuntos asaltantes para defender a su hijo y patrimonio. Posteriormente, se entregó a los elementos de Fuerza Civil que acudieron al lugar. Agentes ministeriales del grupo de homicidios iniciaron las investigaciones correspondientes para esclarecer los hechos, mientras que personal de servicios periciales realizaba el levantamiento de evidencias en el lugar de los hechos. Para Enfoque Monterrey y El Porvenir Radio, Alejandro González.
0: Bien, gracias Alejandro González por el contexto de este caso. Y es que ahora vamos a conocer la actualización que ha sucedido hasta este momento sobre este caso. Ray Elizalde, te escuchamos con mucho gusto a esta hora de la tarde. Adelante.
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4: Muy buenas tardes, Fernanda. Buenas tardes al auditorio. Bueno, actualizarte esta información que ya nos brindaba nuestro compañero Alejandro, y es que se contabiliza ya la tercera de las víctimas mortales. Con la muerte del segundo presunto delincuente, sube a 3 la cifra de fallecidos tras esta balacera que se da al exterior de una tienda de abarrotes en la colonia Croc, al norte de Monterrey. Y es que autoridades informaron que la muerte del presunto ladrón que resultó herido se dio durante esta madrugada. Este hombre que habría participado de manera activa en este evento violento, delictivo, en la calle Alfonso Santos Palomo, al norte de la ciudad. Esto al exterior de la tienda de abarrotes Tejada. El hombre que murió la madrugada de este miércoles se trata de Daniel Carmona, de 40 años. Él fallece en el hospital universitario. En el lugar de los hechos se reportó la muerte de otro presunto asaltante, identificado como Brian Federico, de 28 años. Minutos después, lamentablemente, durante la misma tarde del miércoles, muere el hijo del propietario, identificado como José Tejada, de 28 años. Este joven que lamentablemente termina en el fuego cruzado y, bueno, lamentablemente pierde la vida. Te comento que, por su parte, el hombre de la tercera edad, identificado como Juan N., de 70 años, propietario de esta tienda de abarrotes, es retenido por la autoridad. Como bien lo relataba Alejandro, él decide hacer frente a los delincuentes. Lamentablemente, hacía varias ocasiones que era víctima de este tipo de robos con violencia. Él decide defender a su patrimonio, a su hijo. Lamentablemente ve cómo estos delincuentes también desenfundan armas de fuego y disparan estos proyectiles que también hacen blanco en su hijo, y bueno, que lamentablemente pierde la vida. Así que sigue la investigación y, bueno, lamentablemente siguen los robos con violencia en el área metropolitana de Monterrey.
0: Bien, muchísimas gracias, Ray, por la actualización de este caso.
4: Muy buenas tardes.
0: Bien, pues justamente nos mantenemos con este mismo tema y ahora me voy a enlazar con Alejandro González para tener las declaraciones del fiscal general de justicia de aquí de Nuevo León. Ale, te saludo con mucho gusto. Adelante.
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3: Fernanda, ¿qué tal? Buenas tardes. Buenas tardes a todo el Radio Escucha. Para informarte lo que dieron a conocer durante esta mañana en rueda de prensa por parte de la Fiscalía General de Justicia del Estado de Nuevo León, te comento que pues el fiscal Javier Flores Saldívar detalló que mantienen bajo investigación este caso del enfrentamiento armado registrado en una tienda de abarrotes en la zona norte, donde fallecieron 3 personas, entre ellas el hijo de este propietario. De acuerdo con la autoridad, los otros 2 fallecimientos, pues bueno, serían por parte de los presuntos delincuentes que habrían participado en el intento de robo al establecimiento. Explicó que el propietario permanece detenido mientras se realizan las diligencias necesarias para determinar si se actuó dentro de los límites de la legítima defensa o si existe alguna responsabilidad penal derivada de estos hechos. Informaron que actualmente revisan grabaciones de cámaras de seguridad, entrevistas con testigos y demás elementos probatorios para poder reconstruir la secuencia exacta de este enfrentamiento. Además, el fiscal confirmó
5: afirmó que existe una grabación captada dentro de dicho establecimiento que muestra el desarrollo de los hechos y que ya forma parte de esta carpeta de investigación. Cabe señalar que, pues bueno, las próximas horas van a ser fundamentales para que las autoridades den a conocer dichas grabaciones y que, por supuesto, también puedan, pues, determinar cómo ocurre dicho enfrentamiento. Si te parece, vamos a escuchar al fiscal Javier Flores Saldívar.
6: Se están haciendo las diligencias primarias. Es un asunto que se encuentra en los límites de la legalidad. Entonces, se están haciendo todas las diligencias necesarias para esclarecer bien esos hechos. Se tiene un término de 48 horas y se va a votar el término para definir la situación del dueño de la tienda de barrotes.
7: ¿Puede haber sido defensa propia?
6: Es el límite en que se encuentra. Eso es lo que se está revisando.
7: ¿Se está haciendo esa comprobación?
6: Sí, se están vigilando, se están revisando las cámaras de seguridad, las entrevistas con las personas que ahí se encontraban y todo lo necesario para tratar de esclarecer y brindar una justicia para las personas.
8: ¿Se tienen las cámaras de seguridad?
6: Dentro del establecimiento existe una cámara que se ve el desarrollo de los hechos. Actualmente se encuentra a disposición de la fiscalía.
9: ¿Conocimiento sobre si los presuntos asaltantes tenían algún antecedente criminal?
6: Todavía no tenemos datos exactos de eso.
7: ¿Es un adulto mayor?
6: 70 años de edad.
0: Ay, Alejandro, muy delicado este tema definitivamente porque está en las redes sociales muy, muy dividido el tema de que si actuó en legítima defensa. Que bueno, digo dividido, pero realmente las opiniones de gran parte del público en las redes sociales es que pues el señor se defendió y que ojalá le respeten eso. Que incluso muchos vecinos de aquella zona dicen, oye, pues es que ya estamos cansados de que si hay muchos asaltos por acá y asaltos a negocios, que bueno, se ven muy afectados, primero por las ventas y luego pues todo lo que implica, Ale, un asalto, ¿verdad? Desde lo emocional, lo psicológico, lo físico, que en este caso estamos hablando lamentablemente, el hijo del dueño de esta tienda pues perdió la vida.
5: Así es, lamentablemente ocurre en este contexto, Fernanda, en un presunto asalto. Lo que también están analizando por parte de la misma fiscalía es si esta arma de fuego que el hombre pues accionó en ese lugar habría herido también a su propio hijo. Es una de las versiones que nos daban también a dar a conocer las fuentes policiales, misma que quedará a reserva también de lo que vaya a decir. Es muy lamentable, ¿por qué? Porque seguimos hablando de asaltos que quieren ser frustrados por los mismos comerciantes que ya presentan un hartazgo, no nada más me refiero a este municipio de Monterrey, sino también pues a prácticamente todo pues ya los negocios de diferentes municipios, ¿verdad? Que pues tienen que estar pues en ese lugar muy pero muy hartos precisamente para incluso llegar a tener un arma de fuego. Habrá que revisar si esta persona tenía pues el uso permitido, tenía este permiso de arma de fuego, porque pues si estamos hablando de una legítima defensa, pues estaríamos hablando que sí tenía este permiso. Habrá que revisar bajo qué pues está pues autorizado, ¿verdad? Y por supuesto darle pues ya un poco más de seguimiento. Por lo pronto es el fallecido hijo del dueño del establecimiento y también los dos presuntos asaltantes que, Fernanda, durante esta mañana pues bueno, muchas redes sociales pues estuvieron compartiendo una fotografía que hicieron los mismos familiares. Para las personas que nos van a sintonizar en unos momentos en nuestras redes sociales de Enfoque Monterrey, pues bueno, si pueden, dense una vuelta porque, pues bueno, también llama la atención el tipo de fotografías que hacen los familiares, donde pues los quieren presentar, Fernanda, y esto quedará a reserva de lo que vaya a decir la misma autoridad, que los quieren hacer pasar como unas blancas palomas, es decir, como inocentes de dichos atracos. Cabe señalar, pues bueno, que las fotografías que pues comparten, pues no son muy bien recibidas por parte de los internautas de redes sociales, pero...
0: Es decir, Ale, los pues, familiares...
5: Bueno, están en este sitio.
0: Ah, muy bien, era lo que te quería preguntar, los familiares de los presuntos asaltantes, ¿verdad?
5: Así es, esta es una de las fotografías de un presunto asaltante que, pues bueno, lo ponen ahí con unas
0: alas de ángel.
5: La persona, se la voy a describir, es una persona de tez morena, Tiene una playera negra de la marca, bueno, quién sabe si sea de marca Champion, con colores. Tiene ahí un collar y pues la persona pues está tatuada del rostro. En su mano pues tiene una cerveza. Esta fotografía es la que comparten en redes sociales, en donde piden incluso justicia para pues las víctimas.
0: Sí, vi otra fotografía también muy similar de la otra persona y pues prácticamente la misma situación. Y hijo de su, muy delicado. Por supuesto, sabemos que son humanos, sabemos que sienten, sabemos que no hay que minimizar el dolor por el que está pasando la familia de estos presuntos asaltantes, pero una cosa es que quieran hacer menos u ocultar de cierta manera, Alejandro, lo que estas personas ahora fallecidas cometieron.
5: Sí.
0: ¿Verdad? Así una cosa es eso y otra cosa es muy completamente distinta, los sentimientos de la mamá, del papá, de estos jóvenes. Que bueno, para toda la gente que dice, es que ¿por qué salen y dicen que eran unas personas de esta manera? A ver, son padres de familia. Y los papás van a apoyar a los hijos hasta cierto punto. Los papás no son responsables de todo lo que haga un adulto que ya esté en sus capacidades de tomar sus propias decisiones. Estas personas que acaban de fallecer estaban presuntamente cometiendo un delito.
5: Exacto.
0: Y ya estaban suficientemente adultos para tomar sus decisiones. Esto que pasó, obviamente, pues es un resultado de una decisión que ellos tomaron. Nosotros no vamos a decir más, yo no soy psicóloga, no soy perito, pero ya hemos hablado mucho de estos casos, ya hemos explicado muchas veces estas situaciones, y es válido que las familias salgan y digan, me duele, claro, claro que te duele, pero a nosotros o al público en general, creo que no nos corresponde decir, oye, ¿están bien o están mal en eso? Son muy sus sentimientos y muy los pensamientos que tengan de sus hijos, que, pues, bueno, de estos hombres, que obviamente fueron hijos, quién sabe si también fueron padres de familia, pero lo que es una realidad es que perdieron la vida cometiendo un presunto delito.
5: Así es, cometiendo un presunto atraco, habrá que revisar qué es lo que dan a conocer las autoridades en cuanto a la revelación de este material de video que obtuvieron de las cámaras de seguridad al interior, pero pues sí, lo que mucha gente, Fernanda, estamos de acuerdo es que estas personas pues no murieron en un fuego cruzado entre otros, claro, delincuentes, como sí. Lo podemos llegar a pensar para que puedan ser víctimas colaterales, no, estaban siendo presuntamente los protagonistas de dicho enfrentamiento. Exacto. Entonces, pues bueno, ahí está esto que pues dábamos a conocer hace unos minutos, ya le platicamos cómo estuvo la historia, ya le dimos actualización, se murió otro presunto ladrón, ya las autoridades analizan la legítima defensa en cuanto a este pues propietario de dicho establecimiento. La familia pues por su parte le da buenos deseos, que le vaya bien en su descanso eterno, que piden justicia, bueno. Muy decisiones familiares, obviamente, es una persona que murió, no vamos a minimizar o a demeritar el fallecimiento, pero también hay que revisar cómo pierde la vida. Ya las autoridades determinarán y, por supuesto, pues también la opinión pública que, puede generar esto.
0: Claro, Ale, pero se me hace que esto va más por el lado de la reparación del daño.
5: Probablemente, ¿verdad? Probablemente no se descartaría, pero pues qué daño puede reparar si estaban presuntamente robando.
0: Sí, y aparte trabajando. Muere también el hijo del dueño de esta tienda.
5: Así es, entonces habrá que revisar.
0: Por eso se me hace que está haciendo esa difusión de, oye, pues es que lo que te decía, pues están los comentarios divididos de ¿por qué dicen que legítima defensa, no sé qué? Y demás, pues algo se busca, ¿verdad? De manera legal.
5: Y algo tienen esos videos que, por supuesto, la autoridad tiene en su poder.
0: Obviamente. Mira, es lo bueno que hay una cámara de videovigilancia en el sitio, quedó ahí todo grabadito. y pues con eso se van a deslindar o se van a dar a conocer las responsabilidades.
5: Así es, vamos a estar a la espera, Fernanda, pero muchas de las veces también no hay que dejar o no hay que quedarnos solamente con esa versión. Hay que conocer un poco más de trasfondo y de conocer también cómo ocurren los hechos realmente. Pero ya la fiscalía tendrá que pues determinar realmente quiénes fueron los presuntos atracadores o si hubo pues otra situación en ese lugar. Habrá que esperar. Por lo pronto, pues ahí está la información. Estas dos personas mueren, presuntos ladrones, presuntos asaltantes, y el dueño del negocio también fallece en este ataque armado.
0: El hijo.
5: A la espera. El hijo del dueño del negocio.
0: Sí, correcto. Bien, Ale, no sé si producción nos pueda decir, ¿nos vamos a pausa? Bien, como quiera, Ale, más adelante nos volvemos a enlazar contigo para más información.
5: Así es, más adelante regresamos porque hay muchos temas.
0: Sí.
5: Les damos un adelanto, viene el tema de burócratas municipales, ya hay más información, este presunto feminicidio de esta mujer mutilada y también la detención de un presunto creador de contenido que tiene 4 carpetas de investigación.
0: Qué coraje con este caso de pues los dos, la verdad. Uno, el de burócratas, ya es un feminicidio, y el otro tipo, no lo puedo creer, el creador de contenido, ese tipo de contenidos no deben de existir, esas personas no deberían de estar haciendo eso. Más adelante lo platicamos. Alejandro González, gracias.
5: Al pendiente, muy buenas tardes.
0: Buenas tardes. Tenemos que irnos a una breve pausa y ya regresamos con más información.

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0: Bien, estamos de regreso, es la 1:26 PM. Continuamos con temas de seguridad.
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0: Y es que la Fiscalía de Justicia localizó ya los restos que faltaban de la joven veracruzana asesinada, mutilada y su cuerpo debajo de una cama en una casa de la colonia Burócratas Municipales en Monterrey. Escuche.
2: No se trata de una historia de terror, es la continuación de la investigación de un caso de feminicidio en el estado de Nuevo León. Sigue la fiscalía investigando el asesinato de Jimena Nayeli en un cuarto de renta de la colonia Burócratas Municipales de la zona sur de Monterrey. Detectives localizaron los restos humanos que faltaban de su cuerpo mutilado. Estaban presuntamente enterrados en el patio de la misma propiedad. Por tercer día consecutivo, agentes ministeriales acudieron a la vivienda marcada con el número 3532 de la calle 17 de diciembre. En una nueva búsqueda, peritos de la fiscalía y detectives del grupo de feminicidios ubicaron los restos humanos faltantes de la joven asesinada. Según una fuente, durante la mañana del martes, encontraron dentro de la misma propiedad un cráneo y los brazos, que no fueron ubicados el pasado domingo, donde descubrieron el crimen. Estaban enterrados en la parte trasera de la casa de cuartos de renta. En medio de la investigación, personal de Fuerza Civil montó un perímetro, hasta que finalmente arribó la unidad del Servicio Médico Forense. Por ahora sigue la investigación en torno al feminicidio de Jimena Nayeli, víctima localizada mutilada y bajo la cama donde descansaba a diario. Mientras la investigación sigue en curso, la fiscalía no se ha pronunciado al respecto del caso de feminicidio, donde el sospechoso aún no es capturado.
0: Bueno, y justamente sobre este tema, la Fiscalía General de Justicia de Nuevo León informó que continúan las investigaciones para esclarecer este presunto feminicidio ocurrido en esta colonia Burócratas Municipales. Y fue el fiscal general Javier Flores Saldívar quien detalló que durante los cateos del inmueble, pues localizaron estos restos humanos de lo que ya nos explicaba nuestro compañero Ray Elizalde. Pues están haciendo labores de inteligencia, están entrevistando a personas que pudieran aportar más información para identificar y también localizar, muy importante, al presunto responsable. Respecto al cateo más reciente, pues confirmó justamente el hallazgo de estos restos humanos faltantes de la víctima y que fueron localizados en este inmueble. Vamos a escuchar las declaraciones.
3: Se están haciendo las investigaciones primarias. En el día de ayer se realizó la práctica de una diligencia de cateo. Se encontraron diversos cuerpos que le faltaban a la occisa y se están en las labores iniciales para dar con el paradero del responsable de esos eventos.
4: ¿Lo tienen ubicado?
3: Se están en las labores iniciales. Se están haciendo las investigaciones y, como dice usted, las entrevistas con todas las personas que pueden estar relacionadas con ese evento y las labores de inteligencia para ubicar al presunto responsable.
5: Ella rentaba en el sitio, fiscal, ella rentaba en el sitio, vivía sola, ¿se tiene dato de que era del estado de Veracruz?
3: Vivía en compañía de una tía, creo que su madre se encontraba en el extranjero, y había comunicación diaria y frecuente con ella.
0: Pues muchos detalles que resolver sin duda por esto último que dice, pues que vivía, o más bien que había llegado acompañada de una tía aquí a Nuevo León y pues que mantenía comunicación frecuente con su mamá. Las autoridades, por supuesto, evitaron adelantar hipótesis sobre el móvil del crimen. No obstante, reiteraron que continúan con la recopilación de testimonios, el análisis de indicios y el procesamiento de evidencias para determinar cómo ocurrieron los hechos y quién o quiénes participaron en ellos. Oiga, también la fiscalía confirmó que mantiene abierta al menos 4 investigaciones contra un supuesto influencer que, bueno, recientemente se volvió viral en redes sociales. Le estamos mostrando ya videos de este tipo en la transmisión en vivo que tenemos en nuestro Facebook, que así nos encuentra como Enfoque Monterrey. Y es que estos diversos videos se muestran cómo incurre en conductas ilícitas. Y bueno, el fiscal Javier Flores Saldívar, fiscal general de Justicia del Estado, informó que entre las denuncias figuran casos relacionados con el incumplimiento de pago en una gasolinera, amenazas en establecimientos comerciales y el despojo de un teléfono celular a una joven. El fiscal informó que las querellas fueron presentadas tanto por una cadena comercial como por particulares afectados por las acciones de este supuesto creador de contenido. Vamos a escuchar las declaraciones del fiscal.
6: Sí, ya se tenía información por parte de una cadena comercial que presta, entre otros servicios comerciales, el de gasolinerías. La persona había acudido, me parece que en algún video trascendido en redes sociales, a echar gasolina y no pagar su servicio. En otra ocasión había llegado a amenazar con un supuesto robo a un par de dependientes que se encontraron en una tienda de conveniencia. Esta cadena comercial presentó las denuncias y ayer se recabaron otras denuncias más acerca de una joven, creo que también trascendió en redes sociales, una joven a la que se le despoja de su teléfono celular. Hasta este momento llevamos 4 denuncias contra esta persona que se encuentra identificada plenamente. Sabemos también que fue objeto de un arresto administrativo que concluyó este arresto y la persona fue liberada.
7: Entonces, ya con las denuncias ustedes que ya tienen, entonces ustedes ya pueden actuar en consecuencia hacia este individuo, ¿no?
6: La fiscalía está en proceso de integración de las carpetas de investigación. Evidentemente, en los siguientes días tendremos alguna novedad.
7: ¿Por qué delitos?
6: No quisiera precisarlo. Está todavía en fase de integración las carpetas de investigación. Les digo, tan pronto tengamos novedades se las compartimos.
7: Cuando le detienen, vicefiscal, él alegaba que pues eran bromas, ¿verdad? Y que no estaba tipificado ese delito. Preguntarle si es así, o sea, si él puede alegar eso, bueno, pues eran bromas, no es delito, o cómo actúa ahí.
6: Es parte del análisis. Podría alegar esto en su propia defensa, ¿verdad? Sin embargo, los hechos están suficientemente graficados en los videos que él mismo trascendió. El planteamiento oficial, el Ministerio Público lo hará al concluir las investigaciones y al presentar, si fuera el caso, los asuntos ante el Poder Judicial a través de imputaciones.
0: A ver, qué delicado, qué situación tan delicada es la que estamos viendo con este tipo, que podemos decir el nombre tal cual, Ale, de cómo se le conoce. Digo, ¿lo podemos mencionar o no se puede? Pues si no, nada más como, tiene nombre, apellido, utiliza, me imagino que es uno de sus apellidos, aunque también se utiliza, también es como nombre. Sí, me refiero a que si lo podemos mencionar. Pero el tipo es que es José Luis N., correcto, ¿verdad? Ok, José Luis N. es un creador de contenido y pues él está alegando esto, como ya decía el fiscal, que son bromas. Oye, sí, pero este tipo de bromas que llegó e hizo a una, voy a poner de ejemplo un video que se hizo súper viral de cómo llega a un negocio, está una chica en la caja con su celular, llega y le dice, baja el celular y me das el NIP y la contraseña y la caja de en este momento y me das el dinero. Y la chica se queda fría, baja su celular, se lo entrega muy apenas y le dice, ándale, dame todo, no te voy a hacer nada. Y tú tampoco, no te muevas. Uno que está al lado le dice, no te muevas, no te voy a hacer nada. Y entrégame las cosas. La chava está fría, empieza a acelerarse y empieza a faltarle la respiración. Y es donde este tipo le dice bien tranquilo, ay, es una broma, no te creas, es una broma. Oye, la chica está sufriendo como un ataque de ansiedad en ese momento. Y todavía voltea y dice, ay, salió mala broma. Y le pregunta a un compañero de la chica, oye, ¿le pasa algo? ¿Está mal? ¿Sufría de algo? ¿Cómo que si sufría de algo? Dan ganas de hablarle de otra manera a este tipo. Pero por supuesto que esta chica está sufriendo de un ataque de ansiedad. Se le bajó la presión o se le subió la presión, se le subió el azúcar. Oye, por supuesto que la chica puede ir a denunciar esto. Me estás ocasionando un daño. claro que sí le está ocasionando un daño. Fue una broma para él, ay, no te voy a, no te quité el celular y no te quité el dinero de la caja y todo, pero de alguna u otra manera tiene que proceder, que sí le ocasionó un daño a la chica. Oye, la chica se ve en el video cómo se va hasta abajo, pone su cara completamente en el mostrador, agarrándose el pecho. ¿Usted qué cree si ve a una chica que le pasa eso? Pareciera que le está dando ahí un ataque, un paro cardíaco, del susto, porque sí hay muchas personas que han fallecido nada más porque les hicieron una broma o porque se asustaron al ver algo que a lo mejor no era tan impactante. Pero tiene ahí una explicación médica, no soy experta en eso, insisto. Pero oye, ¿cómo vas a bromear con eso? ¿Cómo vas a hacer contenido con el sufrimiento de otras personas? No entiendo, esto definitivamente sí se tiene que hacer algo en la ley para poder no ser víctimas de hostigamiento, de acoso. Le digo porque a mí me dejaron también en blanco, no supieron cómo ayudarme, cómo proceder, cuando yo intenté poner también denuncia, porque a mí de igual manera un creador, supuesto creador de contenido, yo me sentí acosada en la calle y no supieron cómo ayudarme para proceder con esa denuncia. Entonces, definitivamente, sí debe de existir algo y sí se le debe poner un alto a este tipo de personas. Entonces, bueno, hay mucho de qué platicar, definitivamente. Le vamos a estar dando actualización de estos casos y por lo pronto hay que hacer una breve pausa y ya regresamos con más información.

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Bien, le presento en esta ocasión la información del clima en ausencia de nuestra compañera Cristi. A la 1:43 tenemos una temperatura, le digo agradable, de 31 grados. Se supone que estaríamos llegando hasta los 33 grados, pero seguramente no se van a estar sintiendo por la presencia de nubes que vamos a tener durante toda esta tarde y la probabilidad de lluvia de en un 35%. Hay que estar muy al pendiente de la lluvia que nos va a estar acompañando en las próximas horas. Le digo, las nubes grises sí que van a estar presentes. Como quiera, esta probabilidad de lluvia está ya por la tarde-noche. Prácticamente más por la noche, a eso de las 7:30, 8:00 p.m. Y debe de tener contemplado que si bien el día de mañana jueves aparece un poquito más el sol, para viernes, sábado, domingo, lunes, martes, miércoles, toda la siguiente semana, se alcanzan a ver las lluvias fuertes. Incluso para comienza a aumentar la probabilidad de lluvia el sábado por la tarde y el domingo también por la tarde, para iniciar una semana mundialista, pero seguramente con mucha lluvia aquí en Nuevo León. Incluso el termómetro estaría bajando, estaría trayendo un leve descenso en la temperatura. Estos días tendremos como máxima 31, 32 grados y a partir del domingo, lunes, tendríamos apenas una máxima de 27, 28 grados, muy agradable definitivamente. Entonces, ya le estaremos actualizando todos los detalles del clima. Por lo pronto, le comparto también en el último reporte de la calidad del aire a la 1:00 p.m. Buena calidad del aire en todo el estado. Para que lo tome en cuenta también. Eso sí, la radiación solar se aparece fuerte. Así que utilice, aunque como usted vea las nubes grises, como quiera está la radiación solar fuerte, utilice protector solar. Bien, 1:45 p.m. Hacemos una breve pausa y continuamos con más información.

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5: Lleven a Ciudad de México. Que nos lleven a Ciudad de México, Ale. Por favor, mañana. Es más, desde hoy, Ale, vámonos. Es que ya mañana inicia el Mundial. ¿Sí? Mañana no trabajamos.
6: Ay, hasta cree.
5: Es que eso dijo la presidenta. Pero por eso me quiero ir a Ciudad de México, porque allá sí no van a trabajar. No va a haber clases, no va a haber nada allá, puro mundial. No, sí, oiga, ya mañana inicia, es la inauguración del mundial y mañana es el primer partido a la 1:00 p.m, tengo entendido. Entonces, pues obviamente la fiesta a todo lo que da, en todos lados. Pero sobre todo ahí en Ciudad de México, que por cierto, la presidenta Claudia Sheinbaum presentó las 18 sedes oficiales que se habilitarán en la Ciudad de México para la transmisión gratuita de los partidos de la Copa Mundial de la FIFA 2026. Habrá pantallas gigantes en estos puntos de la capital del país para que disfruten los encuentros futbolísticos en estos espacios públicos y de manera gratuita. Vamos a escucharla.
7: Ustedes, perdón. Ahí están, a ver, haz la más grande. Álvaro Obregón, Parque La Bombilla. Azcapotzalco, Parque Tezozómoc. Benito Juárez, Parque Las Américas. Coyoacán, Parque de la Consolación. Cuajimalpa, Deportivo San Mateo, Tlaltenango. Cuauhtémoc, Plaza Garibaldi. Gustavo Amadero, Campo Revolución. Gustavo Amadero, Deportivo Hermanos Galeana. Iztacalco, Utopía Michuca. Iztapalapa, Utopía Mellehualco. Iztapalapa, Central de Abastos. Magdalena Contreras, Unidad Independencia. Miguel Hidalgo, Bajo Puente de Tacuba. Milpalta, Deportivo San Francisco, Tecoxpa. Tlalpan, Deportivo Vivanco, Tláhuac, Bosque de Tláhuac, Venustiano Carranza, Utopía Eduardo Molina y Xochimilco, Deportivo Xochimilco. 18 sedes en la ciudad donde se puede ver de manera gratuita la inauguración, el partido y van a estar abiertas las 18 sedes para todo aquel que quiera llegar y ver de manera gratuita.
5: Le voy a pedir a la producción que mañana nos ponga el partido. Yo voy a estar hablando, dando las noticias, pero mira, que en una pantallita en un lado se ve el partido. Con un ojo al gato y el otro al garabato. Sí, ¿no? Así se dice. Es que ya me está cortando Richie. Chihuahua.

0: Porque hay una recomendación de salir más temprano, de llegar más temprano.
1: Sí, por pues sí, para que no haya ningún problema. Hay una recomendación de salir más temprano, pero se va a llegar al estadio y va a ser una muy buena inauguración y también todo el ánimo a la selección.
2: Ahí está. Ningún problema. Todo bajo control. Mañana veremos, ¿verdad? Mañana veremos. Pues ya dijo la presidenta, todo muy padre. Aquí inician las actividades hasta el lunes, ¿verdad, Pris? Todo lo que corresponde a Nuevo León hasta el lunes. Por lo pronto, mañana allá va a andar el gober. Samuel García va al evento inaugural allá en la Ciudad de México. Y también va la titular de Amar a Nuevo León, Mariana Rodríguez Cantú. Bueno, ya Richie, vámonos a la pausa entonces. Vámonos, te regresamos.
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2: Ok, vámonos a los espectáculos. Ya está lista Dinora Ríos, ¿correcto?
4: Arrancamos ya con la información del mundo de los famosos. Ariana Grande e Ethan Slater pusieron punto final a una de las relaciones más comentadas de los últimos años en Hollywood. De acuerdo con TMZ, se confirmó que la cantante y el actor terminaron su romance después de casi 3 años juntos, aunque la separación habría ocurrido de manera discreta hace varios meses. Según estas personas, la ruptura se produjo en buenos términos y ambos mantienen una relación cordial. La decisión habría sido tomada tras una profunda reflexión sobre el futuro de la pareja sin que existieran conflictos públicos o escándalos recientes. Esta noticia llega apenas unos días después de que Ariana iniciara su esperada gira Eternal Sunshine, marcando pues su regreso a los escenarios después de estar varios años alejada de las giras internacionales. La historia entre ellos comenzó en el 2023 durante el rodaje de Wicked, donde pues ella hace a Glinda y él da vida a Vox. Su romance se hizo público ese mismo año y bueno, rápidamente se convirtió en tema de conversación debido a que los dos atravesaban procesos de separación de sus respectivas parejas. Ahora, bueno, pues después de esta relación, de varios años de relación, la separación está coincidiendo con uno de los momentos profesionales más intensos para Ariana. Además del arranque de su gira, como les acabo de comentar, Ariana prepara el lanzamiento de Petal, su próximo álbum de estudio previsto para este verano. Se asegura que Ariana está concentrada en su música y en el reencuentro con sus fans. Así es que, de acuerdo a estos reportes, la ruptura no influyó en el contenido de su nuevo disco, pese a las especulaciones de los seguidores sobre posibles canciones inspiradas en su separación. Pero pues vamos a ver, escuchemos el material que va a compartirnos Ariana Grande en este verano. Por otro lado, mientras unos se separan, pues al parecer otros se comprometen. Estamos hablando ahora de Dana. Ella, a través de sus historias de Instagram, posteó una imagen de una vista espectacular en Italia y junto a esta imagen puso la palabra sí, así sin acento, sin dar más detalles y sin nada. Esta fotografía posteada pues hizo a sus fans emocionarse por sobremanera ante la posibilidad de que Dana junto a Alex Hoyer estén ya planeando una boda, así como lo escuchan. Los seguidores están aumentando esta especulación debido a todos los rumores que circulan en torno a la pareja. Recordemos que la conexión entre ellos, bueno, pues se dio por allá por el 2022 y bueno, de ahí para acá hemos sabido que están muy bien, que están muy contentos, muy felices y ahora, después de más de 5 años juntos, Dana y Alex pues continúan apostando por una relación de bajo perfil que quizás hoy en día ya escaló a algo mucho más grande. Hasta aquí la información del mundo de los famosos. Yo soy Dinora Ríos. Quédense con más en Enfoque Monterrey.
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2: Ahora vamos a escuchar a Alberto Cantú con toda la información deportiva. Adelante, Alberto.
5: Hola, Fernando, gusto saludarte en este miércoles, mitad de semana, empezando la información deportiva, un poco primero con los equipos regios. No hay que quitar la costumbre de hablar un poco de Rayados y Tigres. Hoy Rayados viajó por la mañana a Cancún, van a tener la pretemporada de playa del 10 al 22 de este mes, van a estar 12 días allá en Cancún, metiéndole fuerte al trabajo físico, al trabajo de cancha, con el profesor o entrenador Matías Almeida. Matías Almeida habló en rueda de prensa, o más bien dio atención a medios en el aeropuerto, y dijo que el grupo ya concede revancha tras el mal semestre pasado, buscan un

0: en segundo semestre. Entre los que viajaron con el equipo fue Aldo Patricio de Nigris, jugador joven de las categorías inferiores de Rayados, viajó con el plantel, hijo del legendario Aldo de Nigris, algunas ausencias, Santiago Mele que está con Uruguay por el Mundial, Anthony Martial, que ya no entró en planes del equipo, Sergio Canales, que está fuera del equipo también, bueno, obviamente no están en la pretemporada. Ahí, antes de que el equipo tomara el vuelo hacia Cancún, un aficionado le preguntó a Matías Almeida si con él iban a ser campeones del fútbol mexicano después de varios años de espera, y dijo Matías Almeida, si Dios quiere, lo vamos a lograr. Así que bueno, así están Rayados, que ahora empiezan con la pretemporada de playa. En Tigres han hablado un poco sobre las dudas que ha habido de la afición para el futuro del equipo de manera inmediata. Carlos Valenzuela, vicepresidente de Tigres, habló sobre el tema de que Tigres seguirá teniendo el respaldo financiero de la cementera, que desde hace muchos años es junto a la Universidad Autónoma de Nuevo León las figuras y estandartes de la institución que manejan el equipo. Dijo Carlos Valenzuela que Tigres seguirá teniendo el respaldo financiero de Cemex, y que Tigres no entrará en una crisis económica, que seguirán habiendo importantes jugadores de refuerzo y que seguirán fortaleciendo el plantel en el próximo verano. También dijo Carlos Valenzuela que Ángel Correa y Juan Bruneta entran en planes de Guido Pizarro, técnico de Tigres. Así que bueno, así está el tema de los Tigres. Ya pasaron los temas del Mundial. La selección de Túnez entrenó ayer en el Barrial, sostuvo su primer entrenamiento en Santiago, Nuevo León, en el complejo de prácticas, en el centro de entrenamiento de Rayados. La selección tuvo un entrenamiento por ahí de las 8 de la noche, terminó poco antes de las 9:30, duró hora y media. Hubo niños invitados de las escuelas oficiales del Monterrey que llevaban uniformes de la selección de Túnez apoyando a la selección africana. Una de las figuras de la selección africana, Aníbal Mejbri, delantero del Borussia de la Premier League de Inglaterra, aparentemente tuvo unos problemas musculares en el entrenamiento, pero después se recuperó, completó la práctica sin inconveniente alguno. Debutan en el Mundial en el gigante va a ser el próximo domingo en contra de Suecia. Y la selección sueca pues llega a Monterrey el próximo viernes, y su primer entrenamiento en el Barrial será el sábado de esta semana. Ya para cerrar la información, la selección mexicana cerró su preparación en el centro de alto rendimiento para mañana tener su partido de inauguración del Mundial en contra de Sudáfrica, el partido del día de mañana a la 1:00 p.m. Otro partido de mañana con el que también iniciará la Copa del Mundo en Guadalajara, en el Estadio Akron, Corea del Sur, en contra de República Checa.
1: Bien, muchísimas gracias, Alberto, por la información.
0: Pendientes, buenas tardes.
1: Buena tarde para ti también. Oiga, buena tarde también para usted. Pásela muy bien este miércoles 10 de junio. Diviértase mucho. Mañana inicia el Mundial, así que va a haber toda una fiesta en todo México. Ya mañana regresamos con toda la información en punto de la 1:00 p.m. Aquí le estaremos compartiendo, por supuesto, los detalles del Mundial, de cómo se da la inauguración y cómo va avanzando el partido. Y quédese con la mejor programación aquí en el 90.1 FM. La acompaño con mucho gusto Fernanda López Vanegas en la producción, Priscila Estrada y Alejandro González en la asistencia, en el control técnico, Richie Garcés. Muchas gracias por habernos escuchado esta hora de información. Regresamos el día de mañana. Pásela muy bien. Bye, bye.

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0: rollo. ¡Qué rollo, canijo! En punto de las 3 de la tarde con 0 minutos. Son las 3 en punto. Y aquí andamos arrancando con Toño y Lupe. Aunque María Sencilla echando toda la carne al asador. Porque no hay ostra, camarón. Tranquiqui, monquiqui, dijo Rafiki. Y llegó el show del Ranger de 3 a 5. Deseándoles a todos que tengan muy buen provecho y que también mucha precaución al manejar. Si la raza está yendo por los huerquillos, si la raza está yendo por algo de comer, si andas detrás del volante, precaución, el calorcito se siente. Pero no hay mucho tráfico. El día de hoy no hay mucho tráfico todavía. Te lo juro, Jerry, no. Así como de costumbre, fíjate que no. Fíjate que el día de hoy, con estos 32 grados centígrados, que se siente el calorcito, la raza o se está reservando, ya está agarrando lugar, ya anda viendo dónde va a haber mañana el partido. Porque mañana arranca el mundial, que toda la raza anda bien apergatada, bien emocionada también. Unos que no saben ni quién juega y otros que se saben todo y hasta andan coleccionando las estampitas esas que están de moda, güey. Hay raza que se ha gastado toda la quincena comprando esas barajitas, tratando de llenar el álbum.
1: ¿Y qué tiene
0: yo con mi nuevo que yo quiero, verdad? No, pues sí, cada quien. ¡Ándale! ¡Aquí andamos, canijo! Servidor de Carlos, tu niño, Ranger. Ya la más cordial bienvenida. Quédate conmigo de aquí hasta las 5 de la tarde. Vámonos primero de 3 a 4 con las complacencias del recuerdo. Y luego de 4 a 5 nos vamos con las complacencias de la onda tejana, ¿ok? Jerry Vázquez desayunó payaso el día de hoy. Aquí anda Jerry Vázquez y la barredora del mal humor. Desayunó payaso.
2: Ya valió chorizo esto.
0: Ya valió chorizo. Ya me andan cobrando 100 bolas a mí. Que quieren que uno, que mañana vamos a juntar. Que ya me andan.
3: Cállate, no, ya, gente,
0: ni me pagan y ya me andan cobrando. ¿Qué onda, Rañan? ¿Te vas a unir mañana a la cooperacha? ¿Qué? Espérame, voy llegando, no sé qué rollo. Pero mañana ya se armó el atolaje. Ya se armó el atolaje. Ahorita te transfiero, hombre, hasta 3 veces a cantidad, no pasa Nancy. Yo pongo las pizzas, los refrescos. La cheve no se puede porque está estamos bueno, trabajando, hombre. ¿Verdad? Pero pues no.
1: Ay, aquí vamos a empezar.
0: Ay, no. Oíte. A ver, ¿dónde se va a juntar la raza? Quiero que me digan, porque supuestamente tengo entendido que va a haber multas millonarias para todos los locales, restaurantes y bares que pongan los partidos y no tengan un permiso oficial. ¿Qué? Ya sabe, lo que quieren es billete. Quieren billete. Ah, ¿quieres transmitir?
3: Cállate, babongo.
0: Pero Cinépolis sí lo va a hacer. Ah, ¿verdad? Cinépolis sí lo va a hacer oficialmente. Si quieren ver los partidos en la pantalla, ahí Cinépolis va a transmitir todos los partidos de la selección mexicana y la mayoría de los juegos. Y mañana nosotros vamos a reunirnos. ¿Qué? Dicen que el Morocco se va a traer una pantallota y el mamalona. Y a toda la raza que vaya pasando por aquí por el centro le vamos a cobrar 50 pesos para que pase.
3: Cállate, baboso.
0: Y se llevan rebanadita de pastel también. ¡Claro que no! Pero yo quiero saber dónde vas a ver todo el partido.
4: Vamos con más música.
0: Ahí vamos con música ahorita, pero déjame saludar a la raza que está llegando porque te quiero decir que a través de la vía de comunicación del WhatsApp 8-116-116-91 o me puedes llamar al 81-11-58-70-65 o terminación 66. No me voy a callar yo. Quiero que la raza pida sus rolitas del recuerdo como esta. Con Bronco se llama el tequilazo.
5: ¿Quién quiere un tequilazo? ¡Ay!
0: No es del recuerdo, pero es Bronco. Y con ese estilo inconfundible aquí en la ranchera de Monterrey 91, ¡arrancamos! Pídeme tu rolita, ya sabes, el Ranger te la pone.

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Compadre, que suena macizo ese tamborazo en esta noche, compañero. Vamos a zapatearle todo el mundo. A ver, compadre, vamos a aventarnos la raza que está ahí en su casita. La raza que lo está viendo.

y bailando de vuelta todo el mundo. ¡Vámonos! 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Bailando todo el mundo en un pie, a ver si es cierto. 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

estamos de regreso y la racita quiere boletos. Mira nada más. ¿Qué onda, Ranger? Pásame los números para las llamadas. Quiero boletos para los viejones. Ay, ¿cómo es posible que todavía no te lo sepas de memoria? Ahí te va. Ahí te baila. Ahí te baila. Fíjate. 811-58. Otra vez. 811-58-70-65 o terminación 66. Así o más tranqui. ¿Qué onda? Ya si no te lo... Si no lo apuntaste y si no te lo memorizaste, no, no, es que no quieres boletos. Porque voy a regalar ahorita un par de boletos, canijo. Échame la rolita de fondo del Poder del Norte, mi Jerry. Una del Poder del Norte bien machiwi. Una que esté bien matona para que la raza se prenda. O de los viejones de Linares. O del Pega Pega. Voy a regalar.

0: Este 19 de junio, los viejones de Linares festejan su 15 aniversario en la Arena Monterrey a las 21 horas, acompañados del único y auténtico poder del norte. Y Arturo Buenrostro, y para toda la raza pegacera, el pega pega en vivo. ¿Quién quiere boletos? De una avestruz, de una avestruz. ¿Quién quiere boletos? Levante la mano. Mándame un mensaje aquí en el 8-116-116-91. A ver quién se va a llevar un par de boletos, pero tienen que venir hoy. O mañana más tarde. Pero que vengan, no, mejor de una vez. Hoy. Tienen que venir por los boletos. Yo quiero boletos, por favor. Ándale. Buenas tardes, Ranger. Saludos para toda la familia Rodríguez. Doria. Desde Juárez, Nuevo León, todos los días escuchamos La Ranchera de Monterrey 91. ¿Me pones una canción, por favor? La de 20 años, con La Tropa, por favor. Ándale, ¿quieres andar acá? Vallenateando. Bueno. Bueno, caray, ¿no se oye el audio, Jerry? ¿Por qué no se oye? Caray. Bueno, queda pendiente el audio porque no se oyó.
1: Linares.
0: Ahí está, ahí va otra vez.
1: Quiero boletos para los viejones de Linares.
0: ¿Quieres boletos? Perfectamente. La pregunta es bien fácil. Vamos a estrenar acá las preguntas mundialistas. Dime, ¿hasta qué lugar crees que quede México en este mundial? Ahí está. Bien fácil la pregunta. Bien fácil. Dime, pero mándame un audio. Eso tiene que ser por audio. Dime por favor por audio, ¿hasta qué lugar crees que quede México en este mundial y por qué? Así de fácil. Me mandas también por escrito tus datos, nombre completo, colonia y ya estás participando, ¿ok? Vámonos con más música. Hablando del poder del norte, lánzame mi decisión, mi Jerry. Hoy no más música, la programación de La Ranchera de Monterrey 91, aquí donde el Ranger te la

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0: ¿Qué rollo con el pollo, canijos? A ver, toda la racita prendidísima. ¿Quiere boletos para los viejones? Míralos, míralos, míralos. Hola, ¿qué tal, Ranger? Soy Juventino Cruz. Ah, qué bueno, Juventino.
1: Buenas tardes, Ranger. Aquí participando para ganarme los boletos para los viejones, para ir con mi papá.
0: Échale.
1: Y contestando a tu pregunta, yo creo que México va a llegar a cuartos de final.
0: ¿A cuartos? ¿A poco sí? ¿A poco sí? Yo tengo un pronóstico, Yo siento que en este mundial México sí va a ganar. No, bueno, quién sabe, pero lo va a jugar. Sí va a jugar el quinto partido. Sí va a jugar el quinto partido, pero quién sabe si gane. Probablemente en el quinto partido pierda, como fue en el Mundial de México 86. Creo que fue el Mundial.
1: Buenas tardes, Ranger. Creo que México va a avanzar hasta cuartos de final. Y los boletos de los viejones los quiero para mi mamá, Nancy Castillo.
0: Ah, bueno, perfectamente. ¡Ándale! César Martínez de Juárez. ¿Pero? Y originario de Linares. ¿Qué tiene, César? ¿Qué tiene? ¿Vas a participar o qué?
2: Me parece que sí pasa la primera fase. La segunda a lo mejor ahí queda. En la segunda fase de eliminaciones. Creo que le faltan un poquito más de jugadores más preparados.
0: Sí, ¿verdad?
2: Porque las elecciones que vienen quizás sean más duras. Saludos a los raza de Linares.
0: Lo que es nomás lo que es, mi Jerry. Ahí se anda quejando la raza, que no, es que les falta. ¿Cuándo vamos a ver un México así como aquella vez que estaba el matador? ¿Qué? Estaba Sague, estaba Aspe, híjole, ese Jorge Campos, ese. Yo creo que esa selección mexicana es histórica, ¿no? Es icónica e histórica. De este lado que hice la racita.
3: Pero ponmela tú.
0: ¿Qué cosa?
3: Porque Jerry, ni programa sus comidas.
0: ¡Hola, Regina!
3: ¿Cómo andas, canijo? ¿Me puedes poner un buen cotorreo, amigo? En tus ojos tengo yo. Del cielo es que calor. Ay, ay, ay. Oye, adivina qué. Hoy me toca escuelita en el box.
0: Okay.
3: ¡Soy Regina!
0: ¡Excelente, Regina!
3: Pero ponmela tú, porque el Jerry ni programa sus comidas,
0: no, ni
3: nada. ¡Soy Regina!
0: ¡Ya cállate! Ya ves, ya ves, ya ves, ya ves, ya ves, Jerry, ya ves. Es lo que dice la raza, que no quieres poner las rolas porque... Oye, Regina, se llama En Tu Pelo, se llama En Tu Pelo. Es el grupo El Tiempo. Sí, es con El Tiempo. En tu pelo tengo yo. Esa me... Y hacen como Lupe Esparza de 20. ¿La tenemos ahí, mi Jerry, o no? En Tu Pelo, con El Tiempo. Sí, no, yo creo que es icónica porque es la que más le pegó. De este lado, que hice la racita. Saludos al rey de los discos para el Chaparro, Mandy, Homero, Huicho, Ociel y el Chino. Excelente tarde, perfectamente. Bueno, bueno, bueno, bueno, bueno.
4: Ranger, ¿qué? Ranger, saludos, Vázquez.
0: Ahí está Jerry.
4: Uno que es futbolero.
0: A ver, ¿tú qué dices?
4: Tigre de corazón, pero que es futbolero también de corazón.
0: Ah, tú sí sabes.
4: La selección, siendo realista, la selección no trae mucho. No trae mucho. La hormiga es el único que puede sacar algo de provecho con esta selección, pero pues, es el único jugador que trae con qué.
0: Trae con
4: qué. Ojalá y me haga tragarme mis palabras, pero seamos realistas. La selección no trae nada, raza.
0: Te las vas a tragar todas. Te vas a tragar tus palabras, canijo, porque la selección, aunque no traiga Nancy, va a llegar, vas a ver, va a llegar al quinto partido. Muy probablemente, pues no lo gane, pero sería genial que pueda ganar el quinto partido, ¿ok? Vamos a ver qué dice la raza, vamos a ver qué dice la raza. Por lo pronto, vámonos con esto que estaban solicitando. ¡Ahí te va, Regina! Se llama En Tu Pelo, grupo El Tiempo. Vamos a ver quién se lleva los boletos para ver a los viejones. Aquí en la ranchera de Monterrey 91, donde el Ranger se la pone.

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0: dice la raza. Bueno. Ah, caray, ¿por qué no?
1: Hola, buenas tardes, Ranger.
0: Buenas tardes, ¿qué tal?
1: Quiero boletos para ir a ver a los viejones. Y creo que México lleva a octavos de final. Gracias y buen día.
0: ¡Final!
2: ¡Ándale!
0: Interesante, interesante, interesante. ¿Qué prefieren? ¿Que México vaya, esté en el Mundial y no tenga una buena participación? ¿O prefieren que no vaya como en Italia 90? A ver, ¿qué prefieren? ¿Qué prefieren? ¿Que no vaya o que vaya y dice, chihuahua, bueno, pues ya, ya me lo esperaba? No, no, no iba a llegar muy bien.
3: ¡Ah, te están burlando!
0: ¿Qué prefieren? Yo espero que dé la sorpresa. Yo espero que sí gane el quinto partido.
4: Ranger. Oiga. Yo digo que hasta cuartos, pero...
0: ¿Cuartos de final?
4: Anoche tuve un sueño donde México era campeón, Ranger.
0: ¿Qué cenaste?
4: Ojalá y se cumpla ese sueño, sería muy especial.
0: Pues, ¿qué cenaste, hombre? Chihuahua. Saludos a la reparación de calzado, perfectamente. Ahí saludos para Memo, Miguel, Javier, de parte de Rodolfo Rico. Ey, ponte una rolita de Álvaro Zamora, Ranger. Pues ahorita la ponemos, abrimos con una de las complacencias tejanas, abrimos con una de Álvaro Zamora, ¿ok? Quiero boletos. Ah, pues qué bueno, me da gusto que quiera boletos. Pero ¿por qué no participa, oiga? ¿Por qué no participa con la pregunta? Es lo que me pregunto yo. Mira, mandaron un videito. Te escucho desde Mina, Nuevo León, Ranger. Andas en la carretera como el correcaminos. Mira nomás. Ahí está, bienvenidos a Mina, Nuevo León. ¡Uy! ¿Qué andas haciendo por allá, canijo?
5: México tiene que ir, Ranger. México tiene que participar.
0: Ah, no, claro, va a participar.
5: Tiene que participar. Y haga buena etapa en este mundial.
0: O sea, ¿tú estás de acuerdo en que México tiene que ir a todos los mundiales, aunque no le vaya bien? Perfecto, pero que tiene que ir. Yo estoy de acuerdo en que sí. Bendito Dios, desde el 86 México ha calificado siempre. Nada más no fue a Italia 90, pero calificó siempre.
6: Con los saludos desde acá, desde Villa Juárez.
0: ¡Ándale!
6: Para toda mi familia y para un saludos para mi mamá Irma y para mi hermano Adán y mi hermana Caro.
0: Perfecto.
6: Y para mi sobrina mía, la TikTok. Para mi sobrino el Willy, que anda en las motos bien recio.
0: ¡Bien recio! ¡Anda hecho la mocha! Míralo, nomás que... Dile, por favor, que se ponga casco, chamarra y toda la cosa, ¿eh? Porque está peligrosón, bien peligrosón. Vámonos con algo más. A ver, otro mensajito. A ver, otro mensajito ya para irnos con música. Bueno. Ah, bueno, este es un texto. Dice, yo prefiero que no vaya. Prefiero que México se quede a ver el Mundial y sepa cómo se juegan los partidos. Porque la verdad, juega equipos bajos. En vez de que jueguen los amistosos y de preparación con equipos más competitivos, no, juegan acá bien mal. ¡Uy! ¿Qué dice la raza? Pues se vale. Hay opiniones encontradas, pero bueno, definitivamente yo pienso que México sí tiene que ir, pero hay que prepararse más. Definitivamente tienen que prepararse mucho mejor. Y vámonos con más música, y esto es a cargo de los Mier, se llama Dulcemente Enamorada. ¡Ay, no más! Para la raza, la familia García, que andaba pidiendo algo de los Mier, ahí les baila, y como dice, toda la raza, ya se van los boletos, ahorita digo ganadores.

ya tenemos ganador, ganadora, ganador, ganadora, ganador, ganadora. Vamos a ver, vamos a ver, vamos a ver quién ganó, quién ganó, quién ganó. ¡Ay!

Si no, tenemos que dárselos a alguien más. Repórtese en estos momentos. Hoy no más. Dime quién estás pensando, canija. Para toda la raza pegacera que también quiere verlos en vivo, vámonos a despedirnos con esto del Pega Pega, se llama Frankenstein. Este rolón ya lo quiero disfrutar en vivo, bailando, mira, apretaditos con la cinturita aquí, ¡ay! Arremangando. ¡Ay!

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0: ¡Qué rollo! ¡Qué rollo con el pollo, canijos! ¡Qué novedad, nueva novedosa! ¡Aquí andamos dándole duro, duro, duro, duro, duro contra el muro! Aquí en la ranchera de Monterrey 91. Porque la mera verdad, andamos bien regalones. Ya se fueron los boletos. Se acaban de ir los boletos para ver a los viejones de Linares que van a cumplir 15 años. Andan de quinceañeros. Andan de 15. ¿Quién quiere el quinceañero? A ver, ¿quién quiere el quinceañero? ¿Quién quiere el quinceañero de los viejones? ¿Quién quiere boletitos? No se preocupen si no ganaron, ¿eh? No se preocupen porque todavía pueden seguir participando a través de todos los locutores de la ranchera de Monterrey 91 y también a través de la página de internet y las redes sociales. Me pregunto yo. ¿Ya nos sigues? Síguenos en Facebook, síguenos en TikTok, síguenos en Instagram, así como la ranchera de Monterrey 91. Porque la mera verdad, si no ganas, es porque no participas. Porque todos los que participan tarde que temprano van a ganar, están ganando. ¿A poco no, Nancy? Ay, bien contenta, ella dice, Ranger, voy mañana en la mañana por mi boleto. Ándale. Muy bien, así como Nancy, que ya se los llevó perfectamente, tú también. Y ahorita voy a regalar más cosas, es más, tenemos un par de boletos también para La Arena 360 Downs Rodeo en este domingo 14 de junio. Y como andamos bien regalones, esto lo voy a regalar a la primer persona. A la primer persona que me conteste. No es como que todos participan. No. La primer persona que me conteste la pregunta que voy a hacer en cualquier momento, ahorita después del corte, ¿ok? Por lo pronto, servidor y amigo Carlos Treviño, el Ranger, te da la más cordial bienvenida a esta hora de 4 a 5. Con las complacencias de la Onda Tejana en la ranchera de Monterrey 91. Listos y al momento. Y en los controles se encuentra nada más y nada menos que Jerry Vázquez y la barredora del mal humor. Aquí en este espacio donde te vamos a complacer, llámame al 811-58-7065 o 66 o mándame un WhatsApp. Mándame un WhatsApp, mándamelo al 8-116-116-91 para que me digas qué rolita de la Onda Tejana deseas escuchar, ¿ok? Oye, tenemos una mala noticia. Oye, ¿qué anda? ¿Que lo metieron preso Jaime de Anda de los chamacos? Jaime de Anda se fue al botiquín. Oye, lo metieron en cana, como dicen en Argentina. Lo metieron en cana. ¿Que porque se andan peleando por el nombre? Porque ya saben que Jaime de Anda se salió de los chamacos.
1: Con sus mamás.
0: Y ahora se andan peleando, ¿no? Que el nombre me pertenece a mí, que yo hice a los chamacos, que los chamacos son de mi familiar, Raúl de Anda, y luego yo lo heredé. Y los demás dicen, no, pero tú te saliste del grupo.
2: ¿Y a ti qué quién te metió, Licho?
0: No, es que está cañón, porque es una gran agrupación como para que ya lo metan al bote. No. Y por eso, vámonos con esto. De Jaime y Ande los chamacos, cuando todavía estaban juntos y no se peleaban tanto, ¿ok? ¡Se llama Un Complejo!

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0: Ranger, cumpleaños el sábado. Ah, muchas felicidades. ¿Me puedes regalar un boleto? Ah, canijo, se pasa. Yo cumplí años en octubre, no me regalaste nada. ¿Qué onda? Dice Ranger, ¿hasta qué hora se puede recoger los boletos? ¿De cuáles boletos? ¿Los que se ganó Nancy? No, Nancy dijo que venía mañana en la mañana. ¡Ah, te quieres ganar los boletos del rodeo! ¡Ah, bueno! Pues entonces, esos son para ahorita. Solamente personas que puedan venir hoy. Hoy, por los boletos. Aquí los tengo, mira nada más. Rodeo Arena 360 Downs. Esta emoción, en serio, va a estar emocionante. Niños gratis, ¿eh? Niños gratis. Así es que con estos dos boletos, nada más. ¡Ándale! Nada más para los adultos. Y no va a pagar nadie, imagínate. Tú llevas a tu señora, a tus dos huerquillos, tres huerquillos, cuatro huerquillos, cinco huerquillos. Pues no van a pagar nada. Y tú tampoco, porque te voy a regalar dos boletos, un par de boletos. ¿Quién puede venir ahorita? Primer persona que me diga, ahorita me lanzo, Ranger, ahorita me lanzo. Voy para allá. Es más, me estoy subiendo al carro. Voy por mis boletos porque yo quiero disfrutar la emoción de Arena 360 Downs. Rodeo, ¿quién puede? Y que conteste la pregunta. La pregunta es bien fácil. Dime cómo se llaman todos los locutores de la ranchera de Monterrey 91. ¡Ándale! ¡Ahí está! ¡Bien fácil!
1: ¡Ah, se están burlando!
0: No, nadie se está burlando, Jerry. ¿Cómo me estoy burlando? Está bien fácil. Mira, Charlie. Ah, ya con eso ya les dije uno. Charlie Severo empieza a las 6 de la mañana. Ya les di una pistita, hombre. Ya les di un pedacito de la respuesta. A ver quién viene, porque voy a decir quién ganó ahorita, ¿eh? Hola, Ranger. Ando aquí animando a la oficina como siempre. Pues llévate toda la raza de la oficina al rodeo. Ranger, ponme una de Roberto Pulido, por favor. Ah, muy bien. Ahorita buscamos una de Roberto Pulido. Ranger, ¿hasta qué hora puedo pasar?
2: No, mañana.
0: ¿Por los boletos? No, ahorita hasta las 6. Ahorita hasta las 6. Hasta las 6. ¿Quién puede venir? ¿Quién puede venir? Sálgase antes del trabajo. Ándale. Sálgase antes. Bueno. Bueno. Bueno.
3: ¿Qué?
0: ¿Por qué no dice nada?
3: Ah, muy bien. Ahorita buscamos una de Roberto.
0: No, ¿qué rollo? Nos grabó y ya.
2: No, mañana.
0: No dijo nada. Nada más nos grabó. A ver. ¿Quién está participando? Joker, a ver, Joker. No, ¿vas a participar, Joker, o vas a decir una de tus jokeradas? No. A ver.
4: Charlie, Rorro, Morocco, Ranger y Guardián.
0: Ajá, muy bien. ¿A poco vas a...? ¿Quieres ir, Joker?
4: ¿Sabes a quién te pareces tú, Ranger?
0: ¿A quién me parezco, Joker?
4: Al potro, el que cuenta chistes, ¿no?
0: Al potro de potrodeo.
4: Charlie, Rorro, Morocco.
0: ¿Quieres que te cuente un chiste de gangosos? No, hombre, ¿qué onda? Ese es mi Ranger, saluditos. ¿Me puedes complacer con una de Secreto tan bella y tan presumida, por favor? Ándale, muy bien. De este lado, Charles Acevedo, Rodrigo Lara, Morocco, Guardián. ¿Y quién falta? Pues falta Yogi, falta Yoshi. Ándale, primera persona que venga por los boletos ahorita mismo, por lo pronto. Esto se llama La Tumba. Será el final con el señor Roberto Pulido. Y los clásicos. ¡Ay! A ver, ¿quién se va a llevar el boleto para el rodeo? Que venga ahorita. Hoy te digo el nombre. Venga.

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0: Ya regresamos. Ya tenemos ganador, ganadora, ganador, ganadora, ganador, ganadora de los boletos del rodeo. Porque va a vivir la acción y la emoción real en un solo lugar, en la arena 360 grados. Downs Rodeo by Suazo Arena. Ahí en Suazo Arena este domingo 14 de junio se va a vivir la emoción total de esta etapa. Ahí los quiero ver, ¿eh? Ahí los quiero ver. Ahí los quiero ver, canijos. Ahí nos vemos. Pachar cotorreo. Hernán Emilio Corral Torres. Hernán Emilio Corral Torres. Hernán Emilio Corral Torres de Pedregal de Guadalupe. Ahí está, ganador. Lánzate ahorita, canijo. Lánzate ahorita. Ya, ya estuvieras ahí en el lobby, ¿eh? Ya estuvieras ahí con Don Toño. Ah, no vino Don Toño hoy, miércoles. Ahí estuvieras con el guardia, ¿eh? Guardia, vengo por mi boleto del rodeo. Ándale, ya, ya salió el ganador perfectamente. De este lado mandaron foto.
1: Eso, Tilly.
0: Me mandaron foto de la INE. Pues, ¿y yo para qué quiero que INE? Quiero boletos para el pega, pega. Ya los dimos, ¿qué dijo? Bueno, bueno, bueno, bueno, bueno. No sé,
2: Ranger, buenas tardes.
0: Buenas tardes,
2: ¿me podrías complacer con la canción? Me quiero casar contigo.
0: ¿Ay?
2: De Conjunto Complejo.
0: Ah, ya, sí.
2: Ahí que tengas un excelente de miércoles, mitad de semana.
0: Perfecto.
2: Bendiciones.
0: Ahorita ponemos, buscamos esa rolita que está buenísima, ¿eh? Esa versión de Complejo también está muy buena.
3: Ah, la pregunta de los locutores está bien fácil.
0: A ver.
3: Es el Morocco.
0: Ajá.
3: Ranger.
0: Ajá.
3: El Rorro.
0: Sí.
3: Y hay otro, pero ese nadie sabe cómo se llama.
0: No, hombre, ¿cómo? No,
4: Te están
0: burlando. No, no se engacho, no se engacho.
5: Los voy a acusar. Ah,
0: mira, ya, ya participaron.
5: No,
0: locutores
5: mamás.
0: De la 91. Charlie Acevedo, Paco Dávila, el Morocco, Carlos Triviño, el Ranger, el Meño Samarripa. No, hombre, sácate a bailar.
4: Es
0: el Meño Samarripa, ya, pero aquí. Quiero pastel, Ranger.
6: Buenas tardes, Ranger. Buenas tardes, Ranger. Mire, le voy a decir lo que yo pienso, ¿verdad?
0: A ver, dígame.
6: Me doy cuenta que el equipo de fútbol de México es igual que los gobernantes.
0: Ah,
6: no valen para...
0: Tranquilo, tranquilo. Dame, sácate. Mejor vámonos con música de la programación de La Ranchera Monterrey 91. Y este es a cargo de Big Circo. Se llama La Máquina.

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regresamos. Aquí andamos con Toño y Lupe, aunque es María Sencelli, aquí en la ranchera de Monterrey 91. Muchas gracias a toda la gente por sus saluditos de este lado. Ranger, yo quería boletos. Ah, pues es que hay que participar, canijos. Hay que participar, porque mira, yo les digo, mándame tu nombre completo, mándame tu colonia y la respuesta a la pregunta. Y nada más me ponen la respuesta, o nada más me ponen el nombre, o nada más me ponen la colonia, o no me ponen nada. Hubo una persona que me puso hace rato, hey, quiero boleto. Hay que participar, canijo. Muchas felicidades a la gente que está participando. Y no se me agüiten, no se me agüiten, porque todo mundo puede ganar. Ok, Ranger, saludos a la familia Garza, de acá a Las Puentes, 4 sector. Mira, claro que sí, mira. Un besito con ventosa, Ranger. Por favor, ponme la luna de miel de Tropa F, porque me queda. Ah, caray, ¿cómo que te queda? ¿A poco ya no se te armó? Y pues, ¿qué le hiciste, canijo? Ya la espantaste, chihuahua. Pues bueno, mínimo que te quede el consuelo de esta rolita. ¿Cómo de que en el pastel cubierto de miel? Vámonos con esto que se llama Luna de Miel con la Tropa F. Aquí en la ranchera de Monterrey 91, donde el Ranger te la pone. ¡Ay!

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2: Bienvenidos, son las 5 de la tarde, son las 5 en punto. Ya estamos listos para los corridos de primera, solo por la ranchera 90.1 de FM. Tenemos 32 grados, es lo que nos indica el termómetro del núcleo Radio Monterrey, pero afuera se siente la sensación térmica como de casi 40 grados, aparte del sol intenso, se siente un bochorno. Pero esperemos que toda la gente, de todas maneras, se cuide, se proteja y se la pase bien en lo que resta de esta tarde-noche, que ya estamos casi por finalizar este miércoles mitad de semana. Aquí estamos ya listos para complacerte. Mándame mensaje al 8-116-116-91. También te invito a que te metas a todas las redes sociales. Y mucha atención, raza, porque ya en cualquier momento vamos a soltar la promoción que ya les platicamos hoy por la mañana, de lo que es el festejo a papá, sí, para que festejes a papá con una super parrillada. Recuerda que ya en cualquier momento les damos toda la información para que estén pendientes a través de cabina, a través de los turnos en vivo y por supuesto a través de las redes sociales, ¿eh? Porque vamos a regalar unas parrilladas que no, te vas a quedar con el ojo cuadrado. Jerry Vázquez de aquel lado, de este lado el Rorro. Así que, señoras y señores, vamos a iniciar y vamos a invitar al público que empiece a mandar ya sus mensajes. Repito, 8-116-116-91. Vámonos con la primera para iniciar con esto de los

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0: Ya estamos de regreso, 5 de la tarde, ya con 19 minutos. Oye, tenemos boletos para el Arena 360 Downs. Acción y emoción real en este gran lugar. Recuerda que en un solo lugar, ahí va a estar en el Arena 360 Downs, allá en Suazo, Nuevo León, este próximo domingo 14 de junio, para que vayas, te diviertas y te la pases de lo mejor. Vamos a regalar par de boletos. Primer persona que llame al 8111-5870-6566 y me diga: Rorro, quiero los boletos para el Arena 360 Downs. Con todo gusto le entregamos su par de boletos para que vaya este próximo domingo y se divierta con la familia, ¿ok? Vamos a ver quién está en la línea. Hola, bueno. Bueno. Hey, ¿quién habla?
1: Lorena.
0: ¿Lorena o Karina?
1: Lorena,
0: ¿qué pasó, Lorena?
1: Quiero boletos para la Arena 360 Downs.
0: Ay, perfecto, muy bien. Dame tu nombre completo.
1: Lorena Daniela Rodríguez Miranda.
0: Lorena Rodríguez.
1: Daniela.
0: Ah, Daniela, ajá.
1: Rodríguez Miranda.
0: Rodríguez Miranda. ¿De qué colonia?
1: De Cadereyta.
0: De Cadereyta. Ok, Cadereyta. Perfecto, mira, ya tienes su par de boletos. Puedes pasar por ellos si tienes oportunidad hoy hasta las 8 de la noche, ya que está aquí todavía el guardián. Si no, mañana de 10 a 6 de la tarde con una identificación, ¿ok?
1: Okay, gracias.
0: Gracias, felicidades a la raza que está al pendiente de la más completa. Al ratito el guardián va a tener boletos, para el 15 aniversario de los viejones de Linares, del Poder del Norte y del Pega Pega. Además, también les recuerdo que también hay que estar pendiente de los boletos de Cinépolis, porque recuerda que ya muy pronto se estrena la película de Toy Story 5, esta película que después de 5 años de la 4, bueno, reaparecen ya con nueva película, en la cual pues esta nueva película de Disney y Pixar pues es una pandilla de juguetes que se enfrenta a un desafío completamente nuevo, con más tecnología moderna, obviamente el apego a los niños por las tablets y las pantallas. Y recuerda que se estrena este próximo 18 de junio, que viene siendo el jueves, si no me equivoco, en toda América Latina y México, y al siguiente día 19 en los Estados Unidos. Además, también ahí en Cinépolis puedes ver los partidos de la selección y los partidos del Mundial. Y también son válidos los boletos. Si ganas con nosotros los boletos, puedes entrar a ver la de Toy Story. O si quieres, sabes que hay un partido, voy a ver el partido, vas a ver el partido y esos boletos son válidos, porque recuerda que son paquetes familiares. Voy con más de los mensajes de la raza para irme con más corridos.
2: Es mi error, pues una rolita, ¿no? La del hijo desobediente con don Antonio Aguilar, porfa. Saludos de aquí de la ruta 223, yo Filo Salinas.
0: Órale, compadre, el hijo desobediente, mi Jerry, de una vez para irla preparando ahí. Dice: Rorro, buenos días o buenas tardes. Por favor, pone el corrido del bolero. Esa creo que la pusimos ayer, pero ahorita la repetimos. Dice: Rorro, ¿qué onda, compadre? Dice la de fueron a traer nopal, escuchando acá en Navarrote, Estere, desde Cadereyta. Saludos, excelente programa, muy bien. A ver, la de fueron a traer nopal, pero ¿cuál es esa? Ahí, dime más o menos cuál, porque a veces la neta se me va el avión y pues no me acuerdo.
3: Mi Rorro, buenas tardes.
0: ¿Qué onda, compadre?
3: Un saludo aquí para Hugo, Martín, Gilío, Pedrito y Rubelín de la carpintería, que están echando unas bien heladas de parte del Jeremías.
0: Órale, Jeremías.
3: Compláceme con el corrido de los cadetes.
0: ¿Cuál?
3: El niño y su potro.
0: El muchacho y el potro. Muy bien, esa también, a ver si la vamos acomodando, mi Jerry, el muchacho.
4: ¿Qué dice, carnal? Buenas tardes.
0: ¿Aquí andamos?
4: Rorro, si me puedes complacer, por favor, con el corrido del machete. Que andamos en Juárez, Nuevo León, jalando. No hay de otra.
0: De hombre, y el calor está bien feo. ¿Qué pacho? ¿Qué pacho?
5: Para complacerme, por favor, con el preso de Nuevo.
0: ¿Cuál?
5: Para la rata de Nistar con el preso de Nuevo.
0: ¿El qué dijo?
5: Compadre, complácenme, por favor, con el preso de Nuevo.
0: Ándale, ahí ya te escuché mejor.
5: La parte de Lista y de
0: Perón.
5: Aquí nomás, de parte
0: del Quique. Ya está, compadrito. Dice Rorro, el corrido de... dice, ponme un corrido bien perrón. Él dice algo que está acá, mamá, fregón. Dice, dedicado a mi amigo, licenciado Peña. Muy bien, ahorita ponemos algo matón, claro que sí. Pues siguen llegando mensajes, raza. A veces de repente, ahí disculpen si brinco uno y todo, porque van llegando y se van moviendo. Rorro, ponme la fuga del rojo, por favor, para Jesús Rodríguez acá en Juárez. Voy con otro mensaje.
6: Un saludo para la raza de la ferretería Galindo, de parte del taller de Saldadura Álvarez. Saluditos.
0: Órale, compadre, ya está.
7: Buenas tardes, Rorro, desde García, Nueva York. Complácenme con Pistoleros Famosos, dedicado para mi hermana que está aquí derrimada, pero ya se va, porque va por la huerga para la escuela. Y a Manduco, dice que la chévere, pero hasta las 8, porque va a manejar. ¡Aplausos!
0: ¡Aplausos! Dice Rorro, compláceme con el corrido de Chico Fuentes para mi esposo Antonio Ibarra y a los que estamos escuchando desde el municipio de Hidalgo, Nuevo León, de parte de Juani Abad. Órale, Juani, ya está, ahorita te ponemos ese de Chico Fuentes. Voy con otro mensaje de audio.
8: Carnal, buenas tardes. Ahí mandando un saludo, como siempre, como todos los días, para todos los de Pacmex. Y que sepan que hoy traigo una tripulación de lujo con mi compadre Pedro y mi hermano Juanito. Y ahí compláceme con la de A Mis Enemigos, de Valentín Elizalde, carnal. Vamos a empezar con algo fuerte.
0: Órale, compadre, ya está la calabaza. Gracias.
8: A toda la raza de Pacmex y ojalá ahí Nachito me esté extrañando.
0: Sale,
8: extrañame,
0: vale.
8: Nachito, por favor.
0: Ya está, claro que ya es en inglés.
8: Saludos,
0: vámonos,
8: carnal, ahí, para todo Pacmex. Vámonos, se acabó el turno, vámonos para la base.
0: Eso, vámonos con más música, más corridos. Échale, aquí está Antonio Aguilar, aquí está el hijo desobediente, la pidieron, aquí les complacemos.

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0: Regresamos 5:00 p.m. ya con 37 minutos. Dice Rorro, buenas tardes, compláceme con algo de León del Corrido, porfa. Dice, siempre estamos escuchando toda la raza acá banquetera de la Cañada Blanca. Saludos a la Cañada Blanca, toda la raza de aquella colonia. Solo para mi cuñado el Patillo, que iba ahí en Cañada. Saludos a toda la raza y a todos los de mi tía Pancha. A todos también un saludo para toda la gente allá en Cañada Blanca.
1: El Dexter, el Cejón, el Meño, mano biónica, la Regina, y tu mamá.
0: No mames, nicho, mamá condenado, chamaco. Dice, saludos, mi Rorro. Ya está, gracias.
2: Buenas tardes, Rorro, ¿cómo estás?
0: Bien, aquí andamos.
2: Kilómetro 1160, por favor.
0: Ya está, vamos a ponerla también, Villarri. Kilómetro 1160, Rorro. La de la mesera del viejo Paulino. Saludos a la raza de acá de la Quinta de los Herederos, de parte de Chuy Loredo, ese michucho de oro. Oye, les digo una cosa. Oye, guardián, digo una cosa.
3: Rorro, ¿eh? Traileros del Norte, Islas Marías.
4: ¿Qué onda?
0: Oye, fíjate que hace ratito salí tantito porque me habló un buen amigo. ¿No?
4: Claro.
0: Esos son amigos, esos, los que por agradecimiento te hacen llegar cosas. A ti te llegan muchas cosas, ¿no?
4: Ah, gracias. No, sí.
0: Como agradecimiento, ¿no?
4: Claro.
0: Porque eres buena onda, porque eres dicharachero, porque le echas la
4: humilde,
0: mano.
4: Humilde, sencillo.
0: Exactamente. O sea, a pesar de que eres la mera paipa aquí de la ranchera 91, desde que llegaste eres la mera paipa, la humildad ante todo, guardián. Ah, sí, o sea, siempre humilde y todo.
4: Claro, los pies siempre en la tierra y dando lo mejor de uno para todo el público.
0: Sí, me da gusto cuando de repente me has escuchado y pues yo tristemente, pues la neta, aunque pues, yo no soy la mera paipa, pero.
4: Está muy
0: repente,
4: castor.
0: Está muy castoreado porque de repente digo, mira, como ahorita traigo nomás 300 varos para el día lunes, que es quincena.
4: ¿De aquí hasta el lunes?
0: Pero si tú crees que la.
4: Carnal, déjame saco.
0: Espérame, eso es lo que voy. No le he echado. Le eché ayer un 300, hoy le eché 200.
4: A la nave.
0: Pero ahorita ya como que bajó un poquillo, vatos. Dije, sí, pues ya falta todavía. Entonces mañana es jueves y luego viernes tengo que echarle otra. Pero la vez pasada, así pasó y de repente el guardián saca uno de 500. No me compare, te lo presto.
4: Ya está.
0: Pero si te lo pagué, ya no me acuerdo. Si te lo pagué.
4: Está pendiente. Pero no pasa nada. Aquí estás, aquí te veo todos los días.
0: Si fíjate, y eso lo tengo que decir. No voy a decir quién, pero es un buen amigo. Me trajo hace ratito, me habló. Oye, compadre. Le digo, pues aquí ando, compadre. Pero igual dime que, oye, vente acá al estacionamiento. O sea, bueno, vino a saludar a mi compadre.
4: ¿Quién te surtió el mandado?
0: No. La vez pasada que fuimos a comer, porque yo lo invité a comer.
4: Ah, okay.
0: Fuimos a comer para ver ahí unas cosillas ahí de que hacemos
4: En donde tienes convenio.
0: No. Acuérdate que yo de repente hago activaciones también.
4: Ah, no, sí.
0: Entonces fuimos a hablar de esas cosas.
4: Claro.
0: Porque tenemos jale el día 20.
4: Primero Dios.
0: El día 20, primero Dios. De hecho, mi compadre Morocco también.
4: Órale.
0: Entonces, me dice, compadre, la vez pasada lo escuché que le gustaba mucho una cerveza clara así. Que empieza con C, que.
4: Ah, no, de la
0: mediana. De...
4: Sí, cómo no.
0: Ay, ¿qué crees que me trajo ahorita?
4: 24.
0: Díjole, te traje el cartón de media.
4: Bebé.
0: Pero me lo trajo así bien el odias.
4: Con hielera y todo.
0: Sí, con hielera y todo.
4: Ah, todo el equipo, todos los poderes.
0: Todo. Compadre. O sea que ahorita saliendo de aquí, como está el calor, está saliendo, porque ya saliendo, ahorita no. Okay. Saliendo, me voy a entrar una, pero me va a caer.
4: Pero llegando a tu casa, no vas a manejar tu
0: casa. No, ahorita me tomo una acá, ahí nomás, sin manejar.
4: Casi,
0: y luego ya nomás la guardas y ahora sí, vámonos, zoom.
4: Una no es ninguna.
0: Dos dicen que apenas es una.
4: Sí.
0: Tres dicen que es ninguna, entonces vuelves a empezar otra vez.
4: Dijo el penco,
0: el de los Ramones.
4: Sí.
0: Pero no, fíjate.
4: Pero.
0: Y me dice, compadre, por agradecimiento.
4: Eso, muy bien. ¿Eh? Por cierto, mi hermano, todavía me debes la tarjeta feria, carnal. ¿Qué te parece?
0: Ah, esa ya te la dije. Te le puse 200 varos.
4: Ah, bueno, ¿qué?
0: ¿O no?
4: Déjame decirte.
0: Es que se me va el avión, pues no, también acuérdame, porque se me va el avión.
4: Y como uno anda en el metro todavía, y pues es que me equivoco de tarjeta.
0: En el metro.
4: Carnal, en el metro, agarro el metro a las 8. Mire, 8:35, ya va medio vacío el metro. Me voy hasta la estación del metro San Bernabé, ahí bajo. Y tomo el Valle Metro para Valle Lincoln.
0: Yo la vez pasada me fui caminando de aquí hasta Sendero, caminando. Llegué bien cansado a la casa.
4: No te creo, papá.
0: No pasaba el camión. Eso fue eso es en serio. Eso fue como hace unos 3-4 años.
4: ¿Desde aquí es el Sendero?
0: Sí, que no pasaba. No pasaba el camión, me tuve que ir caminando.
4: Oye, no llegaste rosado.
0: No, llegué cansado, pero pero deja tú los calambres en la noche, hijo eso.
4: Y me imagino que ibas caminando y luego trotando.
0: Caminando, trotando, como los caballos de Antonio Aguilar.
4: Sí, compadre.
0: Caminando y trotando.
4: Muy bien, sí te creo, entonces. Es verdad. Gran anécdota ¿Y eso por qué? Porque por los camiones.
0: Sí, porque no pasaban.
4: Ok.
0: No, yo ya para irme a más música. No, me pasó una también. No sé si te ha pasado, tío, a la gente.
4: ¿Cuál?
0: Cuando ya recién traía mi camioneta después de que se me había descompuesto y luego ya la arreglé y todo. Ya cuando ya no batallé con camiones porque pues ya.
4: Hizo la vereda la camioneta.
0: Sí, sí, exactamente. Pues de cuenta que no, la compré, vaya, porque el otro carro pues ya. Ah, pues el ya. Carro que traje. Al que tu amigo que me recomendaste.
4: De por cierto, bueno, saludos a Emilio.
0: Total que ya. Entonces ya compré mi camioneta y fíjate nomás para que veas cómo es la noción de la gente. O sea, cómo se nos va el avión a veces. Sí. O la costumbre. Y yo sé que a muchos les ha pasado. Pero ese día, pues traía ya mi camioneta y todo, pum, la dejé en el estacionamiento. Ajá. Ese día salía ya a las 6 de la tarde de aquí del núcleo. Y me fui caminando hasta.
4: ¿Y llevas el camión?
0: No, me fui caminando hasta donde espero el camión ahí en la cuchita de pasando Colón. Ya llevaba una hora ahí. Y dije, no, hombre, ese camión no. En eso no sé qué hice, que me metí las manos a la bolsa.
4: Las llaves.
0: Y bueno, las llaves. Ay, pues me vine en la camioneta. Que me tuve que regresar.
4: Ay, Dios santo.
0: No, me tuve que regresar, pero ni
4: modo. Casos de la vida real.
0: Exactamente, vámonos con más corridos y ahorita volvemos.

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